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0: son las 10. 1.
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0: son las 10:16.
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Son las 10:20. 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

0: Son las 10:27.
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0: Son las 10:40.
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Son las 10:43. 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

0: Son las 10:53.
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0: Son las 11:05.
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4: Son las 11:09. 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

0: Son las 11:15.
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0: Son las 11:29.
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0: Son las 11:32.
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0: Son las 11:43.
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Son las 11:46. 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
0: 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Son las 11:50. 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

Son las 11:54. 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
2: Son las 11:57.
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Son las 12. 2. 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

0: Son las 12:06. 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

son las 12. 8. 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

Son las 12. 12. 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

0: Son las 12. 16.
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0: Son las 12:23. 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

son las 12. 27. 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

0: Son las 12:30.
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Son las 12:38. 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

Son las 12:41. 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

Son las 12:44. 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

0: Son las 12:49.
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Son las 12:52. 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

son las 12:59. 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

0: es la una, dos.
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0: Es la 1:06.
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0: es la 1:09.
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es la 1:13. 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

Es la 1:16. 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

0: Es la 1:20.
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la 1:27. 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

Es la 1:30. 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

0: Es la 1:34.
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0: es la 1:41.
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Es la 1:44. 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

es la 1:48. 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

0: Es la 1:51.
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es la 1:54. 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

Son las dos. Dos. 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

0: Son las 2:04.
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Son las 2:07. 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

Son las 2:11. 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

Son las 2:13. 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

0: Son las 2:16.
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0: Son las 2:19.
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1: Son las 2:27.
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Son las 2:30. 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

0: Son las 2:34.
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Son las 2:39. 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

Son las 2:43. 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

Son las 2:46. 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

0: Son las 2:49.
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Son las 2:53. 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

0: Son las 3. 1.
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Son las 3:05. 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

Son las 3:08. 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

Son las 3:12. 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

Son las 3:16. 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

0: Son las 3:20.
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0: Son las 3:27. 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

0: Son las 3:33.
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Son las 3:40. 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

Son las 3:45. 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

Son las 3:48. 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

0: Son las 3:51.
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Son las 3:55. 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

0: Son las 4:02.
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1: Son las 4:07.
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Son las 4:10. 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

Son las 4:14. 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

Son las 4:16. 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

Son las 4:20. 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

0: Son las 4:23.
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Son las 4:30. 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

Son las 4:34. 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

0: Son las 4:38.
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0: Son las 4:45.
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Son las 4:49. 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

Son las 4:53. 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

0: Son las 4:57.
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Son las 5:01. 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

0: Son las 5:07.
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0: Son las 5:10.
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Son las 5:15. 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

Son las 5:19. 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

0: Son las 5:27. 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

0: Son las 5:31.
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0: Son las 5:36. 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

0: Son las 5:39.
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0: Son las 5:42.
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Son las 5:49. 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

Son las 5:56. 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
1: Hola, hola, bienvenidos a un episodio más de Ya Oíste. Yo soy Génesis Aine Silva, su conductora el día de hoy. Y hoy vamos a hablar sobre un tema que poco se habla, pero que viven muchísimos hombres, que es la ginecomastia. Y para eso nos acompaña el día de hoy el doctor Manuel Alejandro Catalán Ruiz. Así que, doctor, pues le doy la bienvenida. Este es su espacio, con toda la confianza, para hablar sobre este tema tan, pues, poco común.
2: Muchas gracias, Génesis. Estoy muy contento y agradecido por la invitación. En efecto, es un tema bastante interesante, poco conocido, pero muy frecuente en los motivos de consulta en los niños adolescentes. Entonces, va a estar muy, muy, muy buena la plática y yo encantado de estar aquí contigo platicando.
1: Pues muchas gracias, y sí, definitivamente creo que es una, para empezar la palabra, le decía, ¿cómo se pronuncia? Ginecomastia.
2: Sí, exacto, es ginecomastia.
1: Ginecomastia, ok.
2: Es un poquito complicado, pero vamos a empezar, ¿te parece?, por definir ginecomastia.
1: Me encantaría.
2: Mira, ginecomastia básicamente es el crecimiento de la glándula mamaria en los hombres, ¿sale? Es una proliferación de este tejido mamario y que básicamente puede ser uni o bilateral, ¿ok?
1: Ok.
2: ¿Por qué en los hombres? Porque pues, en las mujeres ya sabemos que es la glándula mamaria, básicamente el pecho, pero los hombres no debería de desarrollarse. Por eso claro, se denomina, o el término es ginecomastia en los hombres. Es un motivo frecuente de consulta en los adolescentes, y esto tiene que ver por la fisiología. Hay diferentes tipos de ginecomastia. Hay una ginecomastia fisiológica y una ginecomastia, pues, patológica, que no debería de ocurrir.
1: Ok.
2: Entonces, existen tres picos donde se puede presentar esto. Hay una ginecomastia neonatal, es decir, ocurre en los bebitos, y esto es estimulado por los estrógenos y progestágenos maternos en útero, es decir, a través de la placenta pasan estas hormonas y estimulan unos receptores que se encuentran en la glándula mamaria, por lo que en los primeros meses de vida los bebitos podrían tener un crecimiento de su pecho que se denomina como botón mamario.
1: Okay.
2: Eso es algo transitorio, va a desaparecer una vez que hay una caída de este estímulo hormonal cuando nacen y no se resuelve sin ningún problema.
1: Okay.
2: Hay un segundo pico que es la ginecomastia puberal, y básicamente ocurre en la etapa entre los 10 y los 14 años en los niños, ¿ok? Esto es estimulado porque una vez que empieza la pubertad de los niños, hay un incremento de los estrógenos, que también se producen en los hombres, también producimos estrógenos, que pueden sensibilizar los receptores también de la glándula. A medida que vamos avanzando en edad los hombres y nuestros niveles de testosterona se incrementan en su pico más alto, que llegan a ser hasta 30 veces mayor, es cuando se resuelve esta parte de la ginecomastia puberal. Es decir, también es algo transitorio, pero toma más tiempo, alrededor de 1 a 3 años, más o menos.
1: Pero no es algo definitivo, o sea, tiene que quitar.
2: Exactamente.
1: ¿Cómo saber que realmente pues es ginecomastia o no es por el mejor incremento de peso, por obesidad, o en dado caso es realmente algo malo?
2: Sí, eso que mencionas, Génesis, es muy importante. La ginecomastia puberal se presenta entre el 60 y el 90% de los adolescentes. Y lo primero va a ser definir si es ginecomastia o es algo que se llama como pseudo ginecomastia, que básicamente sería un incremento en el tejido adiposo, lipomastia.
1: Okay.
2: O adipomastia. Esto es por, bueno, a lo mejor las personas tienen un exceso de peso, el área del pecho tiende a concentrar mayor cantidad de tejido adiposo y da una apariencia como si fuera un crecimiento mamario.
1: Claro.
2: Entonces, por eso es muy importante la exploración. Los síntomas que presentan los niños por los que llegan a consulta, en caso de que sea una ginecomastia, el primer dato es un aumento de volumen. Se palpan una bolita, la bolita tiende a estar indurada, es una bolita indurada que ocurre por debajo de la areola y el pezón y les produce dolor. Es un dolor de tipo punzante, es intermitente, pero eso es lo que les llama la atención. En algunas ocasiones el mismo cambio de ropa, el roce de la ropa,
1: les molesta
2: exactamente. Entonces le dicen a sus mamás, las mamás no las llevan a la consulta,

0: y entonces se preocupan porque dicen qué es lo que está pasando. Entonces puede ser una bolita solo en un lado del pecho, a veces es de los dos lados, y entonces es justamente donde se tiene que discernir. La adipomastia no se palpa indurada, la bolita realmente no está por debajo de la areola del pezón, sino que es una distribución más generalizada, digamos que es un crecimiento del pechito como más homogéneo,
1: okay.
0: El tejido se palpa laxo y no produce dolor, que serían dos o tres datos clínicos que diferenciarían a una ginecomastia de una adipomastia. Pero también algo que les llama la atención es que puede haber una asimetría, es decir, perdón, puede ser de un solo lado, y eso les llama la atención porque dicen, me creció la bolita de un solo lado, y generalmente cuando es adipomastia es bilateral, generalmente es como simétrico,
1: okay.
0: Y eso es algo también muy característico que se puede que se puede referir a la madre para que lo lleve al médico. Entonces esto es muy importante porque para los niños les genera mucha inseguridad,
1: sí.
0: El hecho de que empiecen con un crecimiento del pecho siendo niños. Se vuelve objeto de bullying en las escuelas.
1: Exacto.
0: Y genera, incluso los limita en algunas partes de su vida. Tengo pacientes que han dejado de hacer actividad física, por ejemplo, van a natación y no les gusta ya practicarla porque hay que quitarse la playera y sienten que su pecho tiene un aspecto que para ellos no es agradable, no es algo que sea normal, y dejan de hacer actividad física, dejan de ir, y entonces esto es muy importante también por cuestiones pues psicosociales para los niños, poderlos informar para poderlos tratar y orientar adecuadamente.
1: No, y en esa edad es muy importante porque creo que es donde de ahí pues son jóvenes, son adolescentes, la pubertad, lo que hablábamos hace ratito, que un simple comentario que a lo mejor para nosotros es exacto, un simple comentario, para ellos no. Entonces eso marca y decíamos, tal vez la ginecomastia no puede ser tan grave en a nivel físico, pero sí en la parte como psicológica. Y que le, o sea, siente inseguridad de su cuerpo, que le dé pena hacer ejercicio. Por ejemplo, usted, doctor, ¿qué le puede decir a un niño como de... yo te recomiendo que cada cierto tiempo hagas esto? ¿Cómo es la zona de autoexploración?
0: En el caso de la ginecomastia en los niños, casi siempre les digo que tienen que detectar si tienen alguna bolita siempre en la parte de alguno de sus pechos, porque empiezan con dolor. Incluso ni siquiera pueden tener a lo mejor de forma inicial como tal un aumento de volumen. Entonces empiezan con una hipersensibilidad al cambio de ropa o dolor punzante, y es ahí donde yo les sugiero... pueden palpar justamente su pecho, la ginecomastia ocurre por debajo de la areola y el pezón, entonces si se palpan alguna molita sería un punto como de alarma a detectar para que le comenten a sus padres. Pero sí, en general esta es la forma en la que se les comunica. Casi siempre todos los niños que presentan una ginecomastia entre los 10 a 14 años vuelven a tener otro pico entre los 15 y 16, hasta un 33%, aunque se quite en ese momento, vuelven a estar estimulados. Entonces también les comunico para que no se espanten o no se frustren, y justamente lo que te comentaba, Génesis, tienen una caída después de que está su pico hormonal muy alto y estimula este crecimiento, se resuelve de forma transitoria.
1: Okay.
0: Entonces es comunicarle a los niños para que estén tranquilos.
1: Se nos acabó el tiempo, doctor, pero muchísimas gracias por habernos acompañado, por habernos quitado todas estas dudas, que no solamente fue a mí, fue a toda la gente que nos está escuchando del otro lado de la radio, de alguna plataforma, y nos vamos, así yo estoy, voy a investigar más.
0: Muy bien, muchísimas gracias de ti, Génesis, por la invitación, y yo encantado de platicar de estos temas para poder llegar a más gente y poderlos informar de la manera más segura.
1: Así es. Esperamos verlo en otro episodio, doctor.
0: Con mucho gusto.
1: Y gracias a todos los que se quedaron hasta este punto. Gracias por escucharnos, que se hayan resuelto algunas dudas, y que si tienen otras dudas, nos comenten, nos dejen sus comentarios. Nosotros siempre los estamos leyendo, los escuchamos para los próximos episodios. Nos vemos en el siguiente episodio. Yo soy Génesis Sainz Silva y nos acompañó el doctor. Muchas gracias.
0: Muchas gracias.
1: Nos vemos hasta pronto. Adiós.

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6: Son las 6:11.
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0: 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Son las 6:26. 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

Son las 6:29. 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
11: Son las 6:39.
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14: Son las 6:53.
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0: Son las 6:56.
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0: Son las 7 de la mañana con 9 minutos, familia. ¡Buenos días!
1: ¡Mia, mia, mia! ¡Buenos días, valedorcillos y valedorcillas, fierecillos y fierecillas! Hoy vámonos con todo y vamos a estar excelentes porque el bendecido día es para todos, así que acáchalo.
0: Oye, estamos por fin a miércoles, mitad de semana. ¡Qué emoción, qué bonito poder seguir chambeando y poder comenzar el día con actitud, energía! Saludos para todos los taxistas.
1: Actitud. No manches.
0: ¿Qué pasó?
1: Actitud, hay que tener actitud y yo tengo más desvelo que actitud porque ayer me dormí tarde. Pero sí.
0: Bueno, como mucha gente que nos escucha, que se durmió tarde, pero aquí lo importante de todo esto es que, pues bueno, sigamos despertándonos o busquemos la motivación para continuar con el día a día.
1: Motivación, motivación. A mí me echa mucha motivación en la noche. La gente que te iba a ese escenario y ahorita en la mañana no me hizo desayunar. Eso no es motivación, pero bueno.
0: Bueno, pues como muchos fierecillos que a veces saliendo de trabajar, chambear, no desayunan temprano.
1: Yo por eso dije que acá hay una señora ya muy grande que vende tacos. No le dije que estaba joven, porque luego nos dicen que no, que no tienen que ir a comer taquitos a otro lado y eso, y pero no sabe que es con una señora de esas que luego dicen que es la que anuncia. No, voy con la señora en los tacos todas las mañanas. Y cuando va la señora acompañada en los tacos, ¿qué crees? Una muchachona vendiendo tacos.
0: No, por favor, compórtate. Oye, vamos a ir un corte y regresamos con más, porque vamos a comenzar con la primera sección, que es la nota, que es la sección... El reporte vial, y regresamos con más a La Granja de la Fiera.
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9: Son las 7:11.
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21: Hola, ¿qué tal? Muy buenos días. Este es el reporte desde la unidad vial a través de XEU 98.1 FM, La Fiera 94.1 FM y Fusión en el 90.1 FM. Para informarles que este martes, automovilistas y vecinos de la colonia López Mateos se quejan por las pésimas condiciones en las que se encuentra la calle de Jiménez Sur, esquina con Mangos Tristes, y es que ya tiene mucho tiempo que los vecinos y automovilistas están pidiendo a las autoridades que reparen la zona, y hasta el momento no ha habido respuesta por parte de las autoridades municipales. Cabe mencionar que esta zona es muy transitada, porque es la única salida cercana hacia la avenida Miguel Alemán por parte de vecinos de las colonias cercanas, como lo son el Médano del Perro, el Coyol y la misma López Mateos. Les reitero, las quejas son por el pésimo estado en que se encuentra la avenida Jiménez Sur en la esquina de Mangos Tristes, en la colonia Adolfo López Mateos de Veracruz. Hasta aquí el reporte vial a través de XEU 98.1 FM, Fusión 90.1 FM y La Fiera en el 94.1 de FM.
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1: Ya son las 7 de la mañana con 19 minutos y oigan, en un momento más les estaremos diciendo las efemérides del día de hoy. Y oigan, ¿qué les cuento? Les quiero contar porque tendremos una transmisión especial. 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
20: Vámonos con esta rola, banda Los Sebastianes y Gerardo Coronel, el Jerry. Al chile no sé. Eso dice la rola, señores. Ya son las 7 de la mañana con 28 minutos. Buenos días.

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0: Ya son las 7 de la mañana con 34 minutos y llegó el momento de las efemérides.
1: Sí, miau, porque un día como hoy, hace muchos, muchos, muchos, muchos años, ¿tú crees, Chiqui Baby?
0: ¿Qué pasó?
1: No manches, ¿qué te cuento? Que resulta que un niño, ¿qué crees que hizo?
0: ¿Qué?
1: Provocó algo accidentalmente que el día de hoy nos fascina a todos cuando hace calor.
0: A ver, cuéntame eso.
1: Lo más curioso que lo hizo cuando hacía frío. ¿Tú crees?
0: A ver, cuéntame eso. ¿Cómo fue? ¿Cómo, qué pasó? ¿Qué pasó? Vamos ahí.
1: Mira. Valerio Celino, ¿sabían que la paleta helada prácticamente fue inventada por un accidente?
0: ¿Y por un niño, dices?
1: Y por un niño.
0: A ver, ¿cómo es eso?
1: Es la historia. En 1905, un niño llamado Frank Epperson dejó un vaso con refresco y un palito. O sea, tenía un palito adentro de un vaso con refresco afuera de su casa durante la noche fría. Y al despertar, ¡boom!, se había congelado y nació lo que hoy conocemos como la paleta helada o popsicle. O sea, okay, no manches, qué grasoso morrito, ¿no?
0: Oye, imagínate, así de la nada salió algo, se lo inventó sin querer y ahora es muy amada y querida por todos, y sobre todo también que en la época de calor cualquiera quiere una rica paleta de hielo.
1: Y exacto, y lo curioso, ¿qué crees? Que lo inventaron, ¿qué?, en lo frío, no en el calor. No manches, qué traicionera paleta. La inventaron en el frío y se fue a encantarnos en el calor. También un día como hoy, pero de 1937, ¿qué crees?
0: ¿Qué?
1: Todos mis felinos amigos pudieron pasar por el puente del Golden Gate en San Francisco. Se abrió al público para que pudieran traspasar y pasaron más de 200,000 personas en un solo día cuando abrieron el puente. ¿Tú crees? En 1937. También en el 27 de mayo de 1937 nació, ¿quién crees que nació? Alguien que tiene orejitas y que tiene de novia a Lola Bunny.
0: Bugs Bunny.
1: Exactamente, el conejo más burlón de la historia, prácticamente el primo orejón del gato cuchillo. Mi primo, es un conejo, yo soy un gato. Pero él nació el 27 de mayo de 1937 y nos ha llenado a demasiadas generaciones con su sonrisa, con sus buenas caricaturas, con todo bien chido. ¿O a quién no le gustó Bugs Bunny? Banda, que nos digan, ¿no?
0: A todos nos gusta Bugs Bunny.
1: A todos nos gustan Bugs Bunny.
0: Y de hecho hasta el conejo malo es Bad Bunny, de ahí sacó el nombre de Bad Bunny.
1: Pues claro, con él es el conejo malo y el otro era el conejo. Pero el otro no era como que malo también, Bugs Bunny.
0: Bugs Bunny era como castrosillo, ¿no?
1: Como castroso, como que era el que te hacía bullying en la escuela, así. No, es tremendo. También en 1930 se inauguró el edificio de una marca muy famosa en Nueva York. Y ese tiempo es el más alto del mundo. Para los fans de la serie Friends, en 2021 se estrenó Friends The Reunion.
0: Ok.
1: También hoy se conmemora...
0: Que muchos fans de esa serie.
1: ¿Es la serie?
0: Mucha gente, mucho fan de esta serie, que de hecho, o sea, últimamente han sacado como... Han hecho el reencuentro, han hecho también como regal, o sea, como souvenirs también, que se han hecho mucho de como colecciones.
1: De hecho, un día como hoy, pero en el 2021 se estrenó eso, el Friends de Reunion. O sea, como dices tú, siguen haciendo diferentes facetas porque tienen mucho, mucho... Mucho espectáculo para toda la banda que los ha seguido por durante muchos, muchos años. Okay. Además, hoy se conmemora el Día Mundial de la Medicina de Urgencias y Emergencias. Así que, si hoy quieres enfermarte, no lo hagas. Nada más porque quieres ver que chambeen. No. Que te vaya muy bien hoy y te pongas bien chido y coqueto. Así que, un aplauso para toda la banda médica que nos salva cuando hacemos... De todo, cuando nos pasa alguna tragedia, ahí están toda la banda de las ambulancias y todo. Un abrazo para todos ellos.
0: Perfectísimo. También es el Día Mundial de la Nutria, así que a todas las nutrias, muchas, muchas felicidades.
1: Órale, no más nutrias, alabado.
0: A la
1: bim, bom,
0: las nutrias, barra, ra.
1: No, ¿le podré llevar a las nutrias unas de esas de algas?
0: Pues igual, si encuentras una, pues lo haces.
1: Ok, voy a ver a una nutria por ahí.
0: Vamos a ir un corte y regresamos con más. Ya son las 7 de la mañana con 39 minutos.
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1: Pam, pam, pam, pam, pam, pam, pam, pam. Ahora sí. Llegó el momento del WhatsApperos y dicen los WhatsApp por acá. Ahí estamos. Y liche una, y liche dos, y liche tres.
3: Acá dice el primero. Buenos días, ¿me podrías complacer con la canción de Nelson Cancela, Cartoncito de Cerveza? Saludos a la Colonia Cerdán. Saludos, valedor. Saludos.
1: Yo quiero bailar de cartoncito de cerveza.
3: Tacaracatacaracara. Oye, estaba chida esa para empezar el día con todo.
1: Está buena,
3: Manuel,
1: está buena.
3: Manuel Pérez, te mandó un audio.
1: Ok, y dice...
4: Hola, hola, hermoso y bendecido día, mi chiquis. Un saludo para la princesa más linda de la estación, para la princesa Karen Pepe. Ya sabes, aquí su señor eterno presente como todos los días. Oye, mi chiquis. Ya es ombliguito de semana, ombliguito de semana. Así me puedes poner la rolita y vas a llorar por mí de la banda El Recodo. Te mando un besote, mi chiquis. Qué hermosa lucita en el programa de TV, mi chiquis.
1: Gracias. Vamos a buscar la rola de Vas a llorar por mí de la banda El Recodo con mucho gusto. Tenemos por acá otro. A ver. Saludos, dice por acá. Hola, buenos días, hermosa. ¿Cómo estás? De parte del buen. Soy un perdedor. Ándale, mira nomás.
3: No manches.
1: Desde ahí ya perdiste.
3: Ya perdió.
1: Lo tiene decretadísimo, escrito, pensado, anunciado al universo. Desde ahí ya estás. Ya estás perdiendo. Hola, buenos días, preciosa. Aquí escuchándote el pucho de las amapolas. Aquí con la fiera 94.1 FM. Saludos para ti, para el gato Cuchín.
3: Saludos,
1: muchísimas gracias.
3: Saludos, pucho. Yo soy Puchín, tu pucho. Y Cuchín y tu Puchín.
1: Oye, dice por acá, tenemos más saludos que vamos a estar leyendo en un momento más. Recuerda mandar tu mensaje de WhatsApp al 2299-608782. Voy a un corte, gato.
3: Claro, sí, vámonos un corte y regresamos.
1: A la granja de la fiera
3: 94.1
1: FM.
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0: Son las 7:58. 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

0: 4 minutos y esta pista anuncia que se acerca el basta.
1: Yo siempre fallo en eso, yo no lo sé no tan chido. No manches, no, hoy sí, hoy vengo con toda la actitud.
0: Hoy con toda la actitud, si no, así vas a perder. Si empiezas así a pensar que no, soy un perdedor, no. Pero solo soy así.
1: Un triste gato man. Oye, pero que nos ayuden. Si ven que yo estoy pensando mucho, hay que le pongan de volada en WhatsApp un comentario. Ay, gatito, es tal país, o es tal grupo, o es tal esto, que me regañen. Bueno, que me regañen, pero que me apoyen, que me apoyen, que me apoyen. Pues vamos a empezar, basta. ¿Quién empieza? ¿Yo o tú? ¿Melón o sandía? ¿Horchata o jamaica?
0: Quien quieras tú. A ver, va. Piedra, papel o tijera. Va. El que pierda, comienza.
1: Va, pero hay que decirlo. Piedra,
0: va, piedra, papel. Piedra, papel o tijera.
1: ¿Tijeras?
0: No, bebé, tienes que poner tu mano así, a ver, de rara.
1: Para que ellos sepan.
0: Ah, bueno, tienes toda la razón, se me olvidaba. Sí. Vale. Una, dos, tres, tijera.
1: Ah, perdón.
0: Y tú no dijiste, ya, otra, eres un tramposo.
1: Otra vez.
0: A ver,
1: una,
0: va. Dos, tres.
1: Piedra.
0: Iba a decir papel. De hecho, iba a decir papel. Entonces.
1: Bueno, yo.
0: Ah, yo te gano.
1: Ya me ganaste, ¿no?
0: Otra vez, si quieres otra vez, porque no lo dije. Ah.
1: Va.
0: Una, dos, tres.
1: ¿Tijera?
0: Tijeras.
1: Ah, no, vaya.
0: Una, dos, tres. Papel. Papel. Una, dos, tres.
1: ¿Tijera?
0: Tijeras.
1: No manches.
0: Una, dos, tres. ¿Tijera? Papel.
1: Ah, valió cheto.
0: Vale, pues.
1: Entonces.
0: Va. Comenzamos con. La ruleta y dice.
1: Va.
0: Vas tú, dame la lista. Aquí. Ay, qué nervios, qué emoción. Ahí va.
1: Yo digo la letra, ¿va?
0: No, la letra sale de acá, mira. Aquí va, aquí va. La ruleta.
1: Suéltala.
2: Letra L.
1: Ándale. Rápido.
0: Nombre con L.
1: El nombre con L. El Lalo.
0: Lalo es un sobrenombre, no es un nombre.
1: Lilia.
0: Platillo de comida.
1: El limón con jamaica.
0: Tu rabo, platillo de comida. Platillo de comida.
1: Lirio fritos.
0: No, no hay lirio fritos.
1: No manches. Bríncatela la otra.
0: No se puede brincar.
1: La mojarra. Con él, la mojarra.
0: Animal.
1: Ah, no manches,
0: ¿qué la mojarra? ¿Qué onda con tu la mojarra? No existe la mojarra.
1: Pero ¿qué piensa con él?
0: ¿Pero cuál sería un platillo de comida? Bueno, hay que pensarlo. Platillo de comida.
1: Que nos digan uno con él. A ver, banda, ayúdenme.
0: Que la banda también participe. Pero, que nos marque por teléfono.
1: No,
0: vale, quien quiera jugar.
1: Me hubieras dejado decir paso para la otra vuelta. Eso es trampa. Yo me siento arrobado como cuando roban los votos. Así.
0: Vale, vas. No, vamos a comenzar. Tú, si quieres, dices la letra. Vale, ya no voy a ponerla aquí para que tú me la digas.
1: No, ponla ahí.
0: Porque no sé qué poner si yo me la voy a autoponer. Vale,
1: ah, okay,
0: va.
1: Ya. Yo la digo, va.
0: ¿Y de la ruleta?
1: G.
2: Letra.
1: G.
0: Me toca la G.
1: Va. Nombre.
0: Gabriela.
1: Platillo.
0: Gusano.

0: Gusanos en escabeche.
1: Ay, gusanos en escabeche aquí en Veracruz.
0: Grosella, este, garbanzos, pero no es garbanzo, sopa de garbanzos, no, porque no es como al inicio. No hay mancha, hay que cambiar ese nombre de platillo. Platillo con G.
1: Ay, animal, animal. No, no vale el ChatGPT.
0: Animal ganso.
1: Ganso, no manches, no hay gansos.
0: A ver. Vale. No la apuntes. No, es que tú no estás apuntando, tienes que no la apuntes, nada más es como ponerlo así e ir diciéndolo. Ay, no. En lo que lo apuntas ya terminó el juego, gato. No, manches, ay, gato.
1: No manches, la última.
0: Bueno, otra oportunidad.
1: Otra oportunidad.
0: Pero después del corte.
1: Después del corte.
0: Vamos al corte.
1: Es más, que nos llamen. ¿Quién quiere jugar basta?
0: De una vez que lo hacemos, prometemos no hacer trampa ni atontarnos.
1: Va que va. El que llame, ¿a qué horas? Ahorita regresando
0: al corte. Después del corte y ya. Ahorita a las 8:20, ¿qué les parece? Hacemos el basta. Para que ustedes estén muy pendientes, vamos a un corte y regresamos.
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0: Ya son las 8 de la mañana con 12 minutos y vámonos con el reporte vial.
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17: Hola, ¿qué tal? Muy buenos días. Este es el reporte desde la unidad vial a través de XEU 98.1 FM, La Fiera 94.1 FM y Fusión en el 90.1 FM. Para informarles que esta mañana automovilistas reportan lo que parece ser un poste en muy mal estado, el cual se encuentra sobre la carretera federal Veracruz-Jalapa. Acudimos al sitio para checar la situación y constatamos que sobre el camellón central de esta carretera federal hay una estructura metálica en muy mal estado y que se está partiendo por la mitad, lo que genera un peligro de que pueda caer y afectar a algún automovilista, sobre todo porque esta carretera es muy transitada a todas horas. Esta estructura tipo poste metálico se encuentra a unos metros del semáforo de la central de abastos, por lo que se recomienda a los automovilistas circular con precaución y al mismo tiempo se hace el llamado a las autoridades correspondientes para que asistan al lugar a retirar esta estructura antes de que pueda ocasionar algún accidente. Les reitero, este poste en mal estado se encuentra sobre el camellón central de la carretera federal Veracruz-Jalapa entre el fraccionamiento Geovillas del Puerto y la central de abastos. Hasta aquí el reporte vial a través de XEU 98.1 FM, Fusión en el 90.1 FM y La Fiera en el 94.1 FM.
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0: Mete la ropa.
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2: Parece que va a llover.
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4: Vaya. Llegó el momento del pronóstico del tiempo.
1: Miau, miau. Siento que mis pelillos se erizan. Hoy sí voy a dormir bien chido. Hoy
4: sí, ¿verdad?
1: Voy a dormir bien chido y coqueto. Claro que sí, porque ¿qué creen, bandita hermosa? Estos calores que han estado bien chidos y coquetos van a seguir.
4: ¿De verdad? Ay, Gato, no, pensé que ibas a decir que ya no iba a seguir.
1: No, sí va a seguir, pero hay pronóstico. Van a ver ahorita, va.
4: A ver, venga.
1: Va a haber lluvicita para que se pongan coquetos, pero todo tranquilo. En Veracruz se registra una temperatura mínima de 27.0 grados Celsius. Actualmente se registran 27.6 grados Celsius. Humedad del 92%. Presión atmosférica de 1.005 hectopascales. En la zona conurbada Veracruz, Boca del Río, se pronostica una temperatura máxima de 33 a 34 grados Celsius, o sea, calorcito sabroso.
4: Oye, hay calor, pero ¿sabes qué? En la tarde, a todas las amas de casa y a todos los señores también que andan en el taxi, un abanico extra, ¿no? Sí. O sea, una playerita. Ya saben qué, señoras, usen batitas. Ya olvidémonos de la sensualidad en casa, unas batas así largas. No, de chonina, ahora sí, digamos.
1: Y vámonos, ya te vas recién entendido. Y todos los taxistas...
4: ¿Calzoncillo de algodón?
1: Para que esté fresco todo el asunto.
4: Claro, y absorba
1: sí,
4: todo.
1: ¿No? Para que se pongan chidos y coquetos. Y todos los taxistas no me pueden negar porque, la verdad, a veces no aguanta. O sea, tienes clima en el carro y todo, y como quiera el calor... Anda con Tokio, la neta.
4: No, y es que aparte, una de dos. Es que luego a veces andas dando la vuelta y la vuelta y la vuelta, y luego uno no lleva pasaje. Entonces, ¿qué hace? Pues bajarle, ¿no? A las ventanas. Madre, sí. Y cuando sube el pasaje, tienes que subirle, poner el clima, pero ya no caldeando, no enfría como
1: ya
4: debería.
1: Igual, sí.
4: No, cuando enfrío, ya llegaste al destino y va así como, pues, como que no.
1: No, es que hay que correr para llevar de la leche a la chata.
4: 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Oye, estaba por acá checando que van a seguir hasta cuándo los calores.
1: Hasta 37 y 39 grados Celsius, ambiente caluroso y muy caluroso. ¿Pero qué crees?
4: ¿Qué?
1: Hoy, a partir de la medianoche, te vas a poner chida y coqueta.
4: ¿Por qué?
1: Porque se prevé que las primeras horas de mañana jueves, o sea, desde hoy a la madrugada, por un canal de baja presión, se registran lluvias y chubascos acompañados con vientos de 60 kilómetros por hora.
4: Pues va a refrescar un poquitillo.
1: Nada más un poquitito, porque ni creas que nos van a dejar correr mucho. Mañana segurito, sale el sol temprano.
4: Oye, estoy diciendo buscando una persona que haga mosquiteros.
1: ¿Qué hagan mosquiteros?
4: Padre? Sí, porque tengo mi ventana, pero no tengo mosquiteros.
1: ¿Mosquiteros para los moscos?
4: Sí.
1: Ah, pues sí, verá.
4: Pues sí, ni modo, no.
1: No, que... Mira, yo tenía una vecina que puso un mosquitero y dijo, le dejó con unos huecotes grandes. Oiga, vecina, el mosquitero no es de huecos grandes. Dice, no, hijo, pero es que acá hay un almendro. Y dice, el otro día se me metió un murciélago. Dice, ay, cabrón, hijo, eso está más difícil.
4: ¿Cómo que?
1: ¿Un murciélago?
4: Ah, o sea, hay un hoyote.
1: No, pues sí, por ahí se le metió, por el murciélago.
4: Entonces ocupo a alguien que me haga unos mosquiteros, porque con este calor tengo que tener las ventanas cerradas.
1: Si ves un almendro cerca de tu casa, si pon un mosquitero bueno para que no se metan.
4: Fíjate que sí hay.
1: Ah, abusado.
4: Enfrente de mi casa hay un árbol bien bonito, pero bien bonito, y es grandototote, enorme, enfrente de mi casa.
1: Ah, pero no es almendro.
4: Pues luego hay murciélagos.
1: Ándale, no, pues no manches. Hay que tener cuidado. Y todavía fueran como el Bruno Díaz, ese que tenía feria, pero no, eso nada más muerden y ¡guaj! Y te dan rabia y todo ese rollo.
4: Ay, ¿tú crees? Pero no creo tenerla abierta toda la, o sea, en la talla. ¡Ya me diste miedo!
1: ¡Miau, miau!
4: ¡Ay, no, yo pensaba abrir nada más la mitad de la ventana y poner el mosquitero.
1: No sé por qué Bruno Díaz lo hacen guapo y de dinero, si el murciélago está re feo.
4: Pero bueno, ese es diferente murciélago, nene.
1: Un murciélago.
4: Ah, no, preséntame el murciélago.
1: Es como yo, como un gatúbelo, así.
4: Ay, no, tampoco abuses. Ay, no. Oye, como cuando dicen, vete con ese murciélago. Vete con ese. El murciélago, ¿no? Todo así, sí, trabadón, rubio, alto. Tiene el cabello negro, ¿no? Es Bruce, ¿no?
1: Bruce,
4: no me acuerdo cómo se llamaba.
1: Wayne, ¿no?
4: Ándale, algo así.
1: No manches, ponte abusado. Vale, bonita. Y la neta, vamos a seguirle bien. En Jalapa y Orizaba hay temperaturas máximas de 28 a 30 grados. Por la tarde este miércoles, nublados por la tarde en la zona montañosa central. Ajá. Lluvias y chubascos con descargas eléctricas. Así, las que hacen huepálagos, así. Ah,
4: fuertísimo.
1: No manches, el otro venía manejando yo, así. Y ya sabes que los gatos manejan, ¿no?
4: Claro, sí, no sabía, pero qué bueno. Aunque que me lo
1: yo
4: dices.
1: Yo cuando me siento, yo manejo. Y el otro día me dice un señor, oye, ¿no te duele? Digo, ¿qué? Es que llevas la colita de fuera y toda mi colita se iba arrastrando.
4: ¿De verdad? No. Ay, qué bonito.
1: No manches, iba a arrastrar mi colita. ¿Pero qué crees?
4: ¿Qué?
1: Había una lluvia bien fuerte ese día también.
4: Y te mojaste la cola.
1: Me mojé media cola.
4: Literal, media cola, porque media la otra cola que tenías por dentro.
1: Obviamente. Pero la neta, las lluvias, me encantan las lluvias. A mí me gusta mucho la lluvia. Yo, como bien, no sé, zonas residenciales que tenemos, los gatos usamos lámina, porque a nosotros, claro, los gatos les gusta la lámina.
4: Ajá.
1: Y la lluvia me arrulla bien machín, así que llueva bonito hoy.
4: Bueno, que llueva, pero que cuando estemos todos en nuestras casas, que no tengamos que salir. Creo que el mejor día para que llueva tiene que ser como el sábado, porque el domingo casi nadie trabaja. De sábado para domingo, que llueva.
1: No manches.
4: ¿Por qué?
1: Pues yo en gato ando chambeando los fines de semana, en sábado, no agarra la lluvia.
4: Entonces que llueva a quien quiera que llueva y que no llueva a quien no quiera que llueva. Ándale. Vamos a un corte y ese fue el pronóstico del
1: tiempo, miau.
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0: Son las 8:30.
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7: Son las 8:39.
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0: Y llegó el momento del basta a comunicarse con nosotros al 229-2010-105, 229-2010-106, para poder jugar.
1: Ay, para ponernos bonitos, para ponernos chidos, banda. Puedes jugar con nosotros, basta, si tú quieras. Así que echa una llamada en este mismo momento, instante, rápido, rápido. Y si no, vas a jugar tú otra vez.
0: Oye, y además que es súper fácil. Son 7 categorías, súper fáciles, súper rápidas.
1: Te voy a dar chance de algo. Te voy a dar chance que si tú ahorita dices, te digo, no, con la letra X, ay, Xochimilco, ay, Jimena, ay, oye, qué rápido soy con la X. Bueno.
0: Sí, exacto, pero te ponen, es que sabes que lo que ataranta es el temporizador.
1: Es como cuando me hace, como cuando hago un show gratis, me sale mejor que cuando me pagan porque ando más nervioso. No manches, qué rollo.
0: Porque es como cuando, como dices tú, total, no creo que te regaño porque la regaste, porque pues sí, no te están pagando.
1: Claro que no, y te sale más chido.
0: Perfecto, vamos ahora nosotros a jugar una. ¿Juegas tú o juego yo?
1: Juego yo, dame una oportunidad.
0: Vale, pues vas tú.
1: Pero dame un comodín.
0: Vale, voy a dar un comodín. La última va a ser, por ejemplo, si no sabes de algo, dices paso y ya lo dejamos para el final y puedes usar el comodín, que es investigar en internet, ¿va?
1: A la mecha, pero imagínate, yo en mi mente nada más puede hacer una cosa a la vez. ¿Cómo voy a hacer dos cosas, banda? ¿Cómo? Pero bueno.
0: O que la banda te ayude, también te puede ir escribiendo por WhatsApp y te puede ir diciendo, oye, tal cosa, tal cosa.
1: En este momento todos se concentran en casa y yo también, y échenme la mano si estás valedora. Oye, un saludo primero que nada, ¿me dejas mandar un saludo?
0: Claro.
1: Un saludo para mi mamá. Hola, mamá, te amo, I love you. Para la Hello Kitty, para la suegra, para toda la banda, para toda la gente del Tejar, de Medellín, que nos escucha, de Veracruz, y para mis amigos creadores, para Melka, un abrazo, saludos para ti, para toda la banda, y chido, y ya, gracias a todos.
0: Excelente, saludos para todas las niñas de tu vida, que es tu mamá, tu suegra, y por supuesto tu dama.
1: Mi Hello Kitty.
0: Tu Hello Kitty.
1: Ay, a mis valedores de los urbanos, que los quiero mucho.
0: Excelente, ya. Ahora sí vamos con el basta, y la ruleta.
1: Escúchamela, escúchamela.
2: Letra.
0: Ay.
2: ¿Qué D.
0: D.
1: No manches, D. Va.
0: Nombre con D.
1: Nombre con D. Diana.
0: Platillo. Ay, espérate, el temporizador.
1: ¿Ya? Platillo. Platillo con D. Chihuahuas. Dedos de queso.
0: Animal.
1: Paso.
0: Espérate, ahorita investigas. Cantante o canción con D.
1: Cantante o canción, David Bisbal.
0: Película.
1: The Punisher. No, es el con TH. Wow. The Yankee. Sí, dije, The Yankee.
0: Pues sí, pero te faltaba todavía fruta. Y todavía país. Es que te pasaste, hiciste un buen. Aparte, aquí tienes un relajo, gato, ¿eh? Ahorita la voy a escribir.
1: Yo escribo con las uñas.
0: No tanto de las uñas, gatito. Es que aquí me pusiste nombre y acá abajo también otra vez nombre.
1: ¿Sí te acuerdas cómo te decía la mamá? Oye, escribes con las patas. Pues sí, pues soy gato.
0: Nombre, ¿qué dice aquí? ¿Nombre?
1: Nombre, Gabriela.
0: Ah, lo estabas anotando hace rato.
1: Sí,
0: bueno, a todo esto, el animal te faltó con D. Ya mañana lo buscas, total. De todas maneras, no, te faltaba.
1: Un animal con D. Déjame investigar.
0: ¿Y rápido, país?
1: País, Dinamarca.
0: ¿Y flor o fruto?
1: Flor o fruto, bim, bim, bim, bim, bim.
0: ¿Hay una fruta con D?
1: Ay, ¿una fruta con D?
0: Sí.
1: Damaica.
0: No, gato, ¿cuál sería? ¿Una fruta con D? Sí hay. Bueno, ya para mañana.
1: Durazno.
0: Pues sí, ya para mañana, mijo, ya te faltaban como 10, todavía 10 categorías, para mañana, sigue intentándolo.
1: ¿Tú sí jugabas en la secundaria eso?
0: Sí jugaba, de hecho, con el juego con mi familia, sí jugaba, pero, ¿sabes qué? A mí me ataranta el temporizador, tiquete, eso es lo que a mí me pone de nervios.
1: No manches, yo en la secundaria, banda, yo lo que más hacía era el chismógrafo, yo no jugaba el basta, cuando decía, ¿le gusta la niña de tercero A? O la maestra de español se come 3 garnachas a la
0: estaría
1: hora
0: cool hacer un chismógrafo.
1: Órale, vamos a hacer un chismógrafo.
0: Por ejemplo, que alguien nos mande un mensaje y nos diga, mi vecina no sé qué cosa. Obviamente no vamos a decir el nombre ni de la vecina ni del acusador.
1: Se va a llamar Las 7 vidas del gato.
0: ¿Por qué?
1: Porque si dicen un chisme de, mira, mi vecina fulanita tal, si se llega a entrar la vecina, puco, le va a quitar una vida.
0: Pero yo siento que no vamos a decir mi nombre, ni vamos a decir ni el nombre, ni quién lo manda, ni el nombre de la chismosa.
1: Así como que alguien de aquí.
0: Alguien de aquí, por ejemplo, ándale, se va a llamar alguien de aquí.
1: Alguien de aquí.
0: Alguien de aquí, y alguien nos manda un chisme, por ejemplo, alguien de aquí.
1: alguien de aquí cerquita, el marido se acaba de ir a trabajar y vino una visita.
0: Exacto, y anda no la señora manches, con fulano de tal.
1: Ay, qué oso, no manches.
0: Ándale, usted ya cuenta un chisme de su cuadra.
1: Qué chismoso son.
0: Pero no vamos a decir, el quién lo manda.
1: Somos chismófieros.
0: Chismófieros.
1: Chismófieros.
0: Ándale, en vez de decir el chismógrafo, el chismófero.
1: Chismófieros.
0: Chismófieros, ahí está. A ver, alguien que nos manda un mensaje que nos cuente un chisme. Por ejemplo, así nada más,
1: chismófiero.
0: Quiero contar que mi vecina le coquetea al carnicero. Ay, el clásico, es
1: sí, clásico. Y va a hablar el otro. Y en el chismófero, quiero decir que mi vecino no lleva dinero para la despensa. Y por eso es que la vecina anda con el carnicero.
0: Exacto. O en el chismófero, la gente viene a coquetearme y soy el carnicero.
1: Ah, no
0: manches. ¿A poco? Es que la neta, a veces, pues las mujeres, algunas personas, también los hombres aplicarían. Que van y coquetean para recibir cosas más fáciles. No hablo de tener chenchualidad, o sea, chaca, no, hablo de, ay, hazme un favor, por favor. Sí,
1: paro.
0: No nada más las mujeres, también sí el hombre lo aplica.
1: Yo tengo muchas amigas que, familiares que dicen, ay, oye, güey, qué chido, y cómo has estado y todo, y ya de ahí, prúcutum, el chablazo.
0: Bueno, por lo menos te preguntan cómo estás, hay gente que nada más llega y te dice, oye, loco, ayúdame con esto, y mínimo pregúntame cómo estoy.
1: Pues es que más sincero, ¿no?
0: Pues no, yo digo que también te puede preguntar.
1: Ay, rato, vas paro, tírame una feria.
0: No, porque ahí sería, ay, nada más me hablas para eso. Entonces, mejor primero te pregunto, ¿cómo estás? ¿Bien? Como yo tengo una amiga, mi amiga, saludos a mi amiga Viri. Le pregunto, amiga, ¿cómo estás? Bien, mana, fíjate que ando tristona. Me quedo callada y ya no pido el favor. Sí, ya sí, aquí, mana, ¿qué onda? Mira lo que me marcas y vieja, no sé qué. Ah, oye, mana, fíjate que quiero esto.
1: Sí,
0: pero es mi mejor amiga, o sea, todo el tiempo estamos hablando.
1: O sea, no hay fallas.
0: O sea, no hay falla en el sentido de que todo el tiempo hablamos. Entonces no hay de que, solamente me buscas para esto. No, porque siempre le hablo. El rollo está aquí en que tengo que ver cómo está cómo está su ánimo para saber si es conveniente hablar con ella. O mejor me espero, que tal si es algo grave y yo voy cotorreándola.
1: Como el meme, ¿no? De que, oye, préstame 200 varos. Y agarra, le da los 200 pesos, lo persina, le da un beso, lo abraza.
0: Ah.
1: Y no, y le dice, oye, ¿por qué? Porque yo no voy a regresar con 600.
0: Porque yo no te voy a volver a ver. Ah, le da el beso al billete. Sí, ok. Hay que hacerlo. Oigan, 8 de la mañana con 52 minutos. Vamos a una pausa.
1: Y regresamos en La Fiera 94.1
0: FM.
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0: ¿sabes qué? Es que este tipo, esta sección deberíamos de tener otro, ya sé qué canción va a ser. Miren, cada sección tiene una pista, lo han notado. Ustedes saben que cuando yo pongo esta, ¿cuál es? Los horóscopos.
1: Horóscopos de Burán.
0: Y entonces...
1: Para el chismófiero tenemos otra rola preparada, entonces... Porque vamos a andar bien chismófieros.
0: Exacto, entonces para el chismógrafo tenemos el chismófiero. Mófiero, tenemos este. Este va a ser para el chismófiero. Ahora sí, ¿y qué crees que tenemos?
1: Ya tenemos un chisma.
0: No, uno y varios, pero usted tiene que también mandar el suyo. En la vecina del chavo dice, en el chismófiero, mi vecina anda de colita pronta y me la pone en la cara, pero se lleva con mi esposa.
1: No.
0: Y la neta está muy bien.
1: No manches.
0: A ver, somos el chismófiero. No vamos a decir su nombre.
1: Yo tengo un amigo que, ¿sabes qué dice? ¿Qué? Digo, no manches, no hagas eso. Un amigo, porque a muchos amigos les pasa cosas.
0: Claro, chingadas. Amigo del amigo, claro.
1: Y le dije, y dice él, no, hermano. Digo, ¿qué pasó? El que perdona es Diosito.
0: ¿Sí?
1: Yo no.
0: Hijos de Dios.
1: Son bien malos.
0: Dios mío santo. Y aquí le contestamos, su secreto está salvo conmigo.
1: Está salvo con nosotros. Oye, que no manches, es que a veces hay vecina medio locuchoncilla.
0: Pero es, se lleva bien con mi esposa.
1: O sea, la vecina, la que le coquetea, se lleva bien con su esposa.
0: Pero imagínate el peligro de la esposa de llevarse con una mujer así. ¿Te imaginas?
1: Es que dicen, entre mujeres nos podemos pelear, pero jamás nos haremos daño. O sea, se perdonan todo entre mujeres.
0: No, pero imagínate. O sea, yo que tú, amigo, si la mujer está ahí así de ofrecida contigo.
1: Y es que también él puso algo ahí muy raro. Está muy bien.
0: Está, o sea, le llama la atención. Ahora, sí, yo que sí, tú alejo sí. A tu esposa de ahí. Porque una, no le va a hacer daño así echándote al plato. Hacerle daño también por la amistad. Mejor, ¿sabes qué, mi amor? No te digas que esa mujer me da mala vibra. ¿No visto? Mejor aléjala y demás que le haga daño.
1: Hay un TikTok.
0: ¿Qué?
1: Que agarra a un vato y ya hace como Arabetson. Empieza a hablar como Arabetson, así como yo.
0: Ajá.
1: Dice, querida esposa, dile a toda esta gente por qué yo te tengo feliz.
0: Ok.
1: ¿Verdad que yo ser tu marido y siempre hacerte feliz? Dile a la gente cuál era tu deseo. Mi deseo era pasar más tiempo con mi amiga. Ahí está, la hice mi segunda esposa. No manches.
0: Bueno, podría aplicar nuestra hermana, hermana. Voy a ponerle hermane.
1: Sí.
0: Porque no podemos decir que es hombre, mujer o qué es. Pero mi vecina anda de pompis prontas y me la pone en la cara. No manches.

0: Queda bien con mi esposa y la neta está muy bien.
1: Que le haga lo del árabe, son.
0: Oye, de verdad que sí, que le haga eso.
2: Aquí en México no podían aplicarle a los árabes, son así.
0: Según la gente rumora que le toca 7 mujeres por cada hombre.
2: Por eso ya pueden tener hasta 7 esposas.
0: Pero mantenerlas, no sean ojetes, nada más agarras y las tengas y no les des para unas uñitas. También hay que mantener a la mujer.
2: No, imagina, y luego aquí, ahora resulta que si allá en árabe son porque hay petróleo, pero aquí hay pura árbol de mango. Que siembran unos 10 para que con las rejas ahorita que es temporada vendan mango, porque. Y así sí le alcanzan para varias esposas.
0: ¿Y a la mujer cuántos hombres nos toca?
2: De a uno.
0: Ah, sí, bien fresco, de ¿verdad? No.
2: Ahí dice,
0: de a uno. Amar a tu esposo como a ti mismo, ¿no? Que también quieres que diga eso.
2: No, es que como ya hay muchas mujeres emprendedoras, ya pueden mantener hasta 2-3 esposos.
0: Ándale, mira. Ándale. Mientras puedas mantenerlo.
2: Va.
0: Y aparte, siempre es como un hombre puede andar con una menor, pero una mujer también puede andar con un menor. Menor, hablo de no menor de edad, hablo de 18
2: sí,
0: para arriba.
2: Por ejemplo, si yo, por ejemplo. O sea, una señora de esas señoras que cobran bienestar, ¿no?
0: Ajá,
2: de
0: pensión.
2: Yo digo que a lo mejor eso es normal, ¿no?
0: Ajá, te puede a ti, ¿no? Echar. Claro, pero igual, si un señor igual grande, a lo mejor te echa un vistazo y alguien tiene, no sé, 35 años, el señor tiene 50, pues ¿por qué no? O una mujer que tenga 50 y tantos y se enamora uno de 30, también se puede. Ah. A eso me refiero, que alguien menor.
2: Claro, claro, no, y hay muchos casos de hasta en la farándula de todo ese rollo.
0: Estaba viendo un TikTok la otra vez, una señora, una chava, ha de tener como sus 20 y tantos años, se casó con un señor de 72.
2: No manches.
0: Y loco, hasta para besarlo, la chava no disimula, el señor le queda un beso y ya se voltea y le da en la mejilla le el
2: voltea,
0: beso.
2: Le hace, le voltea, ay, es que voy a contestar la llamada y del otro lado habla con su iPhone 17.
0: De verdad, entonces hay personas que dicen, ay, mija, por lo menos disimula que el tipo te da asco, porque la chava así como que, ay, un beso y hace una cara espantosa, ni disimula, se pasa de lanza, ¿verdad?
2: Se pasa de
0: igual
2: la
0: y encuentra al señor una persona que lo ame.
2: Sí, no, igual y le lo está quitando la oportunidad.
0: Exacto, pero sí, pues bueno.
2: No sean así.
0: O sí. Mínimo que disimulen. Mira, mínimo quiero tantito, el señor si te quiere.
2: La neta, si tiene feria, trata de quererlo, llamarlo.
0: Pues que pase sus días bonitos, ¿no? Sus finales días.
2: Ay, al final de cuentas pueden ser un acuerdo.
0: Claro, totalmente, tú me das juventud y yo.
2: La neta, me quedan 10 años de vida y ya de ahí en fuera la herencia es tuya.
0: Ándale, que lo trate bonito, que diga, esto me lo gané, yo lo trabajé. No, ¿te imaginas que el señor se muere y que no le deje nada?
2: Y llega el testamento y los 14 hijos que dejó, no le dejó nada. Adiós.
0: Ah, su nombre.
2: ¡Miau! Lo
0: no,
2: buscas.
0: Hombre, no, por entonces de vida le saque todo lo que quiera sacarle. Pero que lo ame mucho, que lo cuide en su vejez ya casi en la veteranez.
2: ¿Está como lo del chisme?
0: ¿Cuál chisme?
2: El que estaba ahí en el parque, una pareja peleando. No, que no sé qué, yo te dije, te vi primero a ti con la vecina. No, yo, mi amigo, mi jefe de trabajo, no. Pues ya no quiero nada saber en la vida y ¡boom! Se quita. Así, ¡guau! Se va con Diosito.
0: Ajá.
2: Y de ahí dice, no, pues no te vas. No te vas solo. Y guas.
0: Que se va con él.
2: Se va con él. Y iba pasando uno atrás. Y yo no me pierdo el chisme. Y guas.
0: No.
2: Y
0: se fue. Sí, bueno.
2: No, hombre, así nuestro chismófiero.
0: Así ahorita. Pero bueno, señora, usted nos puede contar el chismófiero y decirnos que pasa en su cuadra. Aquí no vamos a decir nadota. Ya son las 9:11.
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0: Son las 9:19. 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
1: Ya son las 9 de la mañana con 19 minutos. Saludos para todos los papás que ya fueron a dejar a sus pequeños a la escuela, ya andan de retache para su casa o ya van rumbo al trabajo. Un saludo para ustedes muy, pero muy especial. 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
1: Llegó el momento del duelo de canciones.
2: ¡Gling, gling, gling, gling, gling! Yo soy entrenado por Rocky Balboa, por Julio César Chávez y por... Ah, pero no, esas peleas no son, ¿verdad?
1: No. Son peleas tranquilas.
2: Ah, bueno.
1: Peleas relax.
2: Yo de los esos... ¿Cómo se llamaban los hermanos que peleaban con canciones cantando? Yo les digo a mi chatita que ya
1: ah,
2: me
1: los chicos de cuidado.
2: Los chicos de cuidado, ándale. Va, miau. Trae rola. Yo traemos una rola chida, banda. Una rola bien coqueta. Estoy hasta parado de la emoción porque vamos a empezar a ponernos chidos, a bailar con esta rolona que yo les traigo.
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2: Papita.
1: 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Ahora sí.
2: Para que se pongan chidos y cachetones las mamás todavía. No manches, ya vámonos tendidos. Tú tienes rola, una rolita.
1: Rola número tres. Uno, rola número dos. Comienzo, ¿va?
2: Va, tú comienzas.
1: Y
2: tú,
1: dice...
2: La rola...

0: fiesta, basta. Basta, basta, basta.
1: No manches, ese es como un Paquito el del barrio.
0: Nada más es un poco, sí, ¿verdad?
1: No como manches, que, ahí va. Gacho.
0: Vamos con la rola número 2, que es la del Gato Cochín, y dice...
2: La boda.

0: miau, miau. No, hombre, es la mera abuela. Báilele, señora, báilele, señora.
1: Con un urraca famoso.
0: Eso, sácale. Si está ganando, mira.
2: Ahora sí vas, stop. Ya se acabó.
0: Es la mejor canción. Déjame hacerle publicidad que vamos a ganar.
2: Se acabó la canción y ahora llegó el momento de que la banda vote.
0: Ya no somos amiguis en este momento.
2: Ya somos archimega enemigos ahorita.
0: Vótale, bandita. La mía es la número 2. Con la boda, el huitlacoche, ponte abusado. Y la chiqui.
2: La vale, one. Pues. Una o dos. Tenemos por aquí audios. A ver, mi buen gatito, por favor. Ya.
0: Gatito. Audios. Va primero la transparente. La transparente. Aquí está. Y dice: uy, Madame Becky. Hola, Madame Becky.
3: Por la dos.
0: Eso, Madame Becky. Eres el máximo. Miau. Manuel Pérez.
2: Pásame ese, por favorcito.
4: De la quiveira, de rata, flaca.
0: Rata, flaca. Eso, Manuel.
4: No se enteró lo peor de
0: él. Uno y uno. Chuy, vamos a ver el Chuy. ¿Qué dice?
5: Vota por la rata flaca.
0: Ay, rata flaca, dice el Chuy. Eso, Chuy, rata flaca. Otro punto para la chica.
2: No, para mí.
0: El Atlas, vamos a ver el Atlas, valedor.
6: Hola, merda, aquí tu amigo Carlos LC, voto por la número uno porque eres tú. Por la uno.
0: Su caldito, si Dios te bendiga, loco, chido, Juan. Emanuel Martínez Vázquez, dice mi valedor.
7: Hola, buenos días, Chiqui Baby, y a mi vecino, el Gato Cuchín. Saludos a todos y al auditorio de la Fiera 94.1 FM. Y voto por la canción del Gato Cuchín.
0: Es su valedor, es su Manuel, es mío.
2: Hola,
8: buenos días.
2: Hola, ¿cómo te llamas?
8: Me llamo Gustavo.
2: Gustavo, ¿qué rola, por cuál rola votas?
8: Por la de Rata.
2: Eso, gracias, Gustavo.
0: Adiós, Cabito, que tenga un buen día, mío.
8: Vale, gracias.
2: Ahí es el Gustavo. ¿Dónde andará? ¿A dónde andas, Gustavo?
8: Pues de Moreno.
0: Eso es todo, papá. Eres de Medellín, de Bravo, tú y Armando. Muy bien, bye, miau.
2: Tenemos por acá otro audio. A ver, espérame. A ver, vamos por acá. ¿Este ya lo pusiste?
0: Ya, ese ya.
2: A ver, ¿qué dice ese?
0: Este dice...
9: Hola, chiquis. Vota por la uno. Saludos. De aquí, de la Tarriaza.
2: La uno lleva 5, la 2 lleva 2.
0: No, macho.
2: A ver, esa.
0: Triste. Ya me voy. Miau.
2: ¿Qué dice el audio?
10: Estamos tristes. Por la uno.
2: Sí, ya sé. Por la uno. ¡Liste! Pues ya gané, mi buen gatito. Y ya gané. Y bueno, vamos a un corte y regresamos con la rola ganadora.
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2: Esta fue la rola ganadora del duelo canción de valores mío.

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0: mañana con 46 minutos. Y oigan, saludos a toda la banda, saluditos a toda la banda que anda por acá escribiéndonos, llamándonos, mandando mensaje, WhatsApp, audio, texto. Nos marca a cabina, que platica con nosotros. Muchas, pero muchas gracias. Oigan. 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
1: ¡Banda bonita! No manches. ¿Ya se habrán metido al portal la banda?
0: Que entren al portal, se pone buenísimo.
1: No, hombre, hay una de chisme, mira, hay un chisme que dice, se chapulinea al marido en el concierto de la banda MS.
0: No, hombre, ¿cómo es eso? A ver.
1: No, pues ya, mira, la neta, esa nota está muy buena, métanse a verla al portal de La Fiera, porque vayan, tengan cuidado cuando vayan a un concierto, pues si van con la amiga, con la novia, o van a buscar pareja abusada, no van a estar chapuleando sin querer a alguien ahí.
0: Sí, yo conozco a muchos, saludos, por cierto, a una persona que nos viene escuchando, que ya se me mandó fotos. No, hombre, ¿será que en algún momento en nuestra vida, en algún momento, siempre, o sea, tiene que haber un momento en nuestra vida que seamos chapulines?
1: Pues sí.
0: ¿Tú chapulineaste a alguien?
1: Yo... No.
0: No, esa risita, gato.
1: ¡Miau! Mira, hace mucho tiempo un amigo, el primo de un amigo me dijo.
0: Ajá, el primo de un amigo tuyo.
1: Fíjate, hace muchos años,
0: Muchos años. Claro, sí, lo entiendo perfectamente.
1: Hello Kitty, ni siquiera conocíamos, o sea, Hello Kitty, Un amigo andaba al sobres de una valedora que, la neta, yo andaba primero de amigo chido con ella. Después ese amigo vino como que, oye, hazme paro. Tírenme paro con esta chava y que no sé qué. ¿Y qué crees? Andaban de moda unas pastillas mucho que traíamos los jóvenes en ese entonces, unas pastillas de menta, como de menta.
0: ¿Las negras?
1: Sí, de mora, de uva eran. Eran de uva, pero empiezan con H. Ajá. Las pastillitas.
0: Ay, no manches, eso fue hace como...
1: Como 15, 20, como... Sí, ya tiene rato, ya estoy viejo.
0: ¿18? Con esas pastillas salieron.
1: Ah, bueno, pues
0: yo tengo... ¿Viste de qué pastillas estás hablando?
1: Pues yo tengo ya como 16. El caso es que...
0: ¡Ay, perdóname por ser más grande 2 años que tú!
1: No, como 16 días más que tú. Bueno, el caso es que iba en el carro, ¿no? Y me dijo, hazme paro, tú que te llevas bien con ella. Y me voy con mi amiga en el carro. Era un carro ruta hacia allá, hacia Tejería, por allá. Íbamos el camión, ¿y qué crees?
0: ¿Qué?
1: Íbamos platicando, oye, que no sé qué. Y empezaron las miradas coquetas y hasta atrás del camión. Y
0: ella andaba con tu amigo.
1: Nel, no andaban. Yo iba a ser el que le iba a hacer el paro.
0: Ok.
1: Y a unas pastillas y me dice, dame una pastilla. Dije, no tengo, nada más tengo esta.
0: Lo de la boca.
1: Y miau, y me da un besote bien aventada. Y al otro día mi amigo, ¿qué onda? ¿Qué le platicaste a mí? Pues sí, qué chido, que sí que te conoce. Y yo no sé.
0: Y de ahí chapulín, hay que decirle ahora al gato, no, en vez de gato, chapulín.
1: No manches, y de ahí el otro día, hoy también me voy con ella. Y ya, vivo con ella, ¿no?
0: Tu amigo.
1: Ajá, y ya me dice, ¿quieres pastillas? Porque yo ya no llevaba. ¿Traes? Sí. Ajá. Y otra vez. Y como 2 semanas.
0: Ya la agarraste de bajar.
1: Ya, como dos semanas. Ajá. Y ya de ahí anduvo con él, creo. Pero yo no, o sea, yo nunca fui su novio.
0: ¿Anduvo con él después?
1: Sí, pues era su novio, creo, 1 día, 2 días, 3 días, no sé.
0: No.
1: Claro que sí.
0: Él nunca supo.
1: ¿Eh?
0: Él nunca supo.
1: Claro que no, y como no saben quién es el gato, ¡miau!
0: O sea, un amigo, no eras tú, gato, era otro.
1: Era otro amigo.
0: Para los que no sepan, no se debe decir, ajá, ¿y qué es chapulinear? Chapulinear viene del vocablo muy mexicano, porque es un término mexicano coloquial, que significa actuar de manera oportunista.
1: Chapulín.
0: O desleal.
1: Malo.
0: La palabra proviene del chapulín, saltamontes, y hace referencia a la acción de brincar de un lugar, bando o situación a otra por conveniencia. Andas de chapulín, brincando por...
1: Oye, espérate, pero entonces por eso por eso el Chespirito cuando decía... no contaba con mi astucia, que aparecía de repente, era chapulín. Oportuno. Era oportuno a la hora de aparecer.
0: Exacto, wow. así como el amigo del gato que se besuqueó a su amiga, que la cual no su amigo es... quería con ella, pero él según le estaba haciendo el paro. Ay, qué
1: gacho. Qué gacho, ese primo de un amigo no tenía.
0: Sí, en vez de decirle gato hay que decirle chapulín. Ah, no, pero yo no eras tú, ¿verdad?
1: No, era un amigo. Hello Kitty, ¿tú no escuchas eso?
0: No, aparte no era él, Hello Kitty. Aparte, bueno, si preguntara a Hello Kitty, también ella tendría sus...
1: sus chapulines.
0: Sus claro. Pero como ella es una santa, aquí
1: ella, por eso ella no tiene amigas.
0: Claro, chequen toda esa información en el portal de lafiera.mx.
1: Váyanse tendidos, rápido, ya.
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5: El día de hoy estoy feliz. Hoy sí desayunamos tempranito, tempranito, tempranito.
6: ¿Y ahora por qué? ¿Qué pasó? ¿Había dinero?
5: No, no, no, no, no. ¿Eh? No, ahí le va, ahí le va. Sí. Me quedé con mi papá.
6: Ah, qué
5: bonito.
6: Y
5: mi papá me hizo de desayunar. Es que ando de vacaciones.
6: Oye, entonces, qué bueno que lo aprovechaste.
5: En lugar de que descanse, pues la verdad he ido a comer, cenar, desayunar y todo con mi papá.
6: Oye, qué bueno. Felicidades para tu papá, que ya tuve la oportunidad de conocerlo fotográficamente. Pero le mandamos un saludo al señor.
5: Para la otra que le hubiera mandado el desayuno, ¿no?
6: ¡No!
5: Claro, no, sí, yo no, cómo yo... no. A mi equipo de trabajo, cómo no, a mi compañero.
6: Bueno. Bueno, ya, si tú, vaya, que tú veas de esa manera, pues bueno, también quién soy yo para negarme, ¿verdad? ¿Cómo se llama tu papá?
5: Fernando.
6: Señor Fernando, un saludote para usted, que disfrute de sus vacaciones y que disfruta a su hija, que ahora sí ya lo está visitando más seguido. Qué bueno.
5: Ay, claro, porque no a veces me ayude.
6: Por las actividades, Karen.
5: Ah, sí, sí.
6: Las
5: sí.
6: Actividades de las actividades tuyas. Ahora que está de vacaciones, pues bueno, tiene oportunidad de hasta desayuno hacer, ¿verdad? ¿Y cómo tiene el sazón tu papá, Karen?
5: La verdad, muy delicioso, muy bueno.
6: ¿Qué te preparó? ¿Qué te preparó?
5: En la mañana me hizo unos huevitos revueltos.
6: Ajá.
5: Con frijolitos de choquecito y todo. La verdad, muy ricos. Y además, como me paré un poco tarde.
6: Sí.
5: Él enseguida me dijo, no, ahorita rápido, te hago de desayunar.
6: No te me vayas así sin desayunar, ¿verdad?
5: Sí. Aparte, me da mucha risa que no le echa aceite. O sea, él le echa, compró uno de los aerosoles.
6: Ah, de spray.
5: Que según trae menos, que no te engorda tanto y así, bueno, pues.
6: Ah, pensé que le ponía manteca, porque ahora la moda es cocinar con manteca, que es más saludable con manteca. Lógicamente, con porciones adecuadas para sazonar y todo ese rollo. Y ahora está muy de moda la manteca, pero qué bueno, el de spray.
5: Así es.
6: No, sí, de lujo, ya me imagino a tu papá, don Fernando, con su spray. Eso está muy bien, eso me parece agradable. Así que, pues bueno, para él, que disfrutaron de un rico desayuno.
5: ¿Usted desayunó?
6: No, prefiero dormir, Karen Caballero, prefiero dormir una media hora más.
5: Y para ya, hacer de desayunar.
6: A la hora, no. Ahí bendito Dios, todavía me hacen. Lo que pasa que ya no me da tiempo de desayunar. El desayuno se hace porque los niños a la escuela y todo este rollo, el desayuno se hace. Por ejemplo, ahorita dejé en la mañana, dejé un pedazo de salmón en la mañana, de salmón con arroz chino al vapor. Y zanahoria noruega que me hacen para desayunar. Y ayer dejé un steak country.
5: ¿Qué?
6: Steak country. Es un corte de carne muy fino. Un steak. Es como, ¿qué te puedo decir? Como. Dime un corte de carne fino.
7: Un ribeye.
5: Ribeye.
6: Exactamente. Es como parecido a la bola de chocosuela, pero de mejor calidad. ¿Me entiende usted? Como lo parecido a la bola de chocosuela. ¿Nunca comiste bisteces de bola de chocosuela?
5: No, no sabes
6: de la vida. Uy, no sabes de la vida.
5: No, ¿cuáles son esos? No sé.
6: Bueno, yo escuchaba a mi mamá que siempre le decía al carnicero, me da, por favor, medio kilo de bisteces, pero de bola de chocosuela.
5: ¿Carne molida, a lo mejor?
6: Carne molida también comíamos, pero pues ya le echamos más ganas y ya no comemos carne molida, ya comemos el ribeye, el New York. Y bisteces de hígado.
5: ¿Y cada cuánto?
6: ¿Eh?
5: ¿Cada cuánto?
6: Ay, por favor, pues cada quincena, ni modo que diario, ¿eh? Pues no se puede, pues no se puede, porque cada quincena, ¿verdad? Nos
5: ¿al vamos mes? A... ¿Una vez al mes?
6: Dos veces al mes. Dos veces al mes y vaya, lo disfrutamos, mis amigos, pero también mucha carne, recuerde que también mucha carne no es muy recomendable por el ácido úrico, por el colesterol y por todo este rollo, entonces no abuse usted, por favor, no abuse usted, coma frutas y verduras, ese consejo le doy porque su tío Víctor soy. Y continuando, mis amigos, con el vacilón de la fiera, quiero comentarle que hoy tenemos celebraciones, hoy tenemos muchas cosas de qué hablar, mucho, y traigo también a un invitado que ayer funcionó bastante.

0: Bien, hubo buenos comentarios, le dije, oye, vente para acá, tráeme otras informaciones, tráeme contenido, le digo, porque ya basta que nada más vengan aquí a leer mensajes. No, hay que traer contenido, y lo traigo el día de hoy, pero antes de platicar con él, quiero que Karen Caballero también me dé su punto de vista, si le parece bien el invitado, si le falta un poquito. Te lo voy a presentar, Karen Caballero. Señoras y señores, con ustedes, Gildardo, que lo tenemos aquí. Gildardo, buenos días. No, es un nombre real, digo, para los que apenas están conociéndolo el día de hoy. Gildardo, buenos días.
1: ¿Qué tal, licenciado? Buenos días, muchas gracias por la invitación. Aquí estamos. Antes que nada, quiero darle un pequeño detalle, no sé si puedo, a cuadro.
0: Sí, cómo sí, no, sí. Detalle, ha usado con los audífonos nada más. Sí, sí, sí. Me trae un regalo, Karen Caballero.
2: Algo ahí pequeño.
0: ¿Ahora qué?
2: Acordándome usted.
0: ¿Ahora qué es esto? Es un regalo. Mira, me trae un vaso de ciruela verde. Karen Caballero, me han dado. Qué detalle, ¿eh?
1: Licenciado, yo considerando que usted siendo una persona ocupada, tiene poco tiempo para comer. Y bueno, en lo que platica y pasa, se le maduran un poquito.
0: Nunca habían regalado. Ese detalle me enamora, la verdad. Ese detalle es muy especial.
1: Es que cualquiera le trae.
0: Ciruela verde. Ciruela verde.
1: Ciruela verde.
0: Ciruela verde, Karen, mira nada más.
1: Pues imagínese, de que le esté trayendo yo alcohol, algún tipo de cosa que le vaya a generar algún daño, pues mejor si algo natural.
0: Tú no eres la señora Nomo, el señor Nomo, que mire lo que nos manda, es cirolita verde para que madure. Yo creo que en unos 15 días ya le vamos a poder entrar, porque la veo muy verde, pero muy verde. Pero está bien para que vaya madurando como sí, debe de ser.
1: Así es.
0: ¿Qué información nos traes? Porque Karen Caballero, quiero que te escuche con la información que nos traes el día de hoy.
1: Estoy muy contento de estar aquí con ustedes, de conocerlo a usted, a Karen Caballero. Y lo primero que tengo que decirle, escuché, leí en el chisme, como siempre, que el humor es clave para el envejecimiento saludable.
0: O sea, el humor es clave para el envejecimiento saludable.
1: Así es. Ya ve que hay muchas técnicas de salud, que es la acupuntura, etc. Entre esas se hablaba de la risoterapia.
0: La risoterapia.
1: Exactamente. Ajá. Se dice que a nosotros al gesticular y producir más endorfina, me parece que es la palabra, el cuerpo se aligera, se suelta, se relaja, se destensa y evitamos la presión, el estrés, la ansiedad que generan muchas más enfermedades. Entonces, usted está dando una terapia tremenda, señor.
0: Con la risoterapia.
1: Así es.
0: Ah, mira qué bien. Bueno. Hay que checarlo, Karen, hay que checarlo. Ahorita a lo mejor en la segunda nota, pues bueno, está interesante. Vamos a ir a un corte comercial, regresamos con más. Gildardo Campos Fonseca, fíjate que se me complica el nombre de Gildardo. ¿Cómo te dicen los amigos?
1: ¿Chayán?
0: Te dicen Chayán.
3: Ay, bueno, hijo de la otra.
0: Gildardo se queda. Está más difícil ahí. Vámonos a un corte comercial, regresamos con más. Hoy es miércoles 27 de mayo del año 2026 y esto es el vacilón de la fiera.
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0: Regresamos, Chiverigua.
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13: Son las 10, 12.
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0: Continuamos, mis amigos, continuamos con son las 10 de la mañana con 15 minutos, 10 de la mañana con 15 minutos aquí en el Bastión de la Fiera, y bueno, con más información, ahorita me das otra nota, Gildardo.
1: Claro que sí, licenciado.
0: Dice que le dicen Lalo también, ¿no? Lalo. Así es. Lalo. Muy bien, ahorita vamos a decir, aquí tengo un audio, vamos a escuchar qué dice este audio.
23: Licenciado, buenas tardes.
0: Buenas tardes, buenos días.
23: Propongo que rebautices al señor Gildardo. En vez de decirle Gildardo, como se ve muy largo y así como medio raro, le digas Gilalgo, así ya queda.
0: O Gil.
23: Así como que en el aire todo lo demás. Fíjate,
0: ¿por qué no te dicen Gil?
23: ¿Cómo se llama? También. Gildardo, ¿no? Gilalgo. Y es sí. Más corto y se oye mejor, Gilalgo.
0: Gilalgo. Pues fíjate que no sirvió tu comentario, ingeniero, pero nos ayudó, pero nos ayudó. Yo no me había dado cuenta. Que te podemos llamar Gil, o sea, Gil.
1: Sí.
0: Si no habla el ingeniero de mantenimiento, no me doy cuenta. Gildardo, lo vamos a dejar, el dardo, lo vamos a dejar guardado, el dardo. Nos vamos a quedar con Gil para que sea más ágil, para que sea más padre, ¿no?
1: Adelante,
0: Gil
1: adelante.
0: Tiene potencia para un hombre de impacto. Gil está con nosotros, Gil. Bueno. Ahí está, Karen Caballero, tenemos información el día de hoy, información importante, y recordándoles que el miércoles 3 de junio estaremos invitando a todos ustedes a que vean un programa especial de 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Así que, pues,
3: bueno. Oiga, ¿aún no sabe el horario?
0: Es que mira, se supone que lo íbamos a hacer a las 10 de la noche, pero ahorita como hubo cambios y movimientos, yo creo que pudiera ser a las 7 de la noche. A las 7 de la noche. ¿Tú puedes a las 7 venir, Karen?
3: Sí, a la hora que usted me diga.
0: Eso, Karen, eso es lo que la empresa quiere. Eso es lo que quiere escuchar. Claro que puedo. Yo estoy. Cuenten conmigo. Eso, Karen. Felicidades. Bueno, vamos con la información, mis amigos. Información importante el día de hoy con Karen Caballero, que estamos celebrando en Veracruz, México y el mundo.
3: Hoy, 27 de mayo, es el Día Internacional de la Nutria.
0: El Día Internacional de la Nutria.
3: Así es, de la Nutria. Ajá. Esta efeméride se celebra desde el año 2014. Ajá. ¿No lo habría, no, nunca la ha celebrado usted?
0: La Nutria. No, ajá. No.
3: La Nutria, el animalito, ¿no?
0: Sí, no, nunca.
3: Y fíjate, ¿no tiene que... ni una Nutria?
0: No, fíjate, no, tengo
3: perros, gatos.
0: Ajá, y las canarios, tuve pericos, Stilson, llave de cruz, pero no, ese tipo de cosas no, nunca tuve,
3: bueno,
0: las nutrias.
3: Bueno, ahí le... ¡Nutria!
0: Oh, nutrias.
3: Ahí le encargo una nutria para que usted pueda festejar todas las efemérides.
0: Ok.
3: Porque si no, pues, ¿cómo, verdad?
0: Muy bien.
3: Bueno, desde el 2014 se celebra por iniciativa de... Bueno, ¿qué más da, no? ¿Qué más da? ¿De iniciativa de quién? ¿O quieres saber?
0: Ahí está una nutria. Yo, la verdad, no las conocía. Parece como foca. Foca con...
3: Chiquita, es chiquita.
0: Con pelo, ¿no? Con...
1: Es como un hurón.
0: ¿Eh?
1: Es como un hurón.
0: Me quedo con nutria, porque me empeoré con el norón ese que tú dices. No, pero ¿quién va a tener una nutria aquí en Veracruz con tanto calor? Se nos deshidrata esa nutria, mira, está muy peluda la nutria esa.
1: Es que en sí se les llama también perros de agua.
0: Ah, perros de... Ah, ¿tú conocías de las nutrias?
1: Sí. Es que en algún momento trabajando en la limpia pública, anduve trabajando por allá.
0: Bueno,
1: por
0: tú los trabajaste mangales. En todos lados, me dijiste que trabajaste.
3: Que chequemos el audio de YouTube, que no se escucha, a ver.
0: ¿Pero tuyo o mío?
3: El de los dos.
0: ¿Cómo va a ser?
3: ¿Cómo no va a ser, verdad? ¿Cómo va a ser, Diosito lindo? ¿Cómo?
0: A ver,
3: estamos checando.
0: Vamos
3: aquí
0: a checar, porque luego la gente nos juega bromas. Luego la gente nos juega que no se puede, que no se escucha, que no sé qué cosa. Vamos a poner aquí. Dice por acá,
3: Pues aquí yo
0: ¿cómo
3: se
0: busco?
3: Escucho.
0: ¿Cómo busco el programa en YouTube?
3: Mire,
0: ¿cómo
3: yo
0: lo
3: se
0: busco?
3: Escucho.
1: La fiera viral.
0: Dice por acá,
1: yo sí lo encuentro.
0: Aquí
3: yo
0: ¿cómo busco?
1: Ahí
0: programa?
1: Está. Ya.
0: Te
1: sí,
0: digo
1: sí,
0: que la gente juega bromas. La gente juega bromas.
3: Ya no les vuelvo a creer nada de lo que la gente me diga.
0: Dice
3: de
0: por
3: lo
0: acá.
3: Que la gente cuenta.
0: Nos está escribiendo un veterinario. Dice por acá, la nutria parece foca con un perrito chihuahua. O sea, es entre una foca y un perrito chihuahua. Y sí se escucha el YouTube perfectamente. Soy Gregorio de Alambrados. Gracias, Gregorio de Alambrados, que está siempre al pendiente. Él es veterinario, pone cercas, alambrados, vallas y vallines. Y está al pendiente, todo está correcto ahí. ¿Y qué más
3: O sea, es también veterinario de verdad.
0: ¿Es veterinario?
3: Porque él sabe, si sabe de las nutrias es porque él sabe, es veterinario.
0: Es veterinario de verdad. Es veterinario de verdad y va a poner próximamente su consultorio. Va a poner su consultorio y ya les vamos a avisar para que usted lleve, ¿verdad? Si usted tiene animalitos y todo esto, que se sientan mal o les baje la presión, vaya usted con el veterinario Gregorio.
3: Okay.
0: Nada más en la primera oportunidad que vaya a la Ciudad de México, va a comprar el título por allá, ya en... Ya una vez que tenga el título, entonces ya, yo le aviso.
3: Ya puede ejercer.
0: Pues ya.
3: Claro.
0: ¿No? Aparte, ¿quién le va a decir que el título es falso?
3: Nadie. ¿Ni le van a decir, a ver, muéstrame el título? No, nadie.
0: Ahorita el que ha comprado títulos falsos han sido varios, ¿eh? Contadores que he conocido, contadores que... Pero menos mi compadre, la Jaiba. La Jaiba sí estudió la...
3: Oigan, ¿y la Jaiba?
0: Mira, la Jaiba tiene problemas. Desde que él se volvió fiel... Desde que él se volvió fiel, se enferma seguido, tiene depresiones, no se engancha con las cosas. Como que cambió su ritmo, Karen Caballero, llevaba una vida de emoción, de adrenalina.
3: Y también lo cambió usted.
0: Mándeme.
3: Y también lo cambió usted.
0: me cambia a mí.
3: Lo cambió, ya lo cambió.
0: Pues así que me cambia por otras cosas.
3: Sí.
0: Ah, sí, pero siempre ha sido así mi compadre, siempre lo ha movido así. Ya sabes que jalan más que las carretas y no sé qué cosa, y entonces se me pierde. Y aquí lo tengo el día de hoy, mis amigos. Ha llegado temprano la Jaime, cosa rara, ¿verdad?
3: No, en mente, yo hablando. Ya. Ay, no.
0: No, pero no hablaste mal, Karen, que la realidad.
4: ¿Cómo no? Y señor, todo.

0: Jaiba, buenos días.
1: Hola, ¿qué tal? Muy buenos días, señores. Le mando un saludote a los de aquí, allá y acullá, y los que están en el más allá, y los que están en el hotel principalmente, porque acabo de pasar y... ahora sí está vacío, compadre.
0: Ahora no, es que está este no sé qué pasó con el mes pasado o este mes.
1: Este mes está saladísimo y eso que es
0: mes de mi cumpleaños, compadre. Pero todos se han quejado, Jaime, compadre, todos se han quejado.
1: Pero este mes nunca me había ido tan mal como hoy.
0: Mándame.
1: Este mes en mayo, que fue mi cumpleaños, nunca me había ido tan mal como este mes. Carro desvielado. Todavía no lo compone. Las mujeres.
0: O sea que no estás trabajando en el taxi.
1: Compadre, eso me tiene deprimido. Porque las mujeres que me siguen me han hablado y le digo, no puedo, no tengo carro. El que tengo para vender.
0: Oye, no, o sea, entonces, bueno, yo tenía la idea que desde que tú tienes una nueva pareja, de que tú ya estás viviendo una vida matrimonial. Pensé que ya te habías corregido, que ya
1: no. No, compadre, yo las cartas sobre la mesa. Así me conociste, así soy, así moriré.
0: Ah, como Valentín, sí, en Elizalde. Así nací, así me moriré. Con todo. Oye, pero. Entonces sigue tu vida. Yo pensé que ya te habías corregido. No, oye, tienes ahorita... tos, Gil, tienes tos, porque vas a enfermar a todos si tienes tos.
2: Es que el clima.
0: ¿Eh?
2: El clima.
0: Te doy una chamarrita sí, para
2: ya,
0: la próxima.
2: Mañana traigo una chamarrita.
0: Por favor.
1: Sí, porque si no, yo soy muy débil y cualquier virus que me salpique ya me enferme.
0: Pero gracias a Dios, tu mujer tiene todo. Recursos y tiene y te puede apoyar, sí. Entonces no te estreses.
1: No, no estoy estresado, compadre.
0: Cuando uno se estresa, porque... baja las defensas.
1: No, yo me estreso porque quedo mal. Oye, ¿me puedes decir hoy? No puedo, no tengo carro. ¿Y el carro que tienes? No, pues ese no lo puedo quemar, ese es para la venta.
0: Ah. Vamos a ir al corte comercial, regresamos con más, mis amigos, y ahorita que me platique por qué no se ha arreglado tu problema, si ya compraste las piezas, ya está todo listo para arreglar el taxi de la Jaiba, y aún no queda. Vamos, voy al corte, sí, ahorita regresamos. Me platicas. Voy al corte y regreso, mis amigos. ¿Sabes desde cuándo le está pasando esto a la Jaiba? Desde que la Jaiba puso un negocio con esquites con camarón.
1: Sí, alguien me tiró la
3: maldición.
1: Pensé
3: que desde que se casó.
1: No,
0: porque le va bien sí. Con su actual pareja, que ella tiene entradas económicas, que eso ayuda. Ay, no. Lo ha dicho la Jaiba.
1: Un 80% me ayuda.
3: ¡Aso!
0: Un 80%, Karen, aprende.
1: Tú que eres juvenil,
3: aprende. ¿Cómo se atreve usted a decirme que aprenda? O sea, para que yo apoye el 80%.
0: No, tu pareja es bonito, sí. Que la mujer apoye al caballero. Siempre pasa, es muy bonito.
1: El noruego cruce.
3: No quiere que apoye con el 100.
1: No, te voy a decir, el noruego con cruce cubano cuesta, compadre.
0: Lo que pasa es que la Jaiba tiene descendencia noruega. Sí. Con sangre cubana. Entonces, pues...
1: cosa más grande, tú ya te imaginas, compadre.
0: Yo no me quiero imaginar nada. Lo único que voy a imaginar es que vamos a ir a un corte comercial y regresamos con más aquí al Vacilón de la Fiera.
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0: FM, regresamos.
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0: Fregó. Y continuamos, sí, amigos, continuamos a las 10 de la mañana con 29 minutos, 10 de la mañana con 29 minutos. Todos nos hemos quejado, todos nos hemos quejado del mes de mayo, todos. Yo jamás en mi vida había escuchado que Don Botas se quejara.
1: Se quejó
0: el día de ayer, no aquí puede, es, aquí no lloró, puede. Aquí lloró, aquí sentadito lloró.
1: Le llueve
0: que su carro, que el carro de su mujer se le descompuso, que las inscripciones de su hija, que tuvo problemas ahí en este, que el masaje que al que él va le cobraron 200 pesos más que nunca le habían cobrado.
1: Es que todo sube, compadre, todo sube, hasta los masajes suben.
0: Sí, pero jamás lo había escuchado que se quejara. Quiero decir que nunca, de 15 años...
1: Ya va el tiro por otro lado, compadre. Ya va preparando el camino.
0: Pero yo voy avanzado siempre.
1: Un paso adelante, tú ya vas tres adelante.
0: Ya le di aumento hace como 3 semanas.
1: ¿A poco?
0: Ya, 3 semanas. Voy adelante, compadre. Yo estoy en la jugada.
1: No vas a estar satisfecho, compadre. Nada.
0: No, al contrario. Hasta me besaba aquí en la mejilla. Me decía, gracias.
1: Ese beso de Judas, compadre.
0: No empieces tú de víbora. No empieces en abrazancia.
1: A ver, dime, compadre. ¿Cuándo te he besado yo? No, porque se siento que es un beso de Judas, compadre. Hipocresía.
0: Y se me hace un nudo porque... Tú que eres europeo, debes de saber que los besos allá entre caballeros y entre amigos...
1: Se dan la boca.
0: No,
1: la copa. Sí, la boca. Mi papá me daba besos en la boca.
0: Ah, bueno, porque era tu papá. Sí. ¿Qué a poco tu papá era Vicente Fernández?
1: No, pero era...
0: No, porque Vicente Fernández le daba besos a sus hijos en la boca.
1: Sí,
0: yo no, fíjate que yo no, raro. Ni a mis hijas, ni a mis hijos...
1: No, yo tampoco.
0: Ni a mis yernos.
1: No,
0: porque se acostó. Bueno, yo besaba a mi suegro en paz descanse, yo lo besaba.
1: ¿Dónde, compadre?
0: Yo cuando vi que... en la mejilla, saludo. Okay. Yo veía que mi suegro besaba a sus hijos. Y entonces para mí era extraño, porque yo una muestra de cariño de esa manera yo no conocía. Y entonces yo veía que se saludaban de beso, y papá, y el beso. Y entonces hasta que un día le dije, oiga, suegro... yo lo quiero saludar de beso, porque es que yo no tengo esa costumbre, pero me gustó. Y me dijo, bueno, pero rasúrate, porque luego me pica el bigote.
1: Hombre, yo fui a conocer a mi papá allá a Holanda.
0: Ajá.
1: Me recibió con un beso en el cachete, en el lado derecho, el otro en el izquierdo, y el de acá.
0: O sea, te dio tres besos.
1: Todos saludan así, los hermanos también.
0: A ver.
1: Entre amigos.
0: ¿En qué parte del mundo está tu papá?
1: En Ámsterdam. Ámsterdam, Holanda.
0: En Ámsterdam.
1: Países Bajos.
0: No, es con M, creo. Ámsterdam.
1: Es con M.
0: Ámsterdam. Okay. Tu papá está en Ámsterdam.
1: Sí.
0: Solo vino aquí, sembró la semilla y se fue.
1: Saquito de que se vaya por un...
0: Ustedes lo que necesitan es un saquito de arroz.
1: No, hombre.
0: Ay, por favor.
1: Y mira, lo bueno que
0: ahorita mi amiga. Becky está pasando por una situación difícil.
1: ¿También?
0: Sí, está pasando por una situación difícil. Pero de amores. Ah, ella en la economía está perfecta, en el trabajo está perfecta y es un pilar de su trabajo. Pero en amores siempre le ha fallado, fíjate. Hay gente que no pega en amores. Pues también agarra, ya sabes tú.
1: Cosa que le cae.
0: No, tiene que elegir bien, tiene que buscar bien. Hay mucho...
1: Y aparte a veces se da su taco cuando no debe.
0: Sí, ese es el problema. Que tiene oportunidad. Me preguntó por ti,
1: Ah, caray.
0: Me preguntó por ti.
16: Yo les tengo miedo a las personas que trabajan en el sector salud.
0: No, pero al contrario, debes de tener un contacto ahí, cualquier cosa, Dios no quiera. A lo mejor no tú, algún familiar directo, siempre vas a contar con el apoyo de alguien que esté dentro de un hospital.
16: Compadre. De hecho,
0: yo me quise amarrar a una doctora.
1: A una enfermera.
16: Ay, nanita.
0: Pero, ¿por qué? ¿Qué pasó?
16: No, nada.
0: No, compadre, pero si ayudan.
16: Compadre, y tengo pesadillas con las enfermeras.
0: Ando en busca de una enfermera del Seguro Social.
1: Es una buena, compadre, porque tienen una buena pensión.
0: ¿Eh?
1: Ganan una buena pensión, hasta 60.
0: A mí no me interesa la pensión de ella.
1: No,
0: yo,
1: compadre,
0: gano bastante bien en esta empresa.
1: Pero,
0: como para andar buscando y robando.
1: Sí,
0: ya las bolsé mucho, ya en un tiempo de que daba yo mal ubicado. Pero
1: mal ubicado, compadre, o mal necesitado.
0: Yo no
1: yo
0: sé
1: creo
0: qué
1: que
0: era.
1: La primera,
0: por
1: que
0: eso,
1: la segunda, compadre, mal necesitado. Yo también le pegaba todo, compadre, cuando necesitaba yo le pegaba todo.
0: ¿A todo?
1: Sí, tengo buena escuela, compadre.
0: No, no, cállate la boca. Es por, oye, los, padre, contactos en el seguro, o sea, te ayudan a, sí, agilizar los exámenes, bien, las tomografías, de todo lo que se mueve ahí adentro, una enfermera del seguro social.
1: Y si caes en cama, ellas te ayudan, si lo conoces, sí, rápido se, pues, mueven.
16: Como tal, dentro de mi familia también hay tías que ejercieron la profesión de enfermera.
0: Ah, y... por eso tú evitas las enfermeras, sí, porque conoces, a tus tías, o sea, sabes cómo se maneja eso.
16: Tengo una tía que se dedica, pues, a cuidar gente, personas y todo, ajá, eso.
0: Entonces, ¿pero trabaja en el Seguro Social?
16: Estuvo trabajando muchos años en el Seguro Social.
0: Ya no trabaja.
16: No, ya está grande, ya está.
1: Pero quedó bien pensionada, me imagino.
0: ¿Quién cómoda, sabe? Cómoda, ¿quién cómoda? ¿Quién sabe? Porque no sabemos en qué... Oye,
1: compadre, tengo una duda.
0: ¿Una duda?
1: Sí. ¿En qué redada lo recogí?
0: Quiero decirte que es el invitado... Ajá. Que ha aportado más que todos los demás.
1: ¿Y le vas a dar aire a la... A Luna Mon?
0: No le puedo dar ahí porque viene muy bien recomendada.
1: Y aparte da buen café.
0: ¿Eh?
1: Te hace buen café.
0: Ni creas, ¿eh? ¿No? Te voy a decir una cosa, de los tres, del Don Botas, de Luna Mon y de ti, ¿qué te dije hace rato? ¿Quién hacía el mejor café?
16: Sí. Don Jaivas. No, Don Jaivas, unos cafés.
0: Bueno, para que veas.
16: Con el azúcar, el café y el agua en su temperatura exacta. Eso fue lo que me dijo.
0: No me puse de acuerdo con él. Sí.
16: No, de verdad. Y de hecho, yo también le iba a preguntar por el señor, porque pues...
0: ¿Tu tía pensionada tiene pareja?
16: Sí.
0: Entonces, quítenme el anuncio ahí, por favor. Sí, por favor, no. Quítenme el anuncio ahí, por favor, que tiene pareja la señora. Sí. ¿Alguna otra tía soltera?
16: Una tía por ahí.
0: Tráete la mañana, para platicar con ella.
16: Sí.
1: Oye, te retírate en eso, compadre.
0: ¿Eh? Pero como está la situación, estoy regresando otra vez. Como está la situación, estoy regresando, no sabes.
1: Claro, porque Don Bota es competencia, como te va a dar el brinco más primero.
0: No, fíjate que Don Bota no maneja el material que yo manejo. Mi material es exclusivo.
1: Eso sí, cierto.
0: Si tiene dientes propios, no le entro. Yo tengo que ser chibuelona. Chibuelona es mi área.
1: Y con sobaco.
0: Que me muestren la placa. A ver, muéstrame la placa de dientes. Sí, ahí está, perfecto.
1: Y con vellos en el sobaco.
0: No. Bueno, pues ya vemos cuánto gana, igual y se
16: es, ve. Es que ese detalle, ella, pues, trabaja para ella y para...
0: Para su pareja.
3: O sea, no, usted se fijaría en lo que gana.
1: Claro.
0: Mira, Karen, ¿en caballero, dinero? En estos tiempos, sí, en estos tiempos, lamentablemente, tienes que fijarte, tú que vas para una vida matrimonial, tienes que fijarte y te vamos a dar un mal consejo, sí, pero muy bueno para ti y para todas las jóvenes. Sí, sí, ahorita... Sí. Tienen que balancear entre el amor y el futuro de la estabilidad económica de la relación. Tienen que, haber un equilibrio.
1: En estos tiempos el amor ya pasa al segundo término.
0: ¿Eh?
1: Yo, lo que pasó a mí, me tuve que sacrificar para ganar
0: Bueno, pero no estás tan mal porque ella te cuida, sí, ella está al pendiente de ti.
1: Pero
0: y aparte... Ella cubre el 80% de todos los gastos de la relación.
1: Y me tuve que sacrificar
3: el 80. Yo sigo,
0: bueno, lo dijo la Jaiba, tú lo comentaste ahorita.
1: Sí, el 80. Ahorita que no estoy trabajando, que llevo como 20 días. 20 días que no estoy trabajando, todo está solventando ella.
0: Entonces ahorita va al 100%. Ahorita al
1: 100%. Sí, ahorita sí, porque sí, le digo, lo siento mucho, pero este 20% no te lo voy a poder dar durante un mes. Hasta que se componga el carro. Si no, todo el año nos lo vamos a llevar así. Y dice, no hay problema, mi amor. Tú sabes que...
0: Y así te dijo, no hay problema, mi amor. A ver, Karen, no estés con veneno, por favor, Karen.
1: Está joven ella, no sabe todavía.
0: Mira, ahí está la tía cobrando, mira, ahí está la tía cobrando su billete. Oye, Jaime, pero ¿cuánto tiempo de relación llevas con la señora?
1: Pues ya 6 años.
0: ¿6 años? Y te sigue diciendo, no te preocupes, mi amor.
1: Clandestinamente 5 años.
0: Clandestinamente 5 años y ya luego se formalizó la relación hace un año.
1: Hace un año.
0: Oye, ¿está bien? Bueno, tienes... ¡Qué bueno! Hijo, séptimo piso, por las menciones, por favor.
3: No se preocupe, ya se las mandé.
0: Ah, por ahí van a llegar, muy bien. Traigo al niño, porque...
1: La situación
0: ya lo sacamos de la escuela, no tiene caso, puro 5, 4 y 5. Sí, no. Dije, ya no, vaya, no tiene caso estar pagando la mensualidad. Le dije, no tiene caso.
1: Mejor aprende lo que yo sé.
0: No, y se siente que de la alta, lo quise meter de cerillo a un centro comercial. Y me dijo, no, pa' yo de cerillo no, que me metan de encendedor. Digo, de encendedor no hay, niño, son cerillos. Son cerillitos, ¿eh? Vamos a ir con una mención, mis amigos, en ese momento, ahorita que llegue todo. Y de verdad, juventud, sí, no se dejen guiar por el amor y la pasión.
1: No, ya no
0: existe. Está guapísimo, ay, mani, está guapo y no sé qué cosa.
1: ¿Y para qué quieren un hombre guapo? ¿Para que los engañen?
3: Hasta el feo me va a engañar.
1: Sí, pero no.
0: No, pero fíjate, no,
1: hay mayor
0: no, no,
1: probabilidad
0: no, no.
1: que no.
0: La, exactamente. Oye, ¿cómo
3: después,
0: sabes?
3: Cuando ay, uno, después cuando yo... uno esté con el feo, del feo te engaña. Entonces la fea vas a ser tú.
0: No.
3: Esa es la verdad.
1: No, pero cuesta más trabajo.
0: La probabilidad, fíjate, la probabilidad de que andes con un hombre guapo, ajá, de buen físico.
3: Un... Mejor que me engañe un guapo a un feo.
1: Ay, no, hija, estás mal.
3: ¿Por qué?
1: Porque el guapo... lo van a lo vas a agarrar saliva de toda la
3: mujer. ¿Y del feo también?
0: No, no pero no, no, menos, no hay mucho, no, no hay mucho, de verdad, no. Ahorita te voy a explicar, déjame con la mención primero, quiero que te relajes antes que nada, quiero que te relajes porque si te la notilla tensa de que...
3: Es que no sé qué hacer, Diosito.
0: No, por eso te vamos a explicar, pero primero voy con la mención, que es el número...
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0: 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Bueno.
1: Pues llegando al punto, compadre, lo que pasa que...
0: Déjame ir al corte.
1: Ah, sí.
0: Déjame ir al corte, Jaiba, porque
1: para
0: aquí...
1: Para ver si
0: aquí...
1: le podemos abrir los ojos a esta niña.
3: Sí,
0: a
3: sí,
0: toda
3: sí,
0: la
3: sí,
0: juventud,
3: sí, sí.
0: A toda la juventud.
3: Karen, Jaiba.
1: A Karen, a ver si le abrimos los ojos, porque un hombre feo y con dinero, tienes asegurado todo el futuro.
3: ¿Y un hombre guapo y con dinero? Bueno, ahorita
1: no,
3: me dicen.
1: No, ese no.
0: Son difíciles, los guapos con dinero son difíciles.
1: Y son malgastados. ¿Eh? Mal administrados.
0: Sí. Vamos a ir al corte comercial, mis jóvenes. Mira nada más qué bonita relación. ¿Tú crees que ese muchacho
1: va a engañar a esta mujer? Ay, nada.
0: Vamos a corte, ya corte y regresamos con más.
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5: Y continuamos, amigos, son las 10 de la mañana con 44 minutos, 10 con 44. Le comento que a las 11 de la mañana tendremos control remoto. No. A las 11 de la mañana. ¿Qué?
6: No digo, está bien, porque así llegué para tirarme un
5: café. ¿Qué pasó?
6: Yo dije, no digo, está bien, porque así voy a echarme un cafecito.
5: Eso. Sí. Para disfrutar de ese control remoto maravilloso que nos alimenta la catorcena.
6: La chuleta. Vamos,
5: vamos a ir a, al control remoto a las 11 de la mañana. Regresamos a las 12 del día a radio, pero quiero decirle que en YouTube nos vamos a encontrar. ¿Cuántos conectados tenemos? Vamos a checar cuántos conectados tenemos. Únase también a YouTube, mis amigos. Busque usted la plataforma de YouTube y ponga en el buscador La Fiera Viral. Ahí nos va a encontrar. Mire, guapas. No sería contra feo, no sería guapas contra feo. No. Sería guapas. Guapos. Con.
6: Contra.
5: Ahora, feos. ¿Quién determina que sea feo guapo?
6: Ese está feo.
5: Joder. O sea, ¿quién determina
6: como varón,
5: eso?
6: Como varón yo digo, ese está feo, y la muchacha está guapa.
5: ¿Ah, sí?
6: Sí.
5: Bueno, pero vaya.
6: Como varón yo digo que yo soy guapo y
5: mira,
6: tú eres guapo.
5: Guapas enamoradas de feos.
6: Tenemos buenas facciones. El de que está aquí al lado está feo.
7: Ah, sí, yo soy re feo, la verdad.
5: Bueno, a ver, porque para tu gusto, yo te puedo decir, tiene buena percha, Gil. Sí. Yo lo veo, yo te puedo decir, Gil tiene buena percha. Varias doñitas me han preguntado por él, varias doñitas. Oye, Gil, también no te pongas exigente.
7: No te pongas exigente.
5: También tienes que atender a las radioescuchas y son fans y uno no, nunca sabe. Sí. Te pueden llevar al estrellato, tu al club éxito. De fans. Claro, claro.
7: Lo que me da risa es cómo lo expone.
5: No, pues ahí está. Quiero mandar un saludo para el rey del pambazo, mi redondo amigo. Él es mi redondo amigo, el rey del pambazo, que ya, bendito Dios, sacó su pantalla del empeño, ya la colgó. Nos está viendo el rey del pambazo ahí en su negocio. Hoy a su también. Mamá, le mando un saludote a su mamá, que la veo tan... Bueno, veo más sana a la mamá que al rey del pambazo, que es su hijo. Veo más sana a la señora y le mando un saludote para ella. Dice, para que veas que sí te vemos, Padre Santo.
6: Iba yo a estacionar hoy en frente de su casa, pero... Me pusieron, cuando iba yo a estacionar me pusieron
5: unas cubetas.
6: No, unos... Esos anaranjados, tubos.
5: Ajá.
7: Traficamos.
6: Para que no me estacionara.
5: ¿Pero quién te lo puso?
6: Pues ahí, no sé si...
5: Le hubiera dicho, oiga, voy a desayunar con el rey del pambazo.
6: Me voy a echar un pambazo.
5: Ajá.
6: Pero no, ya estaba, ya lo habían puesto, mejor me fui en tres cuadras como el arroz. Y la otra vez que te cuesta Villa del Mar a estacionar.
5: Yo tengo un amigo que es más agarrado, pero agarrado. Con tal de no ponerle 30 pesos al parquímetro.
7: Padre,
5: se fue hasta la colonia Tamsa a estacionarse y ya se vino caminando. No, agarrado. Pero bueno, vamos, mis amigos.
6: Que va a haber miércoles 3 de junio el archivo de los extraterrestres.
5: Uh-huh.
6: Ay, va a estar bueno.
5: Sí, dice, primero la jaiba me copia con los esquites de camarón y ahora tú le pones Gil a tu patiño. Así se llama mi estrella de los videos, Gil. A ver, Jaiba. Oye, ¿qué fue eso? No entiendo.
8: Es referencia de su Gil.
5: No, yo no.
6: Es un flaquito así medio
5: sí,
6: raro.
5: Sí, lo ubico. Es muy viral en los videos. Pero no pensé en él cuando yo, pues a la hora de que me dice el ingeniero de mantenimiento y veo que es Gil, entonces no te voy a poder llamar Gil porque hay un Gil.
6: Dale, ponle Dardo.
5: ¿Eh?
6: Gildardo se llama, ¿no?
5: O Dardo. Gildardo Campos Fonseca.
6: ¿Cómo te dicen en el barrio?
7: Pero es que tengo varios apodos.
6: No, pero uno así, así como...
5: No, pero pues, no, es que necesitamos manejar sí. El nombre porque lo quiero lanzar al estrellato. ¿Te gustaría trabajar aquí en la empresa?
7: Así es.
5: Ahorita tenemos una plaza vacante. Sí, tenemos una plaza vacante, mismo, tenemos compadre. Ahorita. ¿Qué pasó?
6: O sea, todo le dices lo mismo, nomás te brincas conmigo y con el Don Bote y a los demás dices...
5: Ahí va, tú no eres para trabajar en la empresa, tú eres un alma libre, tú eres un alma guerrera, tú eres... Razón, tú no... Encerrar a un gavilán pollero... No. ¿Cuándo has visto que vaya que a un águila se le encierre?
6: Se andan como desesperados.
5: Lo tuyo es andar libre, buscando una bolsa de mandado. Vaya, ¿sí me entiendes? Eso es la vida. Sí. Pero Gil... Ay, perdóname, Teno, perdóname que maneje el nombre de tu Gil, perdóname. Gildardo... bueno, ni tú tampoco, porque tú tienes trabajo de construcción, ¿no?
7: Pues realmente me estoy dedicando por mi cuenta. Ahorita trabajo como tal, no tengo.
5: ¿Qué es lo que sabes? A ver, Gildardo, vamos a hablar ya de negocios. Yo ya necesito invertir. Yo ya tengo 51 años y yo no puedo estar dependiendo de solo de una entrada. Yo necesito tener ya un negocio que me esté dando ganancia. Que se mueva el negocio. Y Gildardo me ha llegado del cielo y yo le he llegado al cielo a Gildardo. Los dos nos hemos llegado, sí. Los dos.
6: Tú lo miraste, le clavaste su mirada.
5: No, nos miramos juntos, ¿verdad, así Gildardo? Es,
7: sí.
5: Juntos, o sea, al mismo tiempo.
7: Estamos igual y de suerte.
5: Él me clavó su mirada y yo le clavé la mía. Y entonces ahí fue donde dijimos, mira, ¿te vas a buscar a alguien? Y me dijo, vengo a ver si puedo entrar al vacío de la fe. Y dije, claro que sí, Gildardo. Vaya, por supuesto, aquí todos son invitados aquí.
6: Pero por lo que sé, ¿no estás trabajando ahorita?
7: No.
6: ¿No? ¿Y de qué vives?
5: Qué bueno, para mí, qué bueno que no esté trabajando ahorita. Y no es mala onda, no, pero sí, te voy a explicar por qué. Porque las cosas se van dando, sí. Los proyectos. Aquí la vida, si no te mueves, la vida te empuja.
7: Sí, exactamente. De hecho, el día...
5: Y aquí ha empujado a varios. Aquí. Ha empujado a varios. Yo por eso vengo de saco, porque dije... A mí me dijeron, no llegues tarde y llega de saco para que no entre el norte al cuarto piso. Porque te tienen en la mira, me dijeron. Te tienen en la mira, me dijeron. ¿No sabes tú qué? Radio Pasillo siempre. Te tienen en la mira. Estás en la lista, me dijeron. Dije, bueno... Voy temprano y voy de saco. ¿Qué es lo que sabes hacer, Gildardo?
7: Albañilería, pasta.
5: Espérame. Albañilería, ajá.
7: Pasta.
5: Esto.
7: Empastar muros, alisarlos.
6: Ah, como lo que hacíamos nosotros.
7: Afine.
5: No, pero nosotros era para el chirroc y él habla para paredes normales.
6: ¿Paredes normales o de tabla roca?
7: No, paredes normales.
6: Ah, ok.
5: Paredes normales. Que mi compadre y yo echábamos pasta, pero en
7: tabla roca.
5: En la tabla roca.
7: Ya. Sí.
5: Entonces tú eres de albañilería.
6: Edad.
5: Pasta. Ya aquí tengo los datos. Aquí tengo los datos. Tiene 33 años. Mide 1.57.
6: Está chaparrito, ¿eh?
5: Y se casó a los 17 años. Gildardo se casó a los 17 años. Y tuvo que empezar una vida laboral, ¿verdad? Como esta vida que le voy a platicar, mis queridos amigos, si tienes un vehículo y buscas la mejor opción en baterías, mucha atención si tienes un vehículo y buscas la mejor opción en baterías. 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
5: Vamos a un corte y regresamos con más. Tenemos control remoto, recuerde usted, a las 11 de la mañana. Regresamos al aire en radio a las 12 del día, pero nos encontramos en YouTube. Y ahorita voy a... Si yo te pongo una empresa, yo soy el capitalista, te pongo una empresa donde vamos a dar servicio de albañil, ¿de qué? ¿Dónde está? De albañilería, de pasta, de cepillos, de dientes, de todo este rollo. No. Vamos al corte en lo que platico con él, pero vamos a hacer un negocio. Porque antes iba yo a apoyar a una animadora infantil, pero ya no la voy a apoyar.
10: Ahí va.
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14: Local. Este miércoles en la zona conurbada Veracruz, Boca del Río, se pronostica una temperatura máxima de 33 a 34 grados Celsius, índice de calor de 37 a 39 grados Celsius, ambiente caluroso, muy caluroso. A partir de la medianoche a primeras horas de mañana jueves, por un canal de baja presión se registrarían lluvias y chubascos, acompañados por viento de 60 kilómetros por hora. La tarde de este miércoles nublados en la zona montañosa central. Lluvias, chubascos con descarga eléctrica, con acumulados de 75 a 150 milímetros en la zona de Tecolutla, Jamapa y Cotaxla. En la zona norte, centro y sur, acumulados de lluvia de 5 a 25 milímetros. Se recomienda estar atentos de las actualizaciones del pronóstico del tiempo a través de XEU.
15: Nacional.
14: La gobernadora de Chihuahua, Maru Campos, acudió la mañana de este miércoles a las instalaciones de la Fiscalía General de la República, ubicadas en el corazón de la colonia Doctores, en la Ciudad de México, tras ser citada para explicar sobre los dos agentes de la CIA que murieron en un accidente ocurrido en la Sierra Tarahumara tras el desmantelamiento de un narcolaboratorio. Algunos reportes indicaban que la mandataria ya se encuentra dentro de la Fiscalía General de la República, rindiendo su declaración. Esto tras ingresar por la puerta del estacionamiento para evadir a medios, pero finalmente Maru Campos entró por la puerta principal sin dar declaraciones.
15: Internacional.
14: Al menos 223 muertes sospechosas se han registrado por la epidemia de ébola, declarada el pasado 15 de mayo en el este de la República Democrática del Congo. Así lo informó la Organización Mundial de la Salud en un informe publicado por su oficina regional para África, la OMS. Afirmó que hasta el 24 de mayo, la República Democrática del Congo había notificado 906 casos sospechosos, incluyendo 223 muertes.
15: Deportes.
14: Hoy es la gran final de la UEFA Conference League entre el Crystal Palace de Inglaterra y el Rayo Vallecano de España. El duelo se llevará a cabo en Leipzig y dará inicio a la 1:00 p.m. Consulte esta y más información en xeudeportes.mx y, por supuesto, en nuestro portal de internet www.xeu.mx. Mi nombre es Alexandra Burch. Que tenga un excelente mañana de miércoles.
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7: Amigos de La Fiera 94.1 FM, ¿cómo estamos? Qué gusto saludarlos en este miércoles, ombliguito de semana. Es un placer transmitir en vivo a través del 94.1 FM y a través de lafiera.mx. Nos encontramos desde Avenida de las Palmeras, número 478, aquí en el fraccionamiento Jardines de Virginia, en la Fundación Dr. Hernández Zurita. Yo soy Ceci Rodríguez, la sexy, para este control remoto. Vengo bien acompañada de Mirra Caballero, la Chiqui Baby.
16: Así es, familia. Muy, pero muy buenas, buenos días. Estamos, como bien mencionas, a Ceci, en esta mañana desde la Fundación Dr. Hernández Zurita, aquí en Boca del Río, una institución que brinda apoyo y atención médica especializada para muchísimas familias veracruzanas. Y bueno, en esta mañana vamos a entrevistar a Antonio Vargas, que él es director de comunicación, también de mercadotecnia aquí de esta Fundación Dr. Hernández Zurita, aquí en Boca del Río. Y pues nada, preguntarle y comenzar con pues esta transmisión, para preguntarle qué servicios ofrece actualmente la Fundación. Buenos días.
17: Bueno, muchas gracias. Gracias a la estación, a La Fiera, por estar acompañándonos en esta mañana. Bueno, la Fundación Dr. Hernández Zurita, lo hemos dicho en muchas ocasiones que hemos tenido la oportunidad de participar en las estaciones de Grupo Pasos. Es una institución de beneficencia privada que se dedica a dar servicios oftalmológicos especializados. Nosotros atendemos temas como lo son la retina, la catarata, estrabismo, glaucoma, lo que son terigiones, las carnosidades que se desarrollan por el calor, por las altas temperaturas, entre otras muchas disciplinas más.
7: ¿Esta fundación a quién va dirigida especialmente?
17: Mira, en un principio, hace 24 años, cuando inicia la historia de la Fundación Dr. Hernández Zurita en Orizaba, Veracruz, inició dando servicios únicamente para las personas de escasos recursos. De hecho, la fundación trabaja a base de donativos, pero derivado de su crecimiento empezamos a atender a todo tipo de personas de todos los estratos sociales. Particularmente el 70-80% de la población que nosotros atendemos son personas en estado de vulnerabilidad económica.
16: Perfecto. Y hablando de edades, ¿hacia quién va dirigida la Fundación Dr. Hernández Zurita? Porque ven que luego dicen, no, hay personas para la tercera edad, pero también pues hay jóvenes que también empiezan a padecerlo.
17: Fíjate que en nuestro último reporte de nuestro informe de actividades 2025, entregamos nuestros números,

0: que aquí van a estar en excelentes manos, ¿no? Porque cuentan con especialistas altamente capacitados, super profesionales para brindarles todos estos servicios.
1: Fíjate que es muy fácil que nosotros pudiéramos decir la excelencia o la calidad de atención que mantenemos, pero siempre los testimoniales, la voz, las voces de las personas que conocen la fundación, que son tratadas en nuestra institución, es muy valioso. Y justamente, si me lo permiten, voy a invitar a la señora Emilia Castro, que aquí la tenemos muy cerquita. Nuestra paciente está siendo atendida en estas últimas semanas, pero qué mejor que ella nos platique cómo ha sido su experiencia dentro de la Fundación Dr. Hernández Zurita. La señora Emilia.
2: Hola, buenos días.
3: Mira, mi experiencia desde un inicio empezó por el problema visual, ¿no? Lógico. Por medio de una línea, conocí de esta fundación, y desde un inicio, desde que yo pisé aquí, me han tratado excelentemente, desde el personal que tienen de atención en recepción, lo que han sido los doctores, muy profesionales, y la institución. Dentro de lo que es la institución, veo que hay una estructura para todas las, está muy bien estructurado. Desde que entras, recepción de caja, te indican en dónde te van a atender. Y entonces, pues, me he llevado muy grata atención por parte de todo el personal.
0: Porque de eso se trata. Tenemos que hacer un enlace a cabina. Regresando, vamos a continuar platicando con usted y su experiencia. Chiquillo, vamos en enlace.
4: Hacemos un viaje a cabina. Recuerden que estamos, familia, en Fundación Dr. Hernández Zurita, ubicados en Avenida Las Palmeras, número 478, en fraccionamiento Jardines de Virginia, y que lo escuchas a través de La Fiera
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2: Son las 11:07.
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0: más amigos de La Fiera en el 94.1 FM y estamos, por supuesto, muy contentas de poder estar aquí en la Fundación Dr. Hernández Zurita. Ayudamos sin mirar a quién, y eso me encanta.
1: Así es, ayudamos sin mirar a quién.
0: Y hoy tenemos una entrevista con la doctora Alexa Padilla Ramos, que es médico oftalmólogo con especialidad en estrabismo.
2: Buenos días, doctora. ¿Cómo está?
3: Están muy buenos días. Pues feliz de tenerlas por acá. Bienvenidas.
2: Muchísimas gracias. Por favor, platíquenos qué es el estrabismo.
3: Okay, bueno, el estrabismo es la desviación de los ojos, tal cual. Hay varios tipos de desviaciones. Puede ser hacia afuera, hacia adentro, arriba, abajo. Hay muchas cosas que lo pueden causar y hay que revisar específicamente cada caso, ¿no? Para ver qué tratamiento podemos ofrecer.
2: Cuando se refiere a cada caso específicamente, ¿es porque pueden ser incluso desde nacimiento o que se vayan desarrollando?
3: Así es, puede ser desde el nacimiento, que nacieron así o lo van desarrollando en los primeros 3-4 años de vida, o incluso por algún golpe, alguna patología neurológica, puede aparecer el estrabismo, ¿no?
0: Algo muy importante que hay que mencionar y que hay que recalcar, que aquí en Fundación Hernández Zurita siempre dan como esa calidez, ese apapacho para que una persona, porque siempre hablamos de cirugías y nos morimos de miedo. Entonces aquí siempre, escuchando el testimonio de una de las pacientes que acaba de salir, mencionaba que desde que entró la atendieron muchísimo, le iban diciendo por dónde, le iban orientando. Me imagino que la cirugía es igual, le dan la seguridad al paciente para que pueda operarse con toda la tranquilidad, que está en buenas manos.
3: Claro, por supuesto. A ver, buscamos que el paciente esté cómodo, sepa qué es lo que se le va a realizar y tenerlos preparados antes de la cirugía, con estudios, con valoraciones, y que llegue la cirugía en el mejor estado posible para que todo salga en orden, y después de la cirugía igual, que la recuperación sea muy, muy cómoda para ellos.
2: Precisamente es importante mencionar eso, que no nada más lo llevan de la mano desde la valoración, sus estudios, la operación, no, que incluso después de esto también le dan seguimiento a todo esto.
3: Sí, claro que sí. Un paciente, pues después de su cirugía, tiene su seguimiento y lo acompañamos hasta el final.
0: Y esta cirugía, que en este caso es con usted, doctora, que es oftalmólogo con especialidad en estrabismo, ¿va dirigido a cualquier edad o hay una cierta edad donde usted dice, sabes que a partir de aquí ya podemos empezar a trabajar con este paciente?
3: Desde cualquier edad, a ver, incluso a todos los niños los tenemos que valorar desde el mes de nacidos, al menos. Y si tienen algún problema de estrabismo, los podemos atender desde el momento en el que lo detectan los padres hasta la edad que sea. Siempre hay algo que ofrecerles.
0: Que para toda la audiencia de La Fiera que está escuchando y que tiene a lo mejor a un familiar que tiene cuenta con estrabismo, pues qué mejor que perder el miedo y dejar de decir, ay, bueno, lo hago después, lo dejo. Cuando crezca, de una vez puede tomar pues las riendas de este problema, de este asunto, y venir con ustedes.
3: Por supuesto que sí. El chiste es ayudarlos y darles la seguridad y la confianza de que vamos a ayudarles a encontrar la respuesta.
2: Exactamente, más bien disipar todas sus dudas, porque ya como comentaba Chiqui Baby, pues bueno, tienen ese miedo de, oye, ¿y si pasa algo? ¿O si es muy invasivo? ¿Qué puede suceder? No, mejor nos quedamos así. No, siempre buscar solución y ustedes disipan todas sus dudas para darles esa tranquilidad.
3: Así será, aquí les vamos a resolver dudas. Si tenemos un tratamiento que darles, se los vamos a proponer, ténganlo por seguro.
2: Perfecto, muchísimas gracias, doctora. Oigan, es importante mencionar también el horario para que puedan venir a visitarlos aquí de lunes a viernes de 8 de la mañana a 6 de la tarde y también los sábados de 8 a 2 de la tarde.
0: Recuerden, familia, que estamos aquí ubicados en Avenida de las Palmeras, número 478, en fraccionamiento Jardines de Virginia, y que además pueden agendar su cita. ¿Pueden venir nada más así o tienen que agendar la cita?
1: Mira, por orden, yo creo que es mucho mejor. Siempre recomendamos las citas a través de nuestro call center, el 272-688-5015, para que, bueno, así no tengan que esperar tanto. Ahorita, como pueden ver ustedes, tenemos la clínica llena, hay consultas ya agendadas y evidentemente hay consultas de seguimiento. Entonces, para que la gente evite estar esperando tanto, les recomendamos siempre a través del call center y su horario.
0: Ahí podemos ver, como bien dijera la paciente, la estructura que tiene y la atención que tiene la fundación, tan solo en darte la importancia del tiempo, de decir, ¿sabes qué? Vienes a tal hora y a tal hora te recibimos, y no dejarte ahí, haces una fila todo el día, toda la tarde, esperando. Y esto, de verdad, se tiene que agradecer a la fundación.
1: Sí, no, definitivamente. Aquí siempre todos los procedimientos, toda esta estructura que se ha desarrollado a lo largo de los años, pues evidentemente siempre es pensando en los pacientes. Y cabe resaltar ahorita, y déjeme hacer un paréntesis, que aprovechen la promoción. Tenemos la promoción de la cirugía de catarata en 10,000 pesos.
0: Más platicaremos en una siguiente intervención.
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0: 94.1 FM.
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1: Continuamos con más amigos de la Fiera en el 94.1 FM. Y oigan, pues estamos aquí en la Fundación Doctor Hernández Zurita. Ayudamos sin mirar a quién. Y en un momento más vamos a entrevistar a otra doctora que también pues es encargada de poder consentir, de poder pues sanar y poder hacer las cirugías para cada uno de los pacientes que viene a esta fundación. Y pues mientras, vamos a seguir platicando con gusto, por supuesto, con Antonio.
2: Antonio, perdón, disculpa, es que nos quedamos en algo picadísimos en la intervención pasada. Por favor, esta promoción que es para ayudar a todos los que necesitan.
3: Sí, fíjate que aquí la intención es invitar a toda la gente. Tenemos una promoción pues prácticamente permanente. En los últimos meses ha funcionado muchísimo. Es la cirugía de catarata en 10,000 pesos. Esto incluye prácticamente todo. ¿Y qué es todo? Esto es la consulta de valoración, el kit posquirúrgico, además, obviamente, la cirugía y la consulta de seguimiento. Esto es bien importante porque es prácticamente todo el paquete.
1: Antonio, ¿esas cirugías hacia quién va dirigida? ¿Van a ser un estudio socioeconómico o va dirigido como...?
3: Fíjate que esa pregunta es muy interesante. Bajo nuestro proceso y cómo clasificamos a nuestros pacientes es a través del área de trabajo social. Trabajo social es la que se dedica a hacer algunas preguntas, un estudio socioeconómico para hacer la clasificación de nuestros pacientes. Evidentemente aquí quien puede dar un poco más de su donativo lo da, quien no se va al donativo más, pero hay casos de situación le han llegado donde pues evidentemente la persona no puede costear su cirugía y la cirugía será gratis.
2: Ay, perfecto. Por favor, coméntanos, Antonio, ¿cuál es el proceso para esta operación? Lo primero, principalmente, es agendar su cita al número de teléfono. Después de esto, ¿qué sucede?
3: Bueno, ahí nuestras compañeras de call center les asignan un folio y la fecha que el paciente decida. Evidentemente, si hay cupo. Si no, le hacen la sugerencia de algún otro día y su horario. Ya una vez llega nuestro paciente, se registra en recepción, pasa a trabajo social, aquí se hace la clasificación y pasa primero con nuestros especialistas, con el oftalmólogo, para que ahí lo valoren. Puede ser que de oftalmología decida salir para estudios, para óptica, si es que necesita lentes, o bien si es candidato a algún tipo de cirugía.
1: Tengo dos preguntas. La primera. Cuando vienes a hacerte la cirugía, ¿es necesario venir acompañado de alguien más?
3: Sí, es sumamente importante. ¿Por qué? Porque en el estudio de valoración muchas veces se dilata la pupila y entonces el efecto para que regrese la pupila a su estado normal tarda un par de horas. Entonces siempre es muy importante que vengan acompañados.
1: La segunda. Mucha gente a veces dice, ay, no, es verdad, es muy bueno para ser cierto. De verdad existe, señoras y señores, Fundación Hernández Zurita, doctor Hernández Zurita. Y vemos aquí muchísimos pacientes, vemos también la atención, la instalación, pues realmente pues de 10, ¿no? Sí existen personas buenas ayudando a los demás y ese es un gran ejemplo con la Fundación Doctor Hernández Zurita.
3: Fíjate que ha sido un proceso... No ha sido fácil, evidentemente, ha sido un proceso de muchísimo aprendizaje desde hace 24 años cuando inicia el doctor Marco Antonio Hernández Holguín, quien es el presidente del Consejo Directivo, inicia la Fundación Doctor Hernández Zurita. Ha sido complicado, ha sido estos 24 años de estar aprendiendo constantemente y ese aprendizaje siempre nos los dejan los pacientes. Las situaciones de todo tipo de índole siempre nos sirven para estar en esta reconfiguración. Y pues obviamente no olvidando pues lo que es, de qué está hecha la fundación, ¿no? Emotivamente, románticamente, es ayudar a las personas que más lo necesitan.
1: Señor, señora en casita, no le piense más. Aquí lo estamos esperando. Si usted tiene alguna de estas pues circunstancias que hemos estado platicando y que vamos a seguir platicando y recordándoles en un momento más, vengan aquí a Avenida de las Palmeras, número 478, fraccionamiento Jardines de Virginia, aquí en la Fundación Doctor Hernández Zurita. 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
1: Regresamos con más amigos de la Fiera 94.1 FM desde Fundación Doctor Hernández Zurita, ubicados aquí en Avenida de las Palmeras, número 478, Fraccionamiento Jardines de Virginia. Oigan, los invitamos también a que se conecten a través del Facebook de la Fiera Veracruz porque estamos totalmente en vivo.
2: Y esta mañana nos acompaña una especialista de la Fundación Hernández Zurita para hablar sobre un tema muy importante, que son las cataratas, una de las principales causas de pérdida de visión, especialmente en adultos mayores. Doctora Karen García, ¿cómo estamos? Bienvenida.
3: Hola, buenos días.
1: Por favor, platícanos de este tema tan importante.
3: Mire, pues la catarata se forma dentro de un lente natural que todos tenemos, que se llama cristalino. Con la edad o con ciertos factores como algunas gotas, algunos golpes, enfermedades como diabetes, se va haciendo opaco. Cuando cambia la coloración es cuando nosotros ya lo llamamos catarata. Ajá, y es una causa de baja visual que afortunadamente es revertible.
2: ¿Cuáles son los principales síntomas de una persona que pueda notar?
3: Pues los pacientes empiezan a ver opaco, nublado, borroso, ajá, y eso ya no mejora con la edad. En ocasiones vienen buscando eso, una nueva graduación, pero en realidad lo que les está afectando pues es el cristalino.
2: ¿La catarata puede causar ceguera si no se trata?
1: O algo así.
3: Pues la verdad es que afortunadamente la catarata es reversible. Hay ciertos casos muy específicos y muy puntuales en los que sí puede llevar a ceguera irreversible, pero afortunadamente son la minoría de los casos. La mayoría de los pacientes que tienen catarata senil o catarata por diabetes son reversibles.
1: Doctora, comentaba hace un momento el caso para las personas con diabetes, que precisamente, o sea, ¿esto puede provocarle más a este tipo de personas o se trata de manera diferente?
3: No, pues cuando vienen aquí a la fundación los revisamos de forma integral, la catarata, la retina, porque pacientes que padecen pues diabetes, sobre todo de larga evolución, suelen tener más cambios dentro de los ojitos que solamente la catarata. La catarata solo es una manifestación de la diabetes en los ojos, pero no es la única. Hay otras como retinopatía diabética, edema macular.
1: A lo mejor de pronto, doctora, estos son términos que la gente no entiende perfectamente, pero cuando se refería a otro tipo de cambios en el ojo, ¿es como un poco más invasivo a lo mejor esto de la catarata o cómo lo podríamos llamar?
3: Sí, son manifestaciones dentro del ojito. Nosotros tenemos pues diferentes estructuras, a pesar de ser un órgano bien pequeñito, cada estructura que tiene dentro del ojo es muy específica. Dentro del ojito tenemos la retina, que es pues la encargada de transformar las imágenes y llevarlas hacia el cerebro. Entonces la retina pues es un órgano que se puede afectar por la diabetes. Ajá, le pueden salir hemorragias, que son pues vasitos que sangran, y puede condicionar hemorragia vítrea, cambios dentro de la retina que se llama edema macular. Entonces son diferentes manifestaciones de la diabetes en los ojos.
2: Doctora Karen García, de la Fundación Doctor Hernández Zurita, ¿cuál es el protocolo al momento de solicitar una cirugía de cataratas?
3: Pues lo primero es una valoración inicial que incluye todo, desde la agudeza visual, la presión de la presión intraocular en el ojo, también pues valoramos la retina, que solamente la causa que sea la baja visual sea propiamente la catarata. Si tienen algunas complicaciones o algunas manifestaciones dentro de los ojos por diabetes, que sería algún grado de retinopatía, también se establece eso primero antes de llevarlos a cirugía. Se preparan los pacientes, ajá, pero sí se valora pues integralmente, desde la parte más externa hasta la parte posterior del ojo.
2: ¿Y en cuanto a la recuperación?
3: Bueno, la recuperación es que la verdad la cirugía de catarata pues es muy noble, son cirugías ambulatorias, se operan aquí en la fundación, se van a su casita, regresan al día siguiente a la revisión postquirúrgica, a la semana y al mes. La recuperación es de alrededor de 2 semanas a un mes, en el que va a poder hacer actividades, pero tal vez no actividad física, agacharse, cargar cosas pesadas.
2: Perfecto, muchísimas gracias doctora Karen García, que el día de hoy pues nos está orientando sobre estas cirugías de cataratas aquí en la Fundación Doctor Hernández Zurita.
1: Hacemos un enlace a cabina, pero continuamos a través del Facebook de la Fiera Veracruz. 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
1: Continuamos con más. Amigos de La Fiera en el 94.1 FM, estamos aquí en la Fundación Dr. Hernández Zurita. Ayudamos sin mirar a quién. Ubicados nada más y nada menos que en la Avenida de las Palmeras, número 478, fraccionamiento Jardines de Virginia. Y bueno, seguimos platicando con Antonio sobre, pues nuevamente, la promoción o esa ayuda grandiosa que están dándole a todos los pacientes que ocupan ese servicio.
2: Sí, reiteramos la invitación para que primero nos conozcan. Estamos prácticamente en todas las redes sociales. Estamos en Facebook, Instagram, TikTok, Spotify. Vaya, en todas las redes sociales.
3: ¿Cómo los pueden encontrar así, doctor?
2: Nos buscan como doctor Hernández Zurita. Ahí, arroba doctor Hernández Zurita. Ahí nos pueden.
1: Aparece la dirección también. O sea, pueden googlear. Y ponen ahí, por supuesto, Fundación Doctor Hernández Zurita, y aparece la ubicación, horarios y todo.
2: Y ahí está toda la información. Hay que nos conozcan, tenemos contenidos en audio, en video, para que muchas veces la credibilidad de las instituciones, pues hoy por hoy está muy recargada hacia las redes sociales, definitivamente. Entonces ahí tenemos mucho contenido. Una vez que nos conozcan, pues obviamente que nos llamen a nuestro call center. Es el call center, atiende todas las llamadas de prácticamente toda la República Mexicana, que es el 272-688-5015. Ahí nuestras compañeras operadoras los van a canalizar de acuerdo a la sede que ellos decidan. En este caso, pues obviamente, Boca del Río. Y bueno, pues que aprovechen evidentemente también esta promoción de los 10,000 pesos, que prácticamente incluye todo. Es una super promoción que fue con la que llegamos justamente aquí en hace 10 meses. Estamos cumpliendo 10 meses aquí en Boca del Río, y son 10,000 pesos que incluye, ya les decía yo, obviamente las cirugías, los honorarios médicos, todo lo que es el kit postquirúrgico, la consulta de seguimiento y la consulta de valoración.
1: Mencionar que Fundación Doctor Hernández Zurita no solamente tiene la clínica aquí en Boca del Río, tiene a nivel nacional.
2: Sí, así es, tenemos 13 sedes, ya acabamos de aperturar Mérida, pero antes de continuar con esto, quiero presentarte al doctor César Báez, es nuestro especialista en diabetes.
4: Hola, buenas tardes. Buenas tardes, ya, ¿verdad? Mucho gusto, qué gusto con verlas.
3: Un placer.
1: Cuéntanos sobre su participación aquí en la Fundación con las personas que son diabéticas.
4: Muy bien, aquí es muy importante porque luego se realizan cirugías, ¿verdad? Para que se realice una cirugía y el éxito sea completa en su recuperación, tienen que tener enfermedades crónicas bien controladitas, diabetes e hipertensión. Entonces, mi función aquí en la Fundación es controlar esos niveles, tanto de diabetes como hipertensión, para que la cirugía sea exitosa y el pronóstico sea muy bueno en los pacientitos.
3: Esto de controlarlos, más que nada es después o bueno, previo a una valoración.
4: Claro, cualquier tipo de paciente que se va a operar tiene que haber una previa valoración por mí o otros médicos que también cumplen la misma función, para ver que los pacientes estén en óptimas condiciones para la cirugía. Si la glucosa no está bien controladita, pues por ende quizás atrasamos un poquito la cirugía hasta que el paciente esté en perfectas condiciones para recibir este tratamiento.
1: Doctor, ¿exactamente qué es la diabetes?
4: La diabetes es una enfermedad crónica donde algunas personas, al no tener una correcta alimentación, la glucosa empieza a subir hasta un punto donde es difícil controlarla. Esta azúcar elevada lastima muchos órganos, pero específicamente dos órganos. Ojitos, que afortunadamente la Fundación ya los está viendo a la mayoría de pacientes, pero otro órgano que lastima mucho son los riñoncitos.
1: Y bueno, pues más información, también visitar por supuesto las redes sociales de la Fundación Doctor Hernández Zurita. Muchísimas gracias, doctor.
4: Un gusto conocerlos, encantado de que estén aquí con nosotros.
3: Muchas gracias. Ya nos tenemos que despedir, Antonio. Por favor, la invitación a la gente rapidísimo para que vengan a visitarlos.
2: Así es, los esperamos aquí en Avenida de las Palmeras 478. Estamos en el fraccionamiento Jardines de Virginia, aquí en Boca del Río, Veracruz.
1: Gracias por las muchas facilidades. Gracias. Y bueno, nos despedimos. Mi nombre es Mirna Caballero, la Chiqui Baby.
3: Yo soy Ceci Rodríguez, la Sexy. Recuerda venir a visitarlos y agendar tu cita. Por supuesto, estuvimos totalmente en vivo desde Fundación Doctor Hernández Zurita y lo escuchaste a través de La Fiera
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6: Y continuamos, amigos, continuamos con son las 12 del día en punto, las 12 del día en punto, aquí en el vacilón de La Fiera 94.1 FM, 12 del día en punto del día miércoles 27 de mayo del año 2026. Quiero decirle que el día de hoy tenemos información. Por ejemplo, quiero decirle que al día de hoy, 27 de mayo, han transcurrido 147 días del año, 147 días del año, y falta por transcurrir 218 días más para que finalice el 2026. Así que hay que aprovechar todo esto. Y ahora sí, ¿y al mundial cuánto falta?
7: Como dos semanas.
6: Yo no le puedo decir al público como dos semanas. Somos un medio de información. Yo no puedo decirle como dos semanas, Jaiba.
7: Ella debe venir preparada, porque por eso está aquí, ¿no?
6: ¿Eh?
7: Sí,
8: pero eso no investigué.
6: Ella está preparada en investigaciones de celebraciones no deportivas. No deportivas, Jaiba.
8: Pero ya lo estoy investigando.
6: Ya lo estoy investigando.
4: Eso.
8: Okay. Dice aquí que, de la Liga MX.
7: No.
8: ¿De la Liga?
4: Del Mundial, no sé.
8: A Mundial.
4: De fútbol estoy perdido.
6: Muy bien, bueno. Pues ahí está la información que vamos a dar al aire, Karen Caballero.
8: Perdón, el 11 de junio es cuando empieza.
6: El 11 de junio. Ajá, ¿cuántos días faltan?
8: Y obviamente se jugará en tres países.
6: ¿Cuántos
8: México,
6: días
8: Estados
6: faltan?
8: Unidos y Canadá.
6: ¿Cuántos días
8: pues
6: faltan?
8: Pues estamos hoy a 27, 1, 2, 3, 4, 5, 6, 7, 8, 9,
9: 15.
8: 10, 11, 12, 13, 14. 15 días.
6: ¿Ves gracias, cómo Karen está en la jugada? ¿Te diste cuenta?
8: Gracias, pues,
6: Karen.
8: Vaya,
6: Karen está en la jugada.
8: Claro, sí. Y hay que apoyarnos entre todos.
6: Muy bien. Pues, 15 días para el Mundial. Karen Caballero, que estamos celebrando el día de hoy, por favor.
9: Oiga, sí, claro que sí, pero antes de eso, ¿en qué quedó todo el merequetengue de que yo fuera culpable?
6: No se tocó el tema, no,
9: Sí, yo escuché, ya después tuve que hacer
6: Mira, cuando uno está desesperado, habla uno cosas de más. Fue algo así como algo irrelevante. Ya no se volvió a hablar del tema. Siento que mañana será un gran día para todos, ¿verdad? Veracruz los ama, Veracruz quiere que regresen. La señora Nomo mañana dice que va a ser una comidonga. Si ellos regresan, comidonga en grande con la señora Nomo.
7: ¿En serio?
6: Es lo que me dijo Luna Mon, no sé qué tan verdad sea.
7: No,
6: pero vamos a hacerlo. Bueno. A ver, ayúdame, Karen
9: bueno,
6: Caballero,
9: es
6: por
9: el
6: favor.
9: Día mundial de la medicina de urgencias y emergencias.
6: Hoy
9: reconoce
6: es
9: la labor del personal médico que atiende emergencias.
6: Ay, no puede ser.
9: ¿Qué pasó?
6: ¿En serio?
9: Pues a ver, aquí dice mi chat GPT, me lo dijo.
6: A ver, hoy es el día de...

0: que la información en el portal del, bueno, en el Facebook de XCU Deportes, ahí lo tenemos. 15 días. Karen Caballero, ayúdame, por favor, porque estoy ahorita, que quiero saber, aparte de
1: bueno,
0: la medicina de urgencia y emergencia.
1: Es el Día de la Madre en Bolivia.
0: El Día de la Madre en Bolivia, muy bien, perfecto, perfecto, Día de la Madre en Bolivia.
1: También es el Día Nacional del Protector Solar.
0: El Protector Solar.
1: Celebración impulsada en varios países para concientizar sobre la salud y prevención del cáncer de piel. Que de hecho, ¿usted se pone protector solar?
0: Fíjate que no me pongo protector solar.
1: ¿De verdad? ¿Por qué no se pone? ¿Qué pasa ahí?
0: No estoy acostumbrado, pues en mi casa o comíamos o comprábamos protector solar.
1: Le voy
0: solar,
1: a regalar uno, le voy a obsequiar uno.
0: No crecí con esa costumbre del protector solar.
1: Pero, ¿se lo va a poner?
0: Sí, claro.
1: Pero si yo le obsequio uno, ¿usted se lo pondría?
0: Me han regalado calzones que ni me quedan y me los pongo.
1: Eso. Ya, eso también es abuso.
0: Me han regalado... es un ejemplo. Ah. Me han regalado calzones que ni me quedan, Jaiba. Y me los pongo. ¿Tú crees que no me voy a poner un protector solar? Pues claro.
1: Ahí, ok, yo le voy a obsequiar uno.
0: ¿Cómo es? Porque yo no conozco, yo sé que para cuando van a la playa y todo ese rollo.
1: O sea, se supone que usted se lo puede poner diario, porque diario le da el sol.
0: Pero yo no voy diario a la playa,
1: pero le da el sol.
2: Pero casi siempre...
1: Cuando va manejando, cuando va caminando, larga, ¿no? No le da el sol.
0: Sí. ¿Pero qué es, Jaiba?
2: Que casi por lo regular andas con manga larga.
0: Sí, pero en la cara. Sí, la cara. Yo la tenía cara blanca, la cara. Ahora mira cómo la te prieta la cara. Mira.
1: Así es. Entonces, tendría que ser pues uno para el rostro y otro para el cuerpo.
0: Muy bien.
2: Son diferentes.
1: Pues es que tienen diferente, pues sí, para que tenga mayor... No vas a comparar tu piel de la cara al del brazo. Es diferente, es más frágil, más delicada la de la cara.
0: Más delicada la de
2: yo
0: la cara.
2: Yo siento que el más delicada es de los brazos, porque cada ratito, como andas manejando, te pega.
0: Mira, tú tienes prieto del codo para abajo y del codo para arriba tienes blanco, blanco.
2: Por lo mismo, mira.
0: Ya pareces Duvalín, tú.
2: Duvalín.
0: Oye, no puede ser.
2: Por lo mismo. Hay que protegerse.
0: Karen, pues ahí está.
3: Delgado.
0: Ahí
1: también es el día de la fiesta del sacrificio.
0: La fiesta del sacrificio.
1: Así
0: ¿cuál es.
1: Es
0: la fiesta del sacrificio?
1: Cada año millones de musulmanes en todo el mundo celebran la fiesta del sacrificio, una de las festividades más importantes, pues de ellos, ¿verdad? Significa la disposición del profeta Abraham.
0: Sí.
1: Abraham.
0: Abraham.
1: Ajá.
0: Abraham
1: a sacrificar a su hijo en obediencia a Dios.
0: Okay.
1: ¿Sí se acuerda?
0: Sí, cómo no.
1: ¿Sí se acuerda?
0: Cuando fui monaguillo, yo estudié todo eso. La verdad que han pasado años y se me ha olvidado ciertos detalles. Pero estudiamos toda esta cuestión para que te bautizaran y todo este rollo en la cuestión
2: ¿Y qué sacrifica religiosa en este día? No sabes.
1: Cae. Ahorita mismo preguntamos.
0: ¿Tú piensas que con tu veneno vas a intimidar a una chica que tiene la tecnología en sus manos? Y ella te va a responder cualquier pregunta que tú le hagas. ¡Víbora! Sí, perdóname, compadre.
2: No, pero yo tengo la duda, porque a veces en un lugar sacrifican gallinas, sí. En otros son vacas, allá en por lo regular en ahí donde dice ella, en el Medio Oriente, sacrifican vacas.
1: Sí, bueno, sacrifican vaca oveja, cabra, vaca o camello.
2: ¿Qué hago?
1: Depende del país y las posibilidades económicas de cada familia.
2: Y aquí gallinas, porque es más barata.
0: ¿Aquí sacrifican gallinas?
2: Sí, porque es más barata y después no lo comemos.
0: Pues ni te creas que tan baratos, porque hay gallinas que ponen huevos y esas son caras.
2: Son caras, sí, son caras.
0: Las gallinas que ponen huevo.
2: Se llaman gallinas ponedoras.
0: Ajá.
1: Bueno, no solamente matar por matar, cabe señalar.
0: Exacto.
1: Tradicionalmente una parte se queda para la familia y otra se comparte con familias y amigos y así.
2: ¿Sabías
1: y otra
2: que
1: se dona a personas necesitadas?
2: ¿Sabías que en nuestro antepasados del mayas y todas esas ¿cómo se llaman?
0: No me hables mentiras,
2: ¿no?
0: ¿Eh?
2: No
0: me hables mentiras, porque está el público escuchando.
2: Sacrificaban doncellas y les arrancaba el corazón
0: a las doncellas.
2: Sí, los olmecas, los mayas y todo.
0: ¿Para qué?
2: Pues es que era un
0: sacrificio.
2: Un sacrificio y entrega al Dios no sé qué.
4: Oiga, pero esta información está un poquito distorsionada, porque hasta donde yo sé, la gente se ofrecía como sacrificio.
2: Por eso, pero...
4: Por voluntad propia.
0: Algunos se ofrecían, sí, claro. Sí, algunos,
4: es lo que yo sé.
0: como mal ejemplo, pero hay muchos que se sacrifican.

0: sacrifican en esto que se ponen las bombas en su cuerpo y se sacrifican a morir con tal de un objetivo.
1: Así es.
2: De Alán.
1: Desde su perspectiva, claro.
0: Muy bien. Vamos a ir al corte comercial, mis amigos. Ahí están las celebraciones el día de hoy. La medicina de urgencia y emergencia. ¿Usted ha estado en emergencias, en urgencias? ¿Usted ha necesitado algún tipo de urgencia? Ahorita lo que me urge es... Que el Potrillo Chávez pague la habitación de esta gira del amor.
2: Te va a salir contraproducente porque si no la señora Nomo no va a ir.
0: La señora Nomo no va, tiene ocupación. La señora Nomo nunca ha ido. Ahora resulta que va a ir, por favor. Vamos a ir a un corte comercial, mis amigos. Regresamos con más aquí en el Vacilón de la Fiera.
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5: Y continuamos, amigos, son las 12 del día con 15 minutos, 12 con el día 15 minutos aquí en el Paseo de la Fiera 94.1 FM. Y compadre, bueno, pues.
6: Te mando un saludo a una radioescucha viejísima.
5: Me manda saludos a una radioescucha de las primeras.
6: Ayer, de la
5: no
6: primera.
5: Se dice viejísima. No, no, ruca, se dice. No. Ahí va.
6: Ayer la saludé.
5: Se dice un pilar del programa. Ah, okay. Las radioescuchas de los inicios del Vacilón de la Fiera.
6: Azul.
5: ¿Cuál azul? Porque había dos.
6: No la azul de Cardel, la azul de aquí.
5: Ah, la azul de aquí. Ah, ¿cómo no?
6: Había mucho en las comparsas con nosotros.
5: Sí, ¿cómo no? Azul. Claro.
6: Sí.
5: Azul como el mar.
6: Ándale.
5: Azul.
6: Azul. ¿Sí la conoces?
5: Sí, me acuerdo.
6: ¿Sí? ¿Te acuerdas?
5: Más o menos, ¿eh? ¿Sí? Más o menos. Era una chaparrita morena.
6: Ah, sí.
5: Temperamental.
6: ¿Tambú?
5: Ah, sí, la conozco. Sí. Temperamental, sí, la conozco. ¿Cómo no? Saludos, Azul. Saludos para ti, para todos tus compañeros de trabajo. Y también...
6: Creo que ya no trabaja, porque ahí la vi en su casa ayer todo el día en la calle sentada, chimoseando con unas dos, tres señoras igual que ella. Viendo pasar a la gente y ¡ay, va, ven!
5: Muy bien, bueno, no te acerques.
6: No.
5: Te acerques, porque ella es muy temperamental.
6: Me pidió mi número y le di otro número para que no me moleste.
5: Sí. Dale el de...
6: El de Gil.
5: El de Gildardo. Dice el Potrillo Chávez, me acaba de mandar un mensaje el Potrillo Chávez, dice, me encanta la idea de ir a Jalapa con la Barbie en esta noche romántica y divertirnos en el show del Jarocho y de usted. Solo tengo una duda, ¿esto es en un solo pago o te lo puedo pagar en paguitos? Dice, mañana te daría la mitad y me aguantas 20 días y te doy el... Mira Potrillo Chávez. Mira Potrillo Chávez, mañana no vengo, no vengan, no, mañana pues sí, se cancela, compadre, todo.
6: Si no tiene el poder de satisfacer a una mujer que...
5: Ponle que no lo tenga, pero tampoco que lo exprese.
6: Pues sí, también va.
5: O sea, no lo tengo, pero tampoco lo voy a vociferar. Oh, callado. Pero bueno, ahí está la información el día de hoy. Karen Caballero, entonces, ¿qué más tenemos?
7: ¿Qué más información tenemos? No sé si usted quiera saber en cuánto está el dólar.
5: El dólar, me interesa.
7: Tal vez quiera saber eso. Bueno, pues ahorita mismo le voy a dar la información después de esta mención.
5: Vamos.
7: Que usted va a hacer en este momento.
5: Vamos, caramba.
7: Que es la 38282.
5: ¿38 qué?
7: 38282. ¿Qué pasa con ese ánimo?
5: No, está devastado.
7: ¿Por qué?
5: Devastado, pues son cosas de la vida, Karen. No toda la vida es de color de rosa, ¿verdad?
7: Ay.
5: Así es esto, Karen. Tiene que haber de todo.
7: Está bien.
5: A ver, 38228, ¿verdad?
7: 38282.
5: Es que
7: ya ve cómo no le va a ir mal si usted
5: ya
7: mire.
5: Ya voy a pagar mi celular cada vez que yo venga a trabajar porque yo necesito tener tranquilidad en mi trabajo. Ya lo voy a pagar, ya. Me hablan para cobrarme tarjetas a esta hora como si yo pudiera ir a pagar las tarjetas y me amenazan. Me dicen que me van a mandar no sé a dónde.
7: ¿A dónde? ¿A dónde lo van a mandar?
5: Que a un buró, dicen.
8: ¿Y cabrá en el buró, 38, licenciado?
5: ¿Qué?
7: 38282.
5: 38282. 82. Ya está entrando el norte aquí también. Ya está entrando, ya me cansé de esos comentarios. No, ya.
6: ¿Ya? Eso ya no es norte, ya parece huracán.
5: Sí, no. Va a haber cambios también aquí, va a haber cambios aquí. Sí. 38, ¿qué, perdón?
7: 38-282.
5: Fíjate, no lo encuentro, o sea, no me está dando mi cerebro para... 38, ¿qué? 2...
7: 82.
5: 38-282. Estoy buscándolo, mis amigos. Acá está, fíjate, estaba hasta el final, aquí lo tenemos. Mis amigos, quiero comentarle que... 38-282... 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Hecho pipí.
7: Hundido.
5: Sí, porque pues bueno, se va haciendo, sí, Karen, sí, manchado. Porque se va haciendo
6: manchado de pipí.
5: Sí, pues es que a veces, pues bueno, hay contingencias, ¿verdad? Uh-huh. Entonces mañana es el día. Bueno, entonces ahí está la información de lo que tenemos el día de hoy y...
7: Bueno, el dólar, quieres saber la compra y venta,
5: sí,
7: ¿no?
5: Sí, el dólar.
7: La venta está en 17.37.
5: 17.37 a la venta.
7: Y adivinen la compra.
5: Ay, Dios
7: a
5: mío.
7: ¿Una no... prox cree que cuánto? ¿Poquito, mucho, cuánto?
5: A 18.45.
7: No, 17.28.
5: Ah, 17.28.
7: ¿Están casi iguales?
5: Normalmente es un peso arriba y un peso abajo. Uh-huh. Pero está por centavos aquí, 28.237 a 9 centavos la diferencia. Así 9 es. Centavos la diferencia, mis amigos. Pues bueno, para los que quieran comprar dólares... Está bien para comprar, ¿no? 17.
6: Ahorita sí.
5: 17 para comprar. Compre dólar y aproveche usted, mis queridos amigos, a adquirir sus dólares. Bueno.
7: Oiga, y faltan 207 días para el aguinaldo.
5: 207 días para el aguinaldo. No sé si esté yo aquí en México. No sé si esté yo.
7: Ah, pensé que la empresa.
6: Varias veces le he visto pasar de humo.
5: No, porque me tocan vacaciones.
7: ¿Cuándo se va de vacaciones usted?
5: Pues yo creo que no tardando ya, cariño. No tardando.
7: ¿Por
5: ya.
7: qué?
5: ¿Eh?
7: ¿Por qué?
5: Porque estoy cargado de trabajo, Karen. Estoy cargado de muchas.
7: Pero está enojado, cosas. Está estresado. ¿Qué pasa?
5: Estoy estresadón, Karen. Estoy estresado. Fíjate que ayer recibí una mala noticia y cosa rara, compadre, cosa rara. Ayer recibí una mala noticia cerca de la 1:00 p.m. con 37:48.
6: Aquí.
5: Y aquí okay. Sentado aquí, me recibí una mala noticia. Por eso te digo que voy a apagar ya el celular porque yo no puedo tener cambios de ánimo.
7: Pero va a contar la mala noticia.
6: Para sacar el mal ánimo.
5: Es que la mala noticia no es lo relevante. Lo relevante es de que al recibir yo la mala noticia, empecé a tener una sensación en mi organismo que jamás había sentido. Te lo voy a platicar, ¿cuál es su nombre, perdón?
9: Gildardo,
5: exactamente. Se me antojó una borrachera. Cosa que yo no tomo, que no lo hago y que no, yo no soy de yo no soy de eso, ¿no? Una copillita para el... Una cervecita para el calor y que el caldito, hasta ahí, yo no.
6: ¿Ahora quién te vas a sacar?
7: No.
5: No, de verdad, no, Karen, yo tengo cara de borracho, pero no.
7: Pero no es, nada más tiene la cara.
5: Nunca me gustó, fíjate que a mí no me gustan las bebidas alcohólicas, mi compadre tampoco toma, él es más de champurrado, de arroz con leche. Eso. Y frío. y frío.
6: Y nada caliente, porque se me hace sudar.
5: Y frío. Entonces yo nunca me gustó, o sea, no me llamó la atención, o sea, no me gustó.
6: Nomás para convivir tantito.
5: Ahora de adulto, por mi trabajo, tengo que me manda una copita, una mesa, pues hay que decir salud, porque si no brindas con ellos, se molestan, se sienten. Entonces, bueno, pues lo hago ahí. Y como toda bebida alcohólica, después de 14 copas que me tomo, pues ya siento un cambio en mi cuerpo, ¿sí me entiendes? Sí. Ya como que te picas, esa palabra de que te picas y quieres, pues otra copita más.
9: Sí,
5: ¿no?
9: Sí, sí.
5: Y otra.
6: Después de 14 copas.
9: La caminera.
5: Pero, compadre, no me hace nada porque estoy sudando, porque está saliendo la bebida. Vida, ¿no? Estoy trabajando, estoy en actividad, no,
8: y
5: no
8: por
5: lo
8: los
5: siento.
8: Poros sale porque está sudando.
5: Y ayer que recibí esa mala noticia, tuve que me preocupa porque yo no soy de eso. Quería yo emborracharme, quería yo.
6: ¿Pero era tan fuerte la mala noticia, compadre?
5: Pues para mí sí.
6: ¿Dijiste que lo ibas a contar ahorita? Ven, cuéntanoslo.
5: No, yo nunca dije que lo iba a contar. Yo nunca dije que lo iba a contar.
7: Sí, dijo que le iba a contar. Sí, dijo.
5: No quiero levantar meetings. No quiero levantar meetings.
7: Entonces, ¿para qué usted está insinuando y no
5: me parece? Nunca dije que le iba a contar.
7: Usted dijo.
6: Somos muy comunicativos y chismosos.
9: Ya ve que yo también soy medio chismosito. Y le dijo que me iba a contar.
7: Somos compañeros.
9: Mire, no me cuenta. Mejor invíteme una chelita y me cuenta al rato.
5: Prefiero invitarte a comer porque se ve que tú eres bueno para la bebida. Mejor prefiero invitarte a comer, me sale más barato.
7: Entonces no lo va a contar.
5: No. Es que yo dije, no fue relevante la noticia como lo que me preocupa.
7: Está bien.
5: Como lo que me preocupa. Que tuve en mi organismo la necesidad de desconectarme y del apegüe. Tanto que llegué a casa de Pipirín y iba yo a decirle, invítame una cervecita, invítame un whisky, tiene una barra ahí de bebidas, ¿no? Pero dije, no, porque me van a dar ganas de ir al baño, y ahí voy a estar en el programa y voy a estar yendo al baño, ya ves que la cerveza es muy traicionera. Sí. Y me quedé con ganas, y ahorita traigo yo ahorita las ganas de...
6: Cuéntanos el chisme.
9: Sí, la verdad nos dejó picaditos.
7: La verdad sí nos dejó así, con la intriga.
9: Yo la verdad soy chismosito.
6: Que es feo quedarse con la duda. Y con
7: se pasa.
5: Y con las ganas. Es feo quedarse con las ganas, ¿eh? Es feo.
6: Te da hasta dolor de cabeza.
5: Ando buscando hoy. A ver, ¿qué día nos acompañas a una botanita, Karen Caballero? A ver qué día.
7: Pero si usted no quiere contar nada.
6: Ahí está.
7: Si voy a la botanita también no va a querer contar nada porque voy a estar ahí.
5: Ahí vamos a estar platicando cuál fue la situación.
7: O sea que lo que usted está diciendo es que no quiere que el público se entere.
6: Tú te mereces al público.
5: Ya se enteró el público.
7: ¡Ay, ya dígalo!
5: Bueno, no me grites porque me... No me grites
7: Dios
5: porque
7: Diosito
5: me,
7: lindo, es que yo no sé.
5: Es que me pone nervioso
7: qué quiere que yo haga.
5: Gritan.
7: No sé si usted quiere que yo le insista en que lo cuente. No sé si quiere que ya deje de preguntar.
5: Bueno,
7: no
5: vamos primero al corte comercial, que es lo primordial.
7: Está bien.
5: ¿Sí?
7: Está bien, equipo.
5: Tengo que, de verdad, tengo que quitarme ese gusanito que tengo, que yo jamás en mi vida
7: me
5: he sentido.
7: Ve y lo vuelve a sacar. Quiere que le preguntemos.
5: Vamos al corte, regresamos con más.
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5: Y continuamos, mis amigos, continuamos aquí en el Pasión de la Fiera 94.1 FM y tenemos en línea telefónica a un empresario que fue a abrir una ¿cómo se llama? La cuando llevas la marca y la vendes a otro lado, una franquicia. Se fue a llevar una franquicia de chambitas.com. Y tengo al propietario de la empresa, chambitas.com. Está aquí con nosotros Cuchubemo, ah. Buenas tardes. Por favor.
23: No está ni aquí. Saludos para la víbora de la Jaiba.
6: Lo bueno que ya tienen su instituto de ese, compadre.
8: Saludos, Cuchubemo.
5: No, jamás. Cada uno tiene su área. Cuchumemo era experto en fontanería y electricidad.
6: Pero muy delicado.
5: Él no maneja fontanería ni electricidad, sí, cada uno tiene su área.
24: Fontanería básica.
5: Sí.
24: Sí, algo muy mínimo.
5: Déjame escuchar a Cuchumemo, adelante.
23: No, nada más para saludarlos, los veo todos los días, no sé, pero mucha gente me dice que si estoy enamorado de usted o cuánto me dan o algo por el estilo. Simplemente yo estoy agradecido, como vuelvo a repetir y no me voy a cansar de repetir, gracias a La Fiera estoy donde estoy, independientemente, aunque esté más jodido o menos jodido, pero estoy. Y gracias, don Víctor, por toda la oportunidad que me ha dado. Y pues aquí estamos echándole ganas, viéndolo, divirtiéndolo y tratando de que compartir ese gran entusiasmo que usted pone en todo el programa, en todas sus acciones, para que más gente lo vean acá por Tijuana y Oaxaca, California. O sea, qué sé yo le digo.
5: Quiero comentarle que ahora tenemos tenemos público de Tijuana y lugares
8: aledaños
5: a Tijuana, gracias a Cuchumemo que llevó la semilla del vacilón de la Fiera a Tijuana y bueno, están gente de por allá está conociendo aquí el programa, que yo te quiero agradecer mucho, Cuchumemo, si algo te debemos, dame el número de cuenta para depositarte.
6: ¿Te vas a depositar,
5: compadre? No, por eso digo, si algo le debemos, yo hablo con la empresa para que, porque él está haciendo un trabajo de promoción allá, trabajo de campo. Sí.
23: No, es un trabajo de promoción, es un trabajo de agradecimiento. Y aparte de como a mí me gusta divertirme, me gusta relajo, independientemente de mis 64 años, que ya estoy pues, ya casi para, ya más para allá que para acá, independientemente de todo eso, no, simplemente que, pues, allá me criticaban y todo lo que usted quiera, decían que no me diera el pescado, que me diera la caña, pues, eso todo lo he sabido, pero desgraciadamente mi situación es difícil, nadie me lo va a entender. Pero pues aquí estamos, yo lo único que sé es que puro sobrevivir hasta donde yo muera, ya lo demás es independiente, lo demás quién sabe qué vaya a pasar, pero yo lo único que sé es que no me debe nada, don Víctor, licenciado Víctor, no me debe nada, yo gracias a La Fiera, gracias a usted, gracias a todos, de buena o de mala manera, todos los que me desean mal, le deseo un bien, sí, y todos los que me desean bien, que se le devuelva igualmente.
5: ¿Cómo va tu negocio, Cuchumemo? ¿Cómo va tu negocio?
23: El negocio ya estamos a punto de abrir. Nada más que ahora resulta de
5: no
23: que...
5: No me
23: pues,
5: digas que ahora ya no van a vender flores. Primero iban a vender quesos.
23: No.
5: Luego
23: no,
5: van a vender
23: no,
5: flores. ¿Y ahora?
23: No. Es que no sé qué pasa o no sé qué tengo, pero desgraciadamente, o bendito sea, o como le quieran llamar, pero siempre pasa algo. Pero todo es para bien, y cuando pasa algo es por algo. Entonces, yo siempre he dicho, no hay problema que no se pueda resolver.
5: Miren lo que dicen los mensajes. Miren lo que dicen los mensajes. Cuchumemo y la misma historia de todos los días. ¿Por qué la gente?
23: Porque esa es mi historia desde que me conoce, don Vito, desde que me conocieron, desde que salí de la fiera. Esa siempre ha sido mi historia. No sé por qué no ha cambiado, o no sé por qué no he cambiado, o quién sabe, pero de que he sobrevivido. Tengo 64 años, no tengo lo que realmente yo he tenido buen trabajo.
5: Mira, Cuchumemo, vamos a hacer una cosa, Cuchumemo, vamos a hacer algo. Déjame sacar una entrevista y ahorita continuamos contigo. Creo que a ti lo que te hace falta es, no sé, un curso de cambio de mentalidad, una limpia allá en Catemaco, algo. Pero déjame hacer una entrevista y regreso contigo. ¿Te parece bien? No me cortes la llamada, por favor. Señoras y señores, tenemos una sorpresa el día de hoy, una sorpresa. Se encuentra con nosotros el pirata de la salsa, Montalvo, que vuelve inspirado y la Huaca lo celebra con un mural en su honor. Montalvo, bienvenido. Hola, ¿qué tal, Víctor? Oye, qué bárbaro. Oye, pero qué gusto el tenerte aquí. Estaba yo comentando con mis compañeros que tuvimos la oportunidad de tenerte en cabina de radio hace un par de años. Sí. Y nos encontrábamos en shows en el estado y volver a saber de ti con esta sorpresa que nos tienen, que la Huaca te va a celebrar con un mural en tu honor. Platícame de esto y bienvenido, Montalvo, gracias, al vacilón de la fiera.
0: Gracias a todos los que escuchas, gracias por su apoyo. Y pues aquí en mi tierra, Veracruz, tenía que ser, ¿no? Tenía que ser en un lugar donde es
5: emblemático.
0: Emblemático, sí, para la salsa en Veracruz, ¿no?
5: Claro.
0: Por todo lo que encierra, inclusive por todos los artistas que nacieron ahí en la Huaca, como los peregrinos, ¿no? Por decir.
5: Sí. Y pero donde hay murales también de otras personalidades de alto rango, así como tú.
0: Pues ahí está Héctor Lavoe, sí, está Tony Vega, pues hay muchos, está, sí, Antonio Peregrino, ahora que también ya le hicieron también su mural.
5: Oye, ¿cómo se dio eso? Cuéntame, porque son personajes específicos, uh-huh, ¿verdad?, que van a estar plasmados en este mural. ¿Cómo te hacen llegar la información? ¿Cómo surgió todo esto?
0: Mira, todo surgió por medio de un amigo paisano que aquí está, Humberto Beto Salsa.
5: No, como no, lo conozco hace muchos años. Muchos él años.
0: Sí. Fue todo con Miguel, este muchacho que es un tipo muy talentoso, el muralista. Es poderoso. Lo conocen más por Miguel Ángel Poderoso, ¿no?
5: Miguel Ángel Poderoso, muy bien.
0: Exactamente. Ellos me hicieron la invitación y fue muy bien recibida por la comunidad salsera de aquí de Veracruz. Y pues te das cuenta, ¿no? En el Facebook, cuando tú subes ya la idea y empiezan a decir, vaya, hasta que van a reconocer a un mexicano, y hasta que no sé qué, y qué bueno, se lo merece, que nos representa, y qué orgullo de Veracruz, dices, entonces vamos por buen camino.
5: Van por buen camino, y bueno, después de un tiempo que no sabíamos de ti, sigues trabajando tu música, sigues trabajando tu carrera, ¿o qué pasó en este lapso de años? Fíjate, con Montalvo.
0: Fíjate que me dediqué a lo que estudié. Yo tengo un diplomado, una licenciatura en artes, ¿no? Y entonces estuve trabajando en la Secretaría de Educación de Veracruz durante casi 20 años, ¿no? Antes de venirme acá a Veracruz y trabajar en la SEP, estuve haciendo producciones ahí en México, y como 5 años más o menos, y ya después me vine para acá a ejercer mi licenciatura. Y eso me retiró durante 20 años y acabo de jubilarme y ya dije...
5: A lo mío,
0: digo, no sirvo para estar quieto,
5: sí,
0: tengo que hacer
5: sí.
0: algo.
5: Oye, Montalvo, qué recuerdos, qué éxitos, sí, qué eventos masivos,
0: sí,
5: y
0: sí.
5: disfrutábamos de tu interpretación, llamado El Pirata de la Salsa, que con los temas... Había un tema que ahorita, perdóname, había un tema muy icónico tuyo que
0: pegadito.
5: Era... Pegadito. ¿Cómo era? ¿Me puedes
0: pegadito, ser? Bien pegadito, bien pegadito.
5: Ese.
0: Estar que... con ella abrazadito, abrazadito, abrazadito.
5: Ese era. Oye, me contaron una historia que tú grabaste. Yo esa historia no la sé, ajá, pero también quiero preguntarte si es real. Que grabaste la canción de... Ay, ¿cómo me dijeron que se llama la canción? La de... La que grabó también Emmanuel y Franco. Toda la vida.
0: Toda la vida, no. No, esa no la grabé yo.
5: Fíjate nada más, la pura regazón iba yo a hacer. No. Por eso te iba yo a preguntar.
0: No, la que grabé yo fue Ingrato Amor. Ingrato Amor.
5: Esa también fue muy icónica con...
0: Ajá,
5: con...
0: Ingrato Amor.
5: Un pedacito,
0: Ingrato Amor, mal corazón, tú fuiste quien me enamoró. Ingrato Amor, mal corazón, y fuiste tú quien me dejó. Ven, olvidó. Dame alivio, no puedo más.
5: Oye, a pesar de que te dedicaste a tu carrera, me imagino que seguías cantando en tu casa, sí, ensayando, calmando ese talento guardado, ¿no?
0: Fíjate que qué bueno que tocas el punto, porque así retirado, grabé con Pregoneros. Allá en México grabé con Controversia, con La Típica. Aquí grabé con Nelson Cancela, grabé con Los Caracoles. Pues de los que me acuerdo ahorita. Estuve grave.
5: Nunca
0: grave,
5: se deja el escenario, ¿verdad? Nunca se deja.
0: La verdad no. Y a mí, eso pues yo lo extrañaba, pero... ahorita me preguntaba Paco que por qué me había retirado, ¿no? No fue por ningún motivo de fracaso o dejar de tener éxito, ¿no? Lo que pasa es que hubo una crisis en México donde ya la música no estaba bien
5: pagada. El género
0: de la salsa ya no estaba bien pagado. No estaba bien pagado. Y yo decía, bueno, pues yo tengo mi carrera, ¿no? Pues ya hice lo que tenía que hacer, ya lo logré, me voy a dedicar a lo mío.
5: A lo tuyo, sí.
0: Pero ahora veo que las cosas han cambiado mucho, y qué bueno, para bien, ¿no? Y entonces digo, bueno, pues es momento.
5: Vamos a retomar.
0: Ya se abrieron fronteras, ahorita hay más cooperación entre los músicos extranjeros con mexicanos, ¿no? La música ha cambiado mucho, el concepto, el son, lo que se canta, lo que se toca. Le decía... aquí a mi compañero, que ya los músicos veracruzanos son más preparados, ya no son líricos, son músicos que ya tienen estudio.
5: Muy
0: y eso
5: bien.
0: Cambia mucho.
5: Y eso ayuda mucho también.
0: Sí, claro.
5: Mira, vamos a hacer un viaje en radio, porque estamos simultáneamente a través de YouTube y estamos a través de radio. Vamos a ir a hacer un viaje en radio y nos quedamos en YouTube para que me platiques cuándo va a ser la presentación del mural, en qué horario y todos los pormenores. Vamos a un corte y regresamos con más aquí al Vacilón de la Fiera, 94.1 FM.
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0: Ah, ok, cómo no.
5: Y mis amigos, vamos a despedir a Montalvo el día de hoy, que les recuerdo que la cita es mañana jueves 28 de mayo a las 5 de la tarde en la esquina del callejón Toña la Negra y Víctimas del 25 de junio, aquí en el tradicional barrio de La Huaca, uno de los sitios más representativos de la cultura jarocha. Y mañana el pirata de la salsa Montalvo estará, bueno, siendo homenajeado por el barrio de La Huaca por su talento, por ser veracruzano exitoso, con un mural que mañana vamos a estar con él 5 de la tarde. Y aparte de todo eso, me está comentando Montalvo que va a haber música, va a haber pachanga contigo, vas a estar amenizando.
0: Baile de todo, va a haber de todo, baile, música, canto, pueden participar todos, hay eso. Nada de que nada más Montalvo y la orquesta, no, todos vamos a cantar.
5: Muy bien. Sí,
0: es una fiesta para el pueblo, no es una fiesta, ¿sí?, para mí.
5: De Veracruz para Veracruz. Es
0: Veracruz para Veracruz.
5: Oye, Montalvo, ¿de dónde eres? ¿De qué estado? ¿De qué región?
0: De Tlacotalpan.
5: De Tlacotalpan, es cierto, de Tlacotalpan, sí. Muy bien. Oye, pues
0: ahí te vi un show una vez.
5: Sí,
0: allá en
5: nos
0: la
5: hemos visto.
0: Plaza de los Jarochos.
5: Ajá.
0: Sí.
5: Ahí nos hemos visto y pues bueno, agradecemos mucho tu visita y mañana estaremos disfrutando junto contigo de este gran homenaje. Y gracias a nuestro amigo Beto Salsa que, pues, ahí movió las influencias, muchas gracias, ¿verdad? Y estamos en contacto, mañana nos estaremos viendo por acá, a ver qué día vienes tú también para aquí, para platicar anécdotas de aquellos años, ¿verdad? Y a ver qué día nos ponemos de acuerdo, Montalvo, para poder platicar también. No sé si te guste el café, te guste algún té o alguna cervecita, un whisky, ¿no? Algún whisky, no sé si quieres. Mira, tenemos un poco de todo, tenemos ese que nos mandaron.
13: Oh, muy bien. No, pues mira, de ese tipo de café de Montalvo.
5: Y tenemos, no sé si gustes, acá tenemos los caballitos. ¿Usas una
13: buena relinchada?
0: No puedo tomar.
5: Ah, ¿no puedes tomar?
0: No, es cierto, sí puedo tomar.
13: No, claro que sí, para calentar la garganta.
5: Bueno, este hombre que ya quiere verte alegre a ti, qué barro. Ay, no. Oye, pues muchas gracias, Montalvo, estamos en contacto. Nada más dame tus redes sociales, por favor, para que el público te visite.
0: Sí, estamos en Facebook como Montalvo el Pirata, de la Salsa. También estamos como Germán Montalvo, así mismo en TikTok.
5: Muy bien.
0: Y el correo montymusicarb@gmail.com.
5: Eso, ahí está para que usted lo visite, el Pirata de la Salsa Montalvo, mañana 5 de la tarde aquí en el barrio de La Huaca. Beto Salsa, muchas gracias.
13: Gracias, agradecemos al vacilón de la Fiera y a ti, Víctor, por la invitación y por recibirnos. No, y aquí con el Pirata de la Salsa.
5: Y a Paquito Morales, que siempre nos trae personalidades al programa, que eso ayuda mucho para el rating.
13: Así
5: estaba
13: es.
5: Muy bajo, la verdad, estaba muy bajo el día de hoy. Pero ahorita, ¿cuántos tenemos conectados, Luna Montt?
14: 4,170, licenciado.
5: Fíjate nada más.
14: Y muchos comentarios.
5: Y antes, ahorita tenemos 4,170 conectados. Ajá. Pero antes de Montalvo, ¿cuántos teníamos?
14: Antes 3,500.
5: ¿Eh?
14: 3,500, subió el rating. Así, fíjate, es que venga más seguido.
5: Te digo, esas son las...
14: Venga más seguido.
5: Montalvo.
0: Muchas gracias.
5: Hermano,
0: muchas gracias,
5: vamos a tomarnos una fotografía por acá, por este lado.
0: Claro que sí.
5: Despídete de tu público y nos vemos mañana, diles.
0: Muchas gracias y nos vemos mañana a las 5 de la tarde en la esquina del callejón de Toña la Negra. Va a haber mucha diversión.
13: Buena verbena musical.
0: Mucha música, música.
5: Eso.
0: Así que los esperamos.
14: ¡Bravo!
5: Karen Caballero, me voy a tomar una fotografía con el Pirata de la Salsa y en lo que regresamos.
14: Adelante, adelante.
5: Muchas gracias. Vamos por acá.
0: Gracias. Vamos.

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19: Y continuamos, amigos, 12 del día con 54 minutos, 12 con 54. Y bueno, pues.
20: Hay fondo.
19: No sé qué. ¿En qué estábamos?
20: Estábamos en la reconciliación.
19: Cuculandia. ¿Quién decía Cuculandia?
21: No, es que acuérdese que estaba en lo de un chisme que me iba a contar, pero que la última ya no iba a contar.
19: ¿Qué canción era la que decía Estamos en Cuculandia? Había una canción que decía, estábamos en Cuculandia.
20: Te fuiste muy atrás.
19: Pues estoy muy loco ya que me imagino cosas. No, yo recuerdo que una canción decía, estamos en Cuculandia. Amigos, no estoy, de verdad, no estoy inventando
20: cosas.
19: Mira
20: que yo veía mucho la televisión, Canal 5, donde pasaban todas esas cosas, pero no me acuerdo de Cuculandia.
19: ¿De Cuculandia?
22: La Sonora Dinamita.
1: Pero esa dice, es mi cucu, estamos en Cuculandia, es mi cucu, la Sonora Dinamita. Oh, Morena, ¿cómo está tu cucu? Estamos en Cuculandia, esa.
19: Ah, esa es.
1: Ajá.
19: No sé.
1: La Sonora Dinamita, no, pues le estoy reafirmando.
19: Ah, lo pero que me estás hablando muy golpeada últimamente, sí. como que alguien te está llenando la cabeza, no sé, sí te noto así tus comentarios muy golpeados,
20: palanca, como
19: y
20: que
19: así no eras
20: palanca,
19: tú antes del 30 de abril, no eras así.
20: Como que tiene, como que siente ya poderosa, con
1: no,
20: mucha palanca.
1: No, poderosa, sí, ni sí, del olor. No, sí. Oiga, licenciado, si le acabo de servir su cafecito.
19: ¿A poco?
1: Y le traje limoncitos también.
19: Oye, de veras, está muy bien esta bolsa de limones, mis amigos. Oye,
20: muchas gracias. Los limones están pudriendo, compadre.
19: No.
1: Esos son los buenos venenosos.
20: Se pone de cadena para la gripa de los perros o tos. No.
1: Oiga, pero a un podrido se los traje. ¿Por qué no le traje ahí va limones?
20: No, pero ¿para qué querías limones, compadre?
19: Para el mezcal que nos mandaron. Para el mezcal que nos mandaron. Pero bueno.
20: Ese limón es de tercera, compadre. Lo he comprado como
19: bueno,
20: a 5
19: pesos el kilo. Bueno, pero Jaiba, por lo menos trae algo, Jaiba.
20: Yo te voy a traer de primera, compadre, porque eso ya huelen a...
1: Que traiga mañana Jaiba una malla.
20: Yo
1: maya.
20: Creo que ese como no lo utiliza en su negocio, se lo trajo para acá.
19: Pero bueno, me trajeron, fíjate, ya me están trayendo diferentes tipos de regalos. Me trajeron ciruela verde,
20: Ciruela verde, compadre, usted te va a dar disintegra,
1: ¿eh?
20: Ay,
1: Dios, nada, tú estás
20: mal. No, es lo que es ciruela verde, como él está mal del
1: la vesícula.
20: Eso estaba. Es malísimo para
19: ti. Para la vesícula es sí, mala, la ciruela verde.
20: Verde, te va a dar una disentería.
19: Oye, pero esta ciruela verde, ¿se vuelve roja sí. o ya es de naturaleza no, verde?
20: No, sí se hace roja. Tiene que pasar como una semana, 10 días.
19: Por me regalaron unos mangos, mis amigos, me regalaron unos mangos ¿sí? que ah, vienen de una localidad, de un rancho fructífero.
1: Ah.
19: Me regalaron, pero unos mangos así, mango oro... Mango de, Manila bueno, y mango Petacón.
20: De los tres te lo regalaron, ¿eh? De tres mangos.
19: Sí, me regalaron como 15 mangos de diferentes, ¿no? Verdes.
20: Pero lo envuelves con periódico y lo metes en un lugar así y se pone.
19: ¿Para qué?
20: Para que se maduren.
19: Ay, por favor, nosotros en la casa éramos muy pobres, no teníamos colchas y mi mamá me envolvía para quitarme el frío con periódico y nunca maduré.
20: Eso sí es cierto.
19: No me vengas a mí con que ahora el mango va
20: madura,
19: a madurar.
20: Sí.
19: Si a mí me envolvían en periódico por el frío y no maduré nunca. Entonces, por favor, no. Son mitos y leyendas de la gente que eso no es cierto. No, oye, ya Karen Caballero estará ahí. Karen.
10: Aquí estoy.
19: Ah, qué bonito, Karen Caballero. Pues sí, entonces.
10: Sí, ya no me ve, ¿verdad?
19: No, pues ya no te veo aquí, ya no,
10: ya no me pasan.
19: Estamos.
20: Sí, pasan al chisme, compadre. ¿Eh? Yo traigo el gusanito del chisme.
1: Pero iba a cantar la de la Cuculandia, ¿no? De la
19: no, me acordé de la frase.
1: Ya
19: estamos
1: no
19: en Cuculandia.
1: No
21: oiga, sí, es cierto, la cancioncita que cantó ayer con Don Botas.
19: La canción que canté. No, pero es cuando
21: entrada.
19: Viene.
21: Ya.
19: Cuando viene Don Botas.
21: Yo pensé que era general.
19: Karen Caballero.
10: Ándeme.
19: Mañana va a venir la Barbie Jaroche, va a venir el Potrillo Chávez. Mañana voy a atenderlos aquí. ¿Y
10: no quiere que venga?
19: No, sí, Karen, por favor.
10: Yo escuché que usted dijo mañana sin Karen. Uy.
19: No, dije mañana en el escritorio del lado derecho tendremos a los dos y vamos a...
10: ¿Y yo voy a ser la referee?
19: No, Karen, tú nada más ayúdame a lo que... A reconciliar ese matrimonio
20: qué
19: y que
20: bueno,
19: depositen lo de su habitación para
10: y ya. Jalapa. Ah, sí, lo importante. Eso es lo importante.
20: Pero
10: primordial.
20: Valora, compadre, valora, pone nivel. Si va el gnomo, la mujer de la gnomo, o va el potrillo. Con el potrillo va a ser piojo. Y con la señora gnomo va a ser buena.
10: Que vayan los dos.
19: Sí, pero si la señora gnomo hablara en serio, ella hubiera reservado su
20: eso su sí es cierto, tienes razón, compadre.
19: Pero sus actividades no le permiten. Tengo una mención. Adelante, Karen.
10: Es la mención 38730.
19: 38730. Aquí la tenemos. Mire usted, Riker. A mí me gusta esta mención porque le doy el tono de fuerza. Esta mención, a diferencia de otras, necesita un tono diferente. Pongan atención, muchachos. Sí, pongan atención. Sí.
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18: Ay, me sentí raro.
21: Oiga, no sé, pero qué apasionado, licenciado.
18: No, yo me entrego.
21: Qué apasionado.
18: Yo soy actor, yo me entrego. Bueno, ahí está la Jaiba. ¿Cómo me he entregado? ¿Qué tú has visto? ¿Cómo me entrego?
20: No.
18: Un personaje me dice.
10: Sí, usted te entrega mucho.
20: Sí, no, y en Estados Unidos, ¿cómo se entregaba?
10: No, y cuando vino Don Botas. Cuando vino Don Botas también dijo que se entrega usted rete harto.
18: Es que esa es la vida del actor, entregarse al personaje.
20: Al personaje.
1: Intensidad.
18: Sí, ese es el actor.
1: Sentirlo.
18: El que sufre y que siente, claro. Exactamente. Y en ese momento uno lo vive. Yo he interpretado muchos personajes en obras de teatro importantes. El primer personaje que yo destaqué en el kinder... Ay, ahí, en el kinder me sacaron en una obra de teatro.
1: Ternurita.
18: Sí, en el kinder, compadre. Yo me sacaron de árbol.
20: ¿De árbol?
18: De árbol.
20: Está difícil yo, ese papel.
21: Era el mejor árbol.
1: Claro, es que sí, te debes...
18: Pero
1: sí,
18: mira,
1: sí.
18: Era yo un árbol, vaya...
20: Sin movimiento.
18: No, yo
21: verde
18: me...
21: Verde como las ciruelas.
18: A ver si le pueden bajar un poquito los micrófonos de los... Algo se subió por ahí, los micrófonos de los muchachos. Mi primer personaje fue un árbol.
20: Muy importante, compadre.
18: Porque ya sabes que al gordito le dan lo que sobra. Al gordito no, le dan no, lo que no, queda. No, sí, no, perdóname, no. Karen Caballero, pero así era la vida.
10: ¿Pero usted dijo que era flaco?
18: ¿Eh?
10: ¿Usted dijo que era flaco?
18: No. Ya de adolescente entré al gimnasio y mi cuerpo cambió, pero yo era un niño gordito, cachetoncito, muy bonito. Y entonces esos niños, pues no le daban el papel estelar.
10: Es que también usted ¿qué papel quería?
18: No, yo quería, yo no quería, yo ni sabía de papeles ni nada.
10: ¿Para qué obra era? No voy a querer uno de príncipe.
18: No, la de Principito era la de... esa obra eran los kinder, el Principito.
1: Es un clásico.
10: De gracias que le dieron el árbol y no la luna de personaje.
18: No, pues iba a ser una luna llena.
10: Por eso.
18: Una luna llena. No, me dieron de árbol, ahí estaba yo. Ahí estaba
20: oye, compadre, como cuando te dieron también el personaje de portero.
18: ¿El personaje de qué?
20: De portero, cuando jugábamos ahí en fútbol en la arenera, siempre te daban... Víctor, que se vaya de portero.
18: Sí, yo no sé por qué.
20: No sé por qué, sí, es cierto.
18: Hasta que entré al gimnasio y me di cuenta que el cuerpo influye mucho en la vida de las personas. Dije, voy a cambiar mi cuerpo. Empecé a... Por eso me interesa el comentario que tú hiciste, que tú eres maestro en bajar tallas, dices, ¿no? ¿Pero estás certificado o...?
21: No, yo tomé clases. Digo que cuando estaba chamaco, por lo mismo de mis nervios...
20: Tú adome, a ver. Quiero ver.
18: No, sí, es que para hacer... A ver. Pero ponte de pie aquí, ponte de pie para que no... A ver, veamos el abdomen de nuestro amigo. Vamos a checar. Mira, está plano. Está plano. Mira, y se le marca de este lado, se le marca así la
1: calzón.
18: ¿Que no usas calzones? ¿Tú no usas calzones?
21: Sí, lo que pasa es que lo bajé completo.
18: ¿Eh?
21: O sea, lo que pasa es que me moví con todo, pues. O sea, a lo que voy, que desde muy chico practico deportes y he tenido la disciplina de yo, por mis ratos libres, seguirlo manteniendo.
18: ¿En qué tiempo crees? Voy a mañana hacerle el reto al Potrillo Chávez.
20: ¿Los dos?
18: Y yo. Sí, los dos. ¿En qué tiempo puedes tú quitar? ¿Cómo se va perdiendo tallas y en qué tiempo aproximadamente con la experiencia que tú tienes como entrenador olímpico?
21: Los hombres, un mes.
18: Pues es para que la gente diga, ¿sí? ¿Sí? De caché. Tú no me... Si yo digo verde, compadre, porque estoy en la chamba, yo estoy en la chamba. ¿Eh?
21: Para...

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1: Es que para asegurar a la pareja y ya le digo, si ya te quitó todo, todo a nombre de ella, ¿qué le vas a asegurar si ya te quitó todo? Dijo, no, pero es que es un
2: pero
1: sueño.
2: De la ley, ¿eh? De la ley.
1: De la ley, exactamente. Vale, sí, y entonces que me lo van bautizando.
3: Padre.
1: Él está más frondoso que yo. Vieras que si no vamos a la misa, porque fuimos nada más los, fuimos como... Te voy a decir cuántos fuimos ahí a la misa, los más allegados a este amigo que lo bautizaron el sábado pasado. Fuimos 2, 4, 6, 8, fuimos 8 como de público en la misa, 8, o sea, 4 parejas, más los padrinos que él tenía, porque tuvo sus padrinos.
2: Si no hubiéramos... ¿Padrino tenía?
1: Sí, porque no importa la edad que tenga, si va a bautizar necesita un padrino, pero... Si no hubiéramos ido nosotros como público, ¿cómo le hubiera hecho el padre para cargar este hombre que lo metió en una tina?
2: Lo ahoga, se le va ahí lo iba a trambucar.
1: No, cuando el padre dijo, los amigos y allegados al bautizado...
4: Y llegó la grúa.
1: Pasen, por favor, para...
2: Para ayudarme.
1: Para ayudarme, exactamente.
2: Pues se le va. Se le va. Hacia el...
1: No, vieras la bronca, no quería entrar. Le dije, ¿sabe qué, padre? No, él es muy necio, le digo, yo lo conozco. No, pero tiene que entrar para el agua, que no, cámbiale el agua. Le digo, no, si el agua está limpia. Le digo, póngale cerveza.
2: Y va a ver cómo...
1: Y se mete solito. Pues ahí fuimos a comprar 14 caguamas, 14, para llenar ahí el... Y una bolsa de hielo, porque él te la toma con hielo. Y ahí le metimos, y entonces ya cuando vio la espuma de la cerveza, él solito, dijo, aquí me quedo. ¿Qué? Y ahí lo bautizaron y todo el rollo, y ya de ahí,
2: ¿Tú te bautizaste, compadre?
1: Yo ya, pero a la edad correcta.
2: Sí,
1: a la edad correcta. Bautizo, confirmación, primera comunión, y fui monaguillo.
2: Hasta luego.
1: Yo fui de todo, y me entregué al monaguillo también. Sí. Hasta que se dieron cuenta de que la ofrenda
4: se perdía. ¡El demonio que usted traía adentro!
1: La ofrenda se perdía, y dijo el padre, ¿qué hubo? ¿Qué hubo? Vaya, no te metas con mi negocio, me decía. A ver, Karen, ¿qué tenemos?
4: 35-2-18.
1: 35-2-18. Vaya, de una cosa que yo ya quería de... ¡Ay! Esta mención que me encanta, mis amigos, porque todos tenemos un automóvil que tenemos que cuidar. 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Y Quaker State está aquí con nosotros en el vacilón de la fiera.
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1: Quaker State, ya lo sabe. Pues sí. Y pues ya, ¿qué? A mí la verdad sí me hubiera dado pena bautizarme hacia esta edad.
2: O sea que tú estás preparado para casarte por la iglesia.
1: ¿Eh?
2: ¿Estás preparado para casarte por la iglesia?
1: Bueno, yo nunca me he casado por la iglesia.
2: Pero digo, ya tienes tú los ¿cómo le dicen? Los sacramentos.
1: Ah, sí, para ya.
3: Oiga, pregunta. Los tiempos. Ahorita que lo menciona, entonces... ¿Es necesario tener todo eso para casarse?
2: Forzosamente.
1: Por la religión católica, sí. Por la religión católica, sí.
2: Tienes que tener tu bautizo.
4: Confirmación.
2: Confirmación, uh-huh. Primera comunión y a la boda.
3: Pues a mí nada más me bautizaron.
1: Y ya, ¿la tiene más bautizado?
3: Sí, ya cuando la comunión y eso, como yo que desde chamaco fui rebelde.
1: Ahorita te vamos a confirmar. Sí, te vamos a confirmar aquí.
2: Hay cubeta aquí.
1: Pásame la cubeta, vas a ver, ahorita lo vamos a arreglar.
2: A ver,
1: vamos a un corte comercial, regresamos con más aquí en el vacilón de la fiera.
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1: Vamos por la cubeta.

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18: Y continuamos, mis amigos, continuamos cuando son la 1 de la tarde con 14 minutos, la 1 de la tarde 14 minutos, y bueno, pues estamos ya en la recta final de, no, del programa, sí, ya, ya en la recta final, ya tenemos mañana. Mañana será otro día, mis queridos amigos. Mañana
19: hay que poner un ring.
18: Sí. ¿Por qué un ring?
19: Porque va a venir.
18: Al contrario, hay que adornar con globos de corazón, con vino tinto, con este aromatizante de Jardín del Bosque. Así se llama el bueno, Jardín del Bosque. Bueno, mañana que será un día muy especial, mis amigos, y y pues mañana vemos a ver qué es lo que va a pasar.
20: ¿Quiénes estamos? ¿Quiénes seguimos?
18: Hoy van a hacer la machaca con huevo que me regaló Juan, se llamaba, ¿no?
20: Juan Daniel.
18: Apenas van a hacer la machaca con huevo el día
20: ocho,
18: de hoy.
20: 8, acuérdese.
18: Bueno, 4 huevos por bolsa.
20: No, dijo 8 por bolsa.
18: No, me enredes, Luna Mon.
20: Sí.
18: Dijo 4, me dio 2 bolsas, son 8 huevos. Me dio 2 bolsas, me dijo, para las 2 bolsas, 8 huevos, 4 huevos por bolsa.
20: cuenta.
18: Háblale al señor, porque no va a ser la de mala que puro huevo va a haber, ni machaca vamos a encontrar.
20: No, sí, ayer, antier me dijo, cuando vino, me dijo, mañana te traigo una bolsita de machaca, o sea, ayer.
18: ¿Por qué piden ustedes?
20: No, yo no pedí nada.
18: No se piden,
20: no
18: pida.
20: Al contrario.
12: ¿Cómo está hecho el huevo de machaca?
18: No, me trajo, la bolsa tiene la machaca. Semicocida.
12: ¿Qué es la machaca?
18: Sí. Machaca es como la carne deshebrada.
12: Ay.
18: La machaca
12: y
18: como la
12: hacen
18: carne
12: con el huevo así.
18: Y la revuelven con huevo.
12: Ah, por eso dice machaca con huevo.
18: Machaca con huevo, no machuca con huevo. No, es machaca con huevo. Machaca con huevo, que es una comida del norte, como si fueran picadas aquí, dice el señor, que todos los días se desayunan machaca con huevo, que es un desayuno de tradicional.
12: Años que no como la machaca con huevo. Como el huevo, pero la machaca no.
20: Mi papá cuando iba a Monterrey la traía.
12: Pues si aquí se puede hacer, ¿para qué lo vas a traer? Compro el carne deshebrada.
18: No, es que allá tiene otro sabor, Allá la carne del norte tiene otro sabor. ¿Por qué eres venenoso? Yo no entiendo por qué eres así.
12: La machaca con huevo, pero como dices tú, es según la carne, ¿no?
18: Ay, Dios mío. Pero bueno.
12: Tiene que ser carne así como deshebrada, pero... de buena carne.
18: Muy bien. Karen Caballero, tenemos ya de la información, ya tenemos completa todo, ¿verdad? ¿Hay que agregarle algo, Luna Mon, o está igual?
20: Pues, de hecho, ya hace rato comenté, licenciado, de que aquí está, que es el día... Aquí está ya. Aparte del Día de la Nutria, también es el día de la sensibilización de las colagenopatías tipo 2. Me preguntaba Gil que qué era, que le digo, efectivamente, porque pues hay enfermedades ya nuevas, ¿no? Y dice que esta se produce cuando hay una mutación del gen COL2A1.
18: Quedamos igual, ¿eh? Sí. Quedamos mucho rollo.
20: De hecho, pero dice, dice que causa anomalías en la producción del colágeno. Y ello afecta directamente al cartílago y al hueso, causando trastornos y disolacias esqueléticas.
18: Déjalo así, porque está complicado eso. ¿No?
19: Y Ferrari también está celebrando que ya sacó su primer carro eléctrico, haciéndole competencia a Tesla.
18: ¿Quién? Y las marcas, las pagaría yo, las pagarías tú. Sí. Ya van 2 días, te he enseñado lo mismo 2 días. Dos días, todos los días es lo mismo, compadre.
12: Tú eres que se necesita un curso de intensivo.
18: Pero no entiendo por qué, si eso ya lo tienen que tener grabado.
12: Sí, compadre, ves que tú haces redada y no le das, explicas antes de...
18: Pero si les digo, no marcas, no política, no religión, no...
21: Víctor.
18: Mándeme.
21: O sea, tiene que controlar a los niños, o sea, ya estamos grandecitos. O sea, si no, voy a tener que sacarlos con toda la pena del mundo, pero los voy a tener que sacar.
18: Qué bonita voz tiene. ¿Quién habla, perdón?
21: El señor Gilbón. Carlos.
12: Fíjate que con esa voz, compadre, no puedes sacar voz a nadie, Carlos, tiene una voz angelical.
18: Sí, fíjate que con esa voz tú puedes decir una grosería y se escucha tierna.
12: Bonita.
18: Sí, a ver, di... Te odio con todas mis fuerzas. A ver, di.
21: Normal, bueno, pues, ya. Te odio con todas mis fuerzas.
18: No, qué bonito. O sea,
19: hasta a mí me sedujo, la verdad.
18: Aunque diga groserías.
20: Pues, odia a mí.
18: Sí, no.
19: La verdad que sí.
18: A ver, Carlitos, esto es en serio. No quiero pasar más tiempo el proponerle a la empresa de que puedas hacer un programa nocturno en el cual salga y aprovechemos la voz que él tiene, porque la voz que él tiene encanta, la voz que él tiene envuelve, la voz que él tiene... Imagínate que diga... Y continuamos en este momento romántico con esa melodía de es que yo casi de canciones no sé, de algún grupo.
12: De José.
18: No, tienen que ser gruperas,
20: Temerarios.
18: O Temerarios, por ejemplo, que es Temerarios, una canción de Temerarios, ¿cuál sería?
19: La última noche.
18: La última noche.
20: A ver, cántela, a ver.
18: Que no existe, pero de todas maneras.
19: Sí.
18: A ver, cántame un pedacito de La Última
19: será
18: Noche.
19: La última noche.
18: Ah, sí. Que te quiera, la última noche. Ya. Que te quiera.
19: Si soy de por 8 de hueso cuadrado.
18: Sí. Entonces, imagínate nada más con canciones gruperas, pero en un horario nocturno. Me gustaría de 6 a 10 de la noche. Me gustaría. ¿Verdad? Porque ese horario está...
12: Cachondo.
18: ¿Eh?
12: Cachondo, ¿no?
18: Pues imagínate regresar a tu casa y en el automóvil que diga, Y en ese momento son la 1:20, la 1:20, y continuamos con ese tema para todos los enamorados. Usted que está con su pareja, abrázela, denle un besito en la mejilla, en el hombro, mientras escuchamos el tema de Temerarios, este tema. ¿Por qué te ríes? No entiendo yo, ¿por qué te ríes? ¿Por qué se ríe?
19: Es que la verdad, sí me está envolviendo en su plática.
18: Sí, pero no te tienes que rir, no, porque...
19: Es que me chiveo, la verdad.
12: ¿Por qué? No. Si tienes que estar como yo, ahí observándolo, oyéndolo.
19: Sí, lo observo, pero me envuelve tanto que me chivea.
18: Carlitos.
19: Y me dan ganas de morderme la camisa.
20: Ay, Dios.
18: Carlitos, ¿me puedes poner un... O sea, ¿puedes presentarme un tema, el tema de Temerarios? ¿Cómo se llama el tema de Temerarios?
19: La Última Noche.
18: La Última Noche. Tú dices, en el momento romántico aquí en La Fiera, el tema de Temerarios para las parejas, para lo que tú quieras decir, lo que tú quieras, y mandas el tema de Temerarios. El tema se llama La Última Noche.
21: Ok,
18: adelante.
21: A ver,
18: Carlos,
21: lo voy a intentar. Listos. Ok. Continuamos, son las 12:21 aquí en Salvaje.
18: A ver, Carlitos, si tu horario es de 6-10 de la noche.
21: Ay, pero.
18: Si tu, no. A ver, si te dije tu horario va a ser de 6:00 a 10:00, ¿cómo va a ser las 12:00? No entiendo, te quedaste horas extras.
21: No, pero el horario, el horario de la noche.
18: No,
21: 6-10 ya está ocupado, ¿no?
12: Y ya vamos a comenzar mal, compadre, no hace caso.
18: No, y te responde.
12: Sí, no.
18: Yo cuando cometo un error y mis jefes vienen, yo me quedo callado y espero que ellos hablen, me digan mi error y les digo, discúlpenme, se me fue el error, perdónenme.
20: Jimmy.
18: Que le lleve el norte, que lo lleve el norte a Carlitos, sí, que lo lleve el norte. Aquí el único
21: siempre
18: que está
21: vengo
18: bien
21: preparado.
18: Amparado es este Carlitos, te digo, perdón, este Jimmy. A ver, Carlitos, el horario es de 6-10. Hoy te necesito meter a alguien en ese horario. De 6-10. Necesito que me digas, hola, ¿qué tal, amigos? Son las 6:01, las 7:35, las 8, pero hasta las 10, todas las 10 te despides. Es más, vamos a hacer algo. Son las 9:50 y con este tema te despides, dejando el romanticismo en el hogar, etcétera, etcétera. Con este tema te despides del programa. Por favor, Carlito, okay. Silencio. ¿Dónde está Taurino? Es que necesito que él diga silencio, Rada. Ahí en el micrófono, le dice acá, sin gritar, por favor, silencio, radio, acción. Por favor, para que Carlitos me haga esto. Pero rápido, hijo, porque esto es radio, esto es caro. Okay. Adelante.
1: Silencio, radio, acción.
12: Porque aplaude ella.
21: Amigos, salvajemente romántica, espero que se encuentren muy bien esta noche. Son las 9:53 y para despedirnos de su programa favorito.
18: A ver, corte Carlitos. Está muy bien. Tu voz está bien. Además hay que matizarla un poquito. No, porque a lo mejor de 6-10 me vas a dormir a la gente a las 6:15. Tiene que ser un poquito la voz un poquito más ágil. Escucha el nivel
12: con
18: que
12: brillo.
18: Que bueno. Y con eso nos despedimos, mis amigos. Ya es el momento de partir, pero los dejo con el romanticismo para que usted siga disfrutando con su pareja. Y la velocidad que te estoy dando, Carlitos, es la velocidad que quiero que tú le des al público. Una velocidad que ellos se disfruten en ese momento, tu tono de voz.
12: Ay,
18: ¿entendiste,
12: ya,
18: criatura del Señor?
12: ¿Por qué mejor no te quedas tú ahí en la noche?
18: Ay, compadre, yo no puedo hacer todo. Tengo compromiso, yo también. A ver,
21: Víctor,
18: Carlitos.
21: Mejor que lo clonen los.
18: Es lo mismo, nada más no me hables lento. Háblame al ritmo. Vamos al ritmo.
21: Vamos al ritmo.
18: Estamos haciendo casting, ¿eh? Ahorita me lo haces tú, Gildardo. Ahorita me lo haces tú también. Escucha cómo es. No es muy pausado. Aquí no es fusión, ¿eh? Ahí es un poquito más, es más romántico allá. Aquí somos un poquito más ágiles.
12: Más grupera.
18: A ver, Taurino, silencio, radio, acción, tú también hazlo bien porque te estoy notando que como que no tienes ganas, hijo.
1: A ver. Silencio. ¿Ya lo digo?
21: Ya van a mandar a corte, Víctor.
18: Por eso, vámonos con eso.
1: Silencio, radio, acción.
21: Y continuamos, amigos, con su programa favorito, Salvajemente Romántica. Y antes de irnos al corte, ¿qué les parece si vamos con esta melodía, La Última Noche? La Última Noche, y la escuchas aquí a través de La Fiera, 94.1 FM.
18: ¿Te das cuenta qué diferencia, eh? Es diferente. Ahí está. Hay que darle unos detallitos, pero ya son mínimos. Esa es la entonación. Es el entorno de San Carlitos. Mándame un corte comercial románticamente. No tan se me fue la palabra, románticamente, pero ágil, dinámico. Adelante, por favor, vamos al corte.
21: Pues amigos de La Fiera 94.1 FM, nos vamos a un corte comercial, a unos mensajes importantes y después
18: regresamos. ¿Por qué corres, Carlitos?
21: Porque ya el corte está sonando.
18: Ah, no, si es, vámonos al, regresamos.
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18: Y continuamos, mis amigos. 1:27 PM, 1:27. Muy bien, dice por acá. Dígale a Víctor que ayer le dejé con el señor del elevador un paquete de dulces para él y un paquete de machaca para la señora Luna.
20: Ah, y a ver dónde está.
18: El paquete de dulces sí llegó, pero yo no supe nada del paquete de machaca.
20: Ah, pues no ahorita la recibí, pero gracias de todo.
18: Ahorita vamos a investigar. Siento que Nabor...
32: A mí me dieron uno.
18: ¿Uno qué?
32: Un paquete.
18: Una
32: bolsita de machaca.
18: Ahí fue la confusión.
32: Ah, pero creo que lo traigo por aquí.
20: No, Karen, quédatelo. Pruébalo.
32: Yo no sé ni cómo hacerlo.
20: Pues con huevito.
18: Dile a tu papi, sí, que él sabe hacer desayunos como el día de hoy.
32: Okay.
18: Dile, mira, papi, esta bolsita era para Luna, pero llegó a mis manos.
32: Mire, si usted me lo va a estar diciendo, ha sido horrible. Porque
18: pero
32: usted
18: si
32: me está diciendo que yo me lo...
18: A ver...
32: Que usted me diga. Así sutilmente...
18: ¿Cómo te explico?
32: No quiere decir que me estás sacando mis trapitos.
18: No, porque no tienes tú la culpa. A ti te llegó, te acabas de enterar que ese paquete era del Unamón, ¿verdad?
32: O el de usted, a lo mejor.
18: No, porque no. Lo está diciendo aquí. A ver, te voy a leer aquí cómo sale.
32: O sea, usted vino, sí le llegó su...
20: Cuando vino el señor Juan Daniel, le dejó a usted, licenciado, dos bolsas de machaca.
18: Personalmente.
20: Ajá, exactamente.
18: Estos dulces y este paquete lo mandó.
20: Después, ajá.
18: Lo mandó, dice. Dígale a Víctor que ayer le dejé con el señor del elevador un paquete de dulces para él y un paquete de machaca para la señora Luna. No se vayan a confundir, por favor. Mira, hasta aquí lo dijo el señor. Entonces, ya lo mandó el señor. Pero bueno, ¿se la vas a dejar a Karen o pasas por el paquete?
20: No, que se lo quede Karen. Claro.
18: Para que mañana lo enseñen y nos diga cómo supo.
20: Y gracias al señor Juan Daniel, sí, por la intención y todo, claro, sí, sí, sin problema.
32: Yo no me voy a quedar
18: no
32: con las cosas que eran para usted.
18: Karen.
32: No, yo
18: Karen.
32: No voy a ser la hambre vieja de este programa.
18: Ay,
32: yo no voy a ser la hambriada de este programa. Yo no voy a ser la muerta de hambre de aquí.
18: Ay,
32: yo
18: Diosito,
20: no
18: voy a ser.
20: Yo te lo doy.
18: Karen, yo ya no quiero pelear, estoy cansado.
32: Permítame.
18: Yo ya no tengo fuerza de verdad, no, ni para enseñar, ni para pelear, ni para
32: trabajar.
18: El trabajo es lo único que me mantiene vivo. El trabajo. El trabajo, no, que yo realizo. Sí, no, sí, Karen, sí. No, el que mi compadrito La Jaiba esté aquí.
32: No se engañe. ¿Su compadrito qué?
18: Aquí
32: no
18: está. Aquí está desde las.
32: Primera vez que viene después de hace 84 años.
18: No, le toca, es que a él le toca, los miércoles y los viernes.
4: Y a veces los viernes no está mi compadre, pues a qué, güey.
32: Ah, pues sí, tiene mucha razón. Sí, perdón, continúe. Sí.
4: Mi compadre es el único que me sabe manejar.
18: Ay, por favor. Ay, por favor. Y entonces, mis amigos, no. Vamos a hacer una, Carlitos, hazme una encuesta, por favor. Que Karen regrese la machaca o que se la lleve.
32: Yo le voy a decir algo, deje de decir, me está haciendo quedar como una hambriada robatera.
18: Karen,
32: una muerta de hambre, Karen, robatera, come machaca.
18: Tú no tuviste la culpa, Karen, de... A ver, Karen, no, en ningún momento veniste aquí al cuarto piso y te llevaste la bolsa. ¿Te llegó a ti o no es cierto? A ver, Luna, sí, ayúdame. Sí. Ella no tuvo nada, le llegó la bolsa a ella. Ella no sabía. Si yo no leo este mensaje...
20: Nadie sabe.
18: Nadie se entera. Nadie a ella
32: supo,
18: le llegó.
32: Nadie supo.
18: Ahora, ¿cuál es lo correcto? ¿Que la regrese o que se la lleve?
4: Pero problema es que si no oyes, no lees ese mensaje, pero, la Karen se hubiera quedado callada y se lo hubiera llevado.
18: Ah, claro, porque ayer le enviaron el paquete. Ajá,
20: pero yo estoy diciendo, porque ese paquete ya dijeron ahí que es para mí, porque efectivo.
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18: Pues exígelo,
20: antier, el señor Juan Daniel me dijo...
18: Sácame una nota, por favor, Carlitos.
20: No, que se lo quede,
18: sácame una nota. Le roban a Luna Monk.
4: Y está muy enojada.
18: Le roban a Luna Monk la comida de mañana.
4: Su machaca con huevo.
18: Su machaca.
20: Del rato.
18: Su machaca, porque huevo no trajo, Juan no trajo huevo, nada más trajo la machaca.
4: Y está, ¿verdad?, muy enojada.
18: Exige Luna Monk su machaca.
4: Sí.
32: Machaca. Exige que la ladrona que trabaja en el edificio Paso,
20: en
32: la
20: el
32: regrese.
20: Séptimo piso.
18: No, en ningún momento. No,
20: se busca.
32: Mire, usted está diciendo todo eso es verdad. Yo la tengo en mi casa.
18: Sí, pero te voy a decir algo. Que a ti te llegó, ayúdame, tú también.
19: ¿Qué pasa? A mí me da miedo meterme en ese tipo de situaciones.
18: No, pero con la realidad, a ella le llegó, ella no lo pidió ni lo agarró, ni tomó ese paquete.
4: Pero ¿por qué
18: ni
4: no
20: yo
18: le llegó?
20: Lo pedí, el señor me dijo antier.
4: ¿Y pero por qué no preguntó para quién
18: no,
4: es?
18: No. Si te están llevando un paquete,
32: a mí me dijeron, te lo trajeron.
18: Claro, Cari, estoy contigo y te voy a defender toda la vida. Te voy a defender toda la vida.
4: Pero ahora voy a preguntar quién me lo trajo, quién me lo mandó, qué tal si viene curado.
32: Sí,
4: eso
32: le dije,
19: eso porque, no pudo haber sido cualquier fanático que vino.
32: Sí, le dije, le pregunté a Nabor y Nabor me dijo, te lo trajo el señor fulanito.
18: Bueno, déjame hablar con Nabor.
32: Muchas gracias, Fina, ahí quedó el asunto.
20: Karen, pero yo te lo estoy diciendo de corazón. No le hagas caso a la venenosa.
32: Pero es que ya me exhibieron aquí a nivel internacional.
4: No, Karen, quédate.
18: No se le entiende a nadie porque todos hablan al mismo tiempo.
32: No, miren, ya me exhibieron aquí a nivel internacional. Ya yo no me voy a quedar con esa machaca. Ya no voy a cancelar mi desayuno de mañana.
18: La machaca no la trajiste hoy, ya la tienes en tu casa. ¡Nabor!
20: Ya se la comió.
18: Oye, Nabor, el día de ayer te dejaron un paquete de dulces, o sea, una bolsa de dulces y una bolsa de machaca.
6: Sí.
18: Ok. Esa bolsa de machaca era para Luna Mont. ¿Dónde está la bolsa de machaca?
6: Espérame. Es que yo le entendí al señor que era para esta Cari. Yo le entendí así. A lo mejor fue mi confusión, yo le entendí mal.
18: Bueno, necesito que hables con Karen y que le digas, ¿sabes qué, Karen? Regrésame la bolsa porque no era... No, es que es responsabilidad de Nabor.
4: Sí, se lo van a cobrar a él.
20: Ya se acabó la bolsa, ya no hay.
18: ¿Ya se la comió? No, se la ha comido. No. Oye, Nabor, necesito que solucione ese problema porque Luna Mon está pesadísima, que exige la machaca con huevo.
4: Que ya se lo comió, dice.
18: Pero si te dijeron que la bolsa era para Luna Mon, no era para Karen Caballero, Nabor.
20: Es que Nabor no me quiere.
6: Sí, es que yo confundí el nombre. O sea, es que el señor lo dijo rápido. Dije, mira, ese es a ti, se te lo dieron para ella. Y eso para adultos, dice.
18: Ay, Dios mío. Aquí se aclara el asunto. Karen Caballero no tiene absolutamente nada que ver por el error que cometió Nabor al entender que la bolsa de machaca era para Karen cuando en realidad era para Luna Montt.
4: Tengo una duda. Ayer, bueno, el día que dijo que iba a traer la machaca.
18: ¿Tú eres fiscal defensor de Luna o de Karen?
4: No, soy imparcial. El día que trajo, dijo que iba a traer machaca, el señor dijo para quién le iba a traer.
18: Sí, todos lo supimos. Entonces,
4: Karen. De antemano sabía para quién era. Entonces Karen se hizo como que la Virgen la hablaba.
18: Por eso te odia, Karen, pues.
20: No, a ver.
18: Por eso te odio.
20: Oiga, ya puedo hablar.
32: No
20: ya,
32: lo odio, no lo odio. No, nada más dejamos que hable y ya.
18: Sí.
32: No
18: me dejan bueno, hablar. Nabor, va a hablar Lunamón, pero sí necesito que ahorita que bajes a Karen. Contacto, no le digas así de golpe, dile, Karen, ¿qué crees? Te compro la machaca, quiero probarla. Haz que la regrese mañana.
4: Me la van a cobrar.
18: Porque si no va a haber una bronca aquí, Nabor, y tú ves cómo está la situación, y creo que el norte está entrando, pero fuerte al elevador, ¿eh?
32: Yo le voy a decir algo a usted.
18: Órale, Nabor, cuídate mucho, bye, adiós. Adelante, Karen.
32: ¿Cuánto vale esa bolsa de machaca?
18: No sé. ¿No tienes el teléfono del señor Juan?
4: No creo que ni llegue ni a 100 pesos.
20: Oiga, ¿ya puedo hablar?
18: Adelante, por favor.
20: Gracias, Jaime.
18: Adelante.
20: Bueno, y atrás. Oiga, que antier me dijo el señor Juan Daniel afuera. Ajá. Me dijo, mañana vienes, Luna. Le dije, sí. Y ya me preguntó que las aguas, que de qué preparo en el negocio y que vendo. Y ya le expliqué.
18: Mucho pues, rollo. Ya llevas 10 minutos, bueno, no me has dicho nada.
20: Y la cuestión es que me dijo que me iba a traer mañana, o sea, ayer miércoles.
18: ¿Y que para qué tenías que sacar las aguas con una machaca? No entendí ahí.
20: Ah, porque obviamente estuvimos platicando y todo. Ajá. Antier. Y ya me dijo.
32: O sea, le pidió ella la machaca.
20: No, yo no le pedí nada. Sí, entonces sí. Ya me dijo.
18: No puede estar pidiendo. No, o yo sea, no los le pedí invitados nada, no pueden no estar pidiendo nada a los artistas ni a los que traen aquí patrocinio.
20: Y ya agarró, ya me dijo, mañana vienes. Le digo, sí. Le digo, primeramente Dios. Me dice, bueno, mañana te voy a traer una bolsa de machaca.
18: Todo está bien, lo que tú me digas, todo está muy bien. El problema fue Nabor. La culpa no la tienes tú, ni la tiene el señor Juan, ni la tiene Karen Caballero. No. La culpa total la tiene Nabor.
4: Hay que cobrárselo.
32: Oiga, ya me están diciendo, Karen, bienvenida al Club de los Piojos.
18: Pero es que no,
32: ya me están diciendo aquí, permítame.
18: Ese mensaje no tiene validez porque tú no tuviste nada que ver con ese detalle de la machaca. Fue Nabor.
32: Dice, cuando ven a Karen no le griten, hambre vieja. Pa.
18: Mira, Karen, ignora esos mensajes porque tú no tienes absolutamente nada que ver con eso. Voy a sacar una nota,
32: dice,
18: mis amigos.
32: Dice que regrese la bolsa por dignidad. Que la regrese por dignidad, por dignidad, por dignidad. Aquí está la encuesta.
20: Oiga, pero vuelvo a lo mismo. Yo ya desde hace horas
32: estoy
20: cansada
32: de estas humillaciones.
20: Y dice a Karen que se la quede.
19: ¿Pero por qué le grita Luna Mon? Es que le oigo el tono muy fuerte, muy pesado. Muy
32: ¡ya soy Karen Clavelitos! ¡No! ¡No! ¡Todo menos eso, por favor! ¡Karen Clavelitos, no! ¿Por qué?
18: A ver, por favor, a ver, pero ya no lo leas al aire,
32: Karen,
18: por favor.
32: ¡Karen Clavelitos! Como no, Víctor Clavel. Sánchez dice.
18: A ver.
32: Ahora son el equipo Clavelitos, por favor.
4: ¿Dónde se puede suscribir uno eso? ¿Dónde se puede suscribir uno en Claveditos?
18: No. Aquí no somos.
32: Ya se te pegó lo de Víctor. Por favor, Víctor, di algo.
18: A ver, Nabor, resuélveme este
32: ¿son
18: problema.
32: ¿Son tal para cuál?
18: Resuélveme este problema porque mira lo que estamos pasando por no poner atención a lo que el público trae de cosas aquí.
4: El problema, yo creo, compadre, el fondo del problema es que Karen ya se lo comió.
18: Déjame preguntar, Karen Caballero, ¿en la bolsa de machaca sigue cerrada o él lo ya se lo comieron?
19: O sea, es que va a entrar ventarrón.
18: Bueno, antes que me respondas esto, a ver, Luna Mon,
20: dígame.
18: Sinceramente, sí, de verdad. No tiene nada que ver Karen Caballero con todo eso. Nada que ver. No tiene que ver nada contigo ni con el dueño. ¿Pero qué pides a tu favor? ¿Que te regresen la bolsa una vez que se aclaró el asunto? ¿Qué es lo que pides a todo?
32: Yo le voy a regresar la bolsa.
18: No, espérame, permíteme, tantito, Karen, déjame, te estoy defendiendo. Soy como tu jurado calificador.
32: Ah, perdón.
20: Yo ya dije...
18: ¿Qué es lo que pides tú?
20: Yo ya
18: para
20: dije
18: mi clienta.
20: Luego se enciman las voces, pero no dejan. Yo ya dije desde hace horas, licenciado.
18: Qué respondona está saliendo, ¿eh?
20: Es que no me dejan hablar. Mira, dale, mira. Yo ya dije desde hace horas.
32: Para que vea lo que se siente.
18: Entre más días.
20: Yo ya dije desde hace horas que se las quede Karen. Ya, no hay problema. Pero,
18: yo no había escuchado.
20: Es que desde hace horas.
18: Pero no con eso. Si tú vieras Karen, caballero. Si tú vieras Karen, ¿cómo le dijo? Que se lo quede.
4: Y así hizo.
32: Sí, la verdad, sí.
19: Perdón por meterme, pero sí, realmente.
20: Ah, tú también. Ah, tú también. Ya no te vuelvo a apoyar.
18: Se vio feo que dijeras que se lo quede Karen, ¿no?
32: Miren, le voy a decir algo.
20: Que se lo quede Karen. Es que estoy repite lo mismo de...
18: Pero no en ese tono.
32: Miren, la bolsa está cerrada. Yo mañana se la traigo porque el señor pensó en Luna. El señor no pensó en mí, pensó en Luna. Y está muy bien. Yo mañana le entrego la bolsa. Pero en su vida me vuelven a decir Lord Clavel. Por favor, todo menos eso. Díganme muerta de hambre. Pero Lord Clavelitos, jamás.
18: Ay, Dios mío, me encanta esa niña. Qué genio es, qué bárbaro.
4: Que ella vendiera con la bolsita y se lo ahí en la mesa.
18: Qué elegancia de caballero. Fíjate, yo mañana vengo y, o sea, otra locutora, si hubiera tocado a otra locutora o locutor de otra estación en Perote, y hubiera dicho, sí, para no meterme en bronca, hubiera dicho, no, a mí me la dieron, y el que da y quita con el diablo y se aferra.
4: Y llámala a mí, ni modo que lo vaya yo a vomitar.
18: Exacto. Sí. Pero fíjate la elegancia diciendo, entiendo que fue una confusión, no fue mi culpa, yo mañana regreso a la bolsa de machaca.
4: Pero ya se la comió, dice.
18: No, se la comió, ¿no? Porque sí, ella dijo que mañana la trae, mañana la va a traer.
4: Dijo, de otra marca.
32: Porque podemos ser muy Lord Clavelitos, pero somos responsables.
18: Sí, y sabes que ahora va a haber otra bronca, porque a la hora de que te trae la bolsa de machaca,
20: te vas a decir, no, quédatela.
18: Va a haber una bronca que tú, no, quédatela. Y tú, no, aquí te la dejo, no, quédatela, te la dejo.
4: Pues si no la quieren, yo me la llevo.
18: Y entonces mañana va a reconciliarse el potrillo y la Barbie, y la pelea ahora va a ser por una machaca entre Luna Mont y Karen, compadre, Caballero.
4: Y el problema es que si no se lo llegan a llevar, hoy mañana viene Don Bota, y Don Bota sí se lo lleva, compadre.
18: Ay, Don Bota.
32: Oiga, soy ahora Karen Mickey Mouse.
18: Ahora Mickey Mouse, ¿por qué?
32: Por ratera.
18: Ya, por favor. No me
32: leas. Ya dice Luna por rata.
20: Porque oye, Mickey es mi ratón.
18: Por eso, pero pues que Luna Moon, de verdad, que es que... Oiga, licenciado. Pero no puedes decir esas cosas.
20: Usted está preguntando que por qué Mickey, yo porque Mickey es una rata, es un ratón.
18: Es un ratoncillo.
19: Pero así con esa hazaña, Lunita.
18: Sí. Vamos a ir al corte comercial, mis amigos. De verdad que, señor Juan, qué bronca nos vino usted a dejar con una machaca.
4: Todos.
18: De verdad, no vuelva a traernos nada. Y si usted nos va a dar algo, venga personalmente a las manos de la persona que usted quiera darle un detalle, entréguelo. Nabor, ya mira.
32: Nabor vino, hizo su despapalle,
18: ¿sí?
32: Y se fue.
18: Sí. Vamos a un corte comercial, regresamos con más aquí en el...
32: Lord Claveles.
18: No, en el vacilón de la fiera.
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18: Regresamos.
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6: Y continuamos. 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
6: Bueno, ya tengo el número. Ah, pero tengo, déjame hacer esta 35463, déjame aquí, es que yo ya hago todo porque los invitados son las estrellas y entonces yo tengo que chambearle todo. 35463, ahí está, 35463. Vamos a checar, con calma, con paciencia, amigo. Respira, Víctor, respira, ya falta poco, 35463. 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
6: Pero me te digo porque también no soy una máquina, ni soy automático. Bueno, déjame hablarle a Juan Machacas, porque... Sí, Juan Machacas, acá lo tenemos. Mira, dice Kumbala, ¿cuánto sale la ida a Jalapa? A ver si patrocino a una pareja que se vaya a divertir. Le puse 1200 y me dice, no se me hace caro. ¿Verdad que no, Kumbala? 1200 también, porque tiene la habitación y tiene las entradas, sí, por los dos.
8: No, pues no se me hace caro,
6: compadre. ¿Verdad que no, compadre?
8: No, se me hace un robo.
6: ¡Óyeme! ¡Oye!
9: Es para dos personas.
6: Es para dos personas. La pareja.
9: Eso vienes pagando por una persona, nada más.
6: Juan, no, investigate cuánto vale el hotel. El hotel sale más caro. Nada más que yo ahí le dije, oiga, déjeme precio, por favor, Juan Machacas. Aquí lo tengo, Juan Machacas.
9: Les dieron precio y aparte va a ser show también. Creo que está aquí en el chat el señor Juan Daniel, porque aquí dice,
6: Aluna. Déjame, aquí lo tengo, ajá.
9: Oiga, mañana le llevo una bolsita a usted. Deje a Karen esa bolsita para que la...
6: Sí, es que te veo muy agresiva en querérsela quitar. Te veo muy agresiva. Oye, Jaiba, O sea, de verdad.
8: Yo no hubiera reclamado, vaya, se quedó.
6: Por eso, pero ¿por qué? Porque ella nada más está diciendo que ya mañana le van a traer una.
8: Pues ya todo lo que produjo.
9: O sea, que ya respondió, creo que ya respondió el señor Juan.
6: Pero
9: Daniel,
6: le estoy marcando, mira. Ajá. Le todo puse lo que Juan produjo. Machacas.
9: Es que yo desde hace horas estoy diciendo que no hay problema.
8: Ya dijo el señor, ya le voy a llevar otro, ya.
6: No, contéstame, Juan Machacas, por favor. Contéstame, Juan Machacas.
8: No tenga miedo, ya.
6: Te estoy marcando el celular y no me contestas. Ahí está la llamada, a ver. Él fue el responsable. ¿Para qué nos tiene que traer machaca? Y no sé la machaca sin los huevos.
8: Ah, no. Y hubiera traído huevos de gallina, de gallina, de rancho.
6: Juan. Bueno. Oh, está llamando. Ay, Dios mío. Pues me estoy comunicando con Juan Machacas, pero no tengo suerte. Vamos a dejarlo para otra ocasión. Son la 1:51 p.m.
8: ¿Tu otro celular?
6: Acá tengo otro celular. Tengo tres celulares aquí.
8: ¿Tres?
6: Ando vendiendo dos. Bueno, buenas tardes, dígame.
10: Víctor, buenas tardes. Buenas Hola. Tardes, compañeros. Luna y la Jaiba.
6: Hola, ¿quién habla?
10: El señor José Juan no le sirve su teléfono, por eso no te contesta. Me mandó un mensaje ahorita que no tengan ningún problema, que Luna no se enoje, que la brevedad.
6: Es lo que percibe, sí, Luna. Sí. Es lo que te estoy diciendo, estás muy agresiva el día de hoy.
9: Es que no,
6: bueno, lo está notando el señor Juan Machaca.
9: Lo que estoy diciendo, que no hay problema que se lo quede Karen.
8: Pues ya, como con si la forma que lo
9: repite,
8: dice.
9: Repite, por eso ya decimos que...
6: Ese tono sí. Lo hubieras ocupado
10: Luna,
6: hace
10: ya
6: rato.
10: Te van a llevar, sí, ya te van a llevar, Luna, ya te van a llevar, ten paciencia. Por cierto, Víctor, riquísima esa machaca, riquísima.
8: También le tocó a ella.
10: Yo me la comí con unos huevitos y unas frutillas hechas a mano.
6: Becky
10: hombre,
6: está
10: delicioso.
6: Un paso adelante de todo. Sí, no. Ella está donde están los reflectores. Ella ahí aparece ahí de la nada.
8: Es lo que dijeron.
10: No, ya comió.
6: Ella es la primera que comió la machaca. Ah, que ella fue la primera que le llevaron machaca.
10: Sí,
8: y así te lo vas a comer.
10: Hoy en la mañana. Hoy en la mañana, porque pues a mí me vino a obsequiar también una bolsita que en mi vida la había comido, pero está riquísima.
6: ¿Cuántos huevos le pusiste a la bolsa de machacas?
10: No, Víctor, la bolsita que te mandé, que vistes, sirve para 6 personas. No le puedes echar mucho porque a la hora de que se fríe con los huevos se expande. Es carne, solamente que está seca. Es como la carne de víbora o de conejo seca. Pero
6: me interesa
10: polvo.
6: Saber entonces, cuántos huevos le pusiste a la bolsa.
10: Yo hice 6 huevos porque aquí en el sanatorio siempre como con mi comadre, que es la química, y eché 6 huevos. Y solo lo que agarraron mis 5 deditos de la mano, se lo eché. Se hizo bastante, Víctor. Se hizo bastante. Entonces la bolsita sirve para 8 personas, sí.
6: O sea que tú no le vertiste toda ayer. La bolsa de machaca, solamente lo que agarraron tus 3 deditos.
10: Así es, porque si se lo echas todo tiende a ponerse amargo, porque ya está procesada.
6: Ah, entonces voy a llegar a la casa a decir
10: mañana,
6: que no le pongan
10: mañana,
6: todo a la
10: no,
6: machaca.
10: No. Ay, ¿a ti te llevo machaca?
6: A Luna Mon le trajo 4 bolsas. Dice que ella es la consentida del norte. Así le, no sé por qué le puso la consentida del norte.
8: Del norte.
10: Y luego porque está peleando por una bolsa de machaca.
8: ¿Tú crees? Por una.
9: ¿Quién, yo? ¿Peleando?
6: No. Está hablando de Karen.
10: De Karen. Ah,
6: bueno.
9: ¡No!
6: Vámonos un corte. Becky, es que tú de verdad me estás ocasionando un problema. Becky, tengo
9: ya
6: ganas.
9: Ya me están mandando Karen, bebé ratoncita.
10: ¿De qué tienes ganas, Víctor?
9: Karen Ratatouille, ganas, Karen Mickey Mouse. Ya estoy cansada, la verdad.
6: Pero
9: clavelitos.
6: No los leas, por favor.
9: ¿Ya te parece a Víctor Sánchez, dice?
6: No.
9: Ah, el equipo Claveles.
6: Vamos a ir a un corte comercial.
8: ¿Dónde me afilio?
9: El vacilón de los Claveles.
11: Oigan, pero no, en verdad, al señor Juan Daniel y Becky, no, gracias, no. Así
8: no,
11: está
8: ya
11: bien,
8: no,
11: de
8: ya
11: verdad.
8: No vale eso.
6: Pues no, muy grosera con Karen.
8: Solamente tienes que llorar.
6: Gracias, mis amigos. Vamos a un corte comercial. Regresamos con más. Y ojalá que el viernes Karen Caballero te cierre la puerta de su cabina. ¿Por cómo le hablas? ¿Sí? No, Karen.
9: No, Karen.
6: Que se la quede. Así hizo con la mano.
8: Así hizo.
6: Vamos a un corte. Estamos con más aquí, el vacilón de la fiera.
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6: Mis amigos, ya estamos en la recta final y quiero mandar un saludo para María Dolores, aquí en la Colonia Centro, de parte de su nieto, que ayer pasó el nieto por acá en el Callejón de Ocampo, y me dijo, oye, mándale saludos a mi abuela escucha todos los días el vacilón de la fiera, mi abuela se llama María Dolores, aquí en la Colonia Centro, señora María Dolores, su nieto, ayer nos dijo, nada más que se nos pasó, pero aquí ya mi hijo me recordó, y aquí Gildardo también, así que bueno. Gracias, Luna Mon.
22: Oye, Vic, mándale. Nada más para recordarle a los fierecillos que vamos a estar, bueno, que voy a estar en Huella, en promo, a las 3 de la tarde.
6: ¿Hoy?
22: En Circunvalación, esquina Urbina, junto a una escuela. Okay. Sí, hoy.
6: Ok, muy
23: bien. Oye, Karen, ¿puedo ir yo de metiche ahí con ustedes?
6: No. qué vas ahí? ¿A qué vas?
0: No, no, o sea, porque es que he visto que hacen dinámicas hasta grabar.
6: Ah, sí, sí, pero tú llega ahí con...
0: Ajá, sí, sí, o sea,
6: no
0: puedo llegar ahí
6: mucho
0: nomás.
6: A Karen, Karen, Karen.
0: No, no, no.
6: Ya ves que ahorita Karen está muy molesta, no se acerque mucho. No se acerque mucho.
0: Yo decía nada más para grabar.
6: Mira, oye, ¿quién hizo esas fotos de Karen como Mickey Mouse? Oye, respeto para Karen, por favor, porque ella no tiene nada que ver con esto. Ahora la otra foto, mira la otra. ¡Ay, Dios mío! Mira, ayúdeme con una machaquita con huevo. Mira nada más eso. Me despido. Gracias, Jaiba.
8: Nos vemos, ya saben.
6: Quítame eso, por favor, Carlitos.
8: ¿Saben dónde encontrarme en YouTube? Como la Jaiba, Egil Arby, la Jaiba.
6: Egil Arby, la Jaiba. Gracias, Gildardo. Okay, estamos en contacto, nos escuchamos mañana. En otro vacilón más de La Fiera 94.1 FM. Gracias, bye.
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chaca, ya. Y la chica se mueve sexy. Y la chica se mueve rico. Buenas, buenas. De hecho, yo. 2:09 p.m. Bienvenidos al. Me voy a hacer un audio así. Al meneíto de la fiera con la sexy. Espero que estés pasando maravilloso ombliguito de semana, maravilloso miércoles, maravillosa tu vida, amor. Y si no, yo voy a hacer lo posible para que hoy estés de maravish, pasándola increíble en el jale, en el trabajo, en el calor, en el tráfico. ¡Ay, qué padre! Pones cosas divertidas. Tú sabes que es guasa, pero que sí deseo de corazón que estés bendecido en este miércoles, que ya lo estamos desde que tuvimos la dicha de abrir nuestros ojitos, decir buenos días, recibir alimento, respirar, disfrutar de las cosas tan simples como bañarnos, echarnos un pestañito, aunque sea 5 minutitititos más. Todo, todo lo tenemos que agradecer, porque recuerda que la queja trae ruina. Bueno, ya después de este momento motivacional, cuéntame cómo te va, qué estás comiendo, qué vas a comer. Buen provecho a los que están degustando de sus sagrados, bendecidos y deliciosos alimentos. A reportarse al 2299-608782 con la foto de tu menú. Ahí me dejas esta imagen, me cuentas qué vas a comer o qué onda. Fíjense, les cuento yo, me traje mi lonchi y toda la cosa.

0: Ahí lo traigo paseando yo desde temprano. Ahí lo traigo paseando. Porque yo ya venía para acá dispuesta a comer, porque llegué ya con tiempo después del control remoto y pues se me atravesó una nievecita de chava. Y adivinen quién ya no tiene hambre. Pues yo, Meronga. Pero bueno, al rato va a regresar sana y salva la comida a mi casa. Yo soy la Sexy y estoy contigo hasta las 6 de la tarde aquí en el Meneíto de la Fiera en el 94.1 FM.
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1: ¡Épale! Ya son las 2 de la tarde con 28 minutos aquí en el meneíto de la fiera con la sexy en el 94.1 FM. Oigan, hace ratito yo saludando, echando chisme y cuanta cosa, pero no les avisé que ya está la foto y el TikTok también del... Bueno, eso sí me falta, pero ahí subí un videito también a través de las redes sociales de La Fiera Veracruz. Así que espero ahí sus mensajitos, comentarios, compartidas, lo que ustedes gusten. Va que va, ahí me dejas también tu saludo al 2299-6087-82. Y ya regreso con más. A darle lectura a los mensajes que me están cayendo, varias fotos de su menú. Así me encanta, bien aplicaditos. Vámonos con algo de Diego Herrera y ya regreso con más aquí en el meneíto de la fiera con la sexy en el 94.1 FM.

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0: Son las 2:47.
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2: Solamente faltan 3 minutos para que sean las 3 de la tarde. Quiero mandar un saludo especial a mi querido Isaac León. ¡Wow! Besito bien tronado para también para Ramón Borrado Díaz, J.R. Pérez también. Y pues a toda la flota que se conecta a través de las redes sociales. Paco Herrera también, gracias. Saluditos. ¡Mua! Por estar acá con tu servidora La Sexy. Para Soriano, nuevamente Isaac León. A todos les mando un besote. Espero que estén disfrutando de este ombliguito de semana. Que lo estén disfrutando como yo. Saludos donde estén escuchando a través de lafiera.mx. Me encanta, mi amor, que con la bendita magia del internet nos puedan escuchar en cualquier parte del mundo, desde temprano que empieza la granja, después el vacilón, y por acá en las tardes, en el meneíto de La Fiera con tu servidora La Sexy. Oye, ya estamos terminando esta primera horita, pero yo quiero irme y arrancarme con muchas complacencias para ti, así que te pido, te imploro, te suplico que me mandes tu audio, me dejes tu mensajito a través del WhatsApp 2299-60-87-82 y me digas qué rolita quieres escuchar, amor, para apaciguar un poquito este calor, si andas echándote una caguamita, si andas echándote las bebidas mágicas musicales, no lo sé, y quieres acompañar tu buena bebida, la que sea, refrescante, hidratante, emborrachable, la bebida que te estés echando, la quieres acompañar con una buena rolita, pídemela, mi amor, que yo te la pongo con mucho gusto. Ok, conste, ya te dije, así que empiezo a recibir por ahí mensajitos. Gracias a todos los que me andan chuleando ahí la foto del día de hoy, muy todo que verienta, y esperen el tish-tosh. El tish-tosh en un ratito, ¿va que va? Gracias, ya empiezo a recibir por acá los audios. Déjenme tantito, los escucho fuera del aire y les voy programando sus rolitas. 2299-60-87-82. Ese es el número de WhatsApp para que ahí estemos en contacto. Yo soy La Sexy y recuerda que estoy contigo en este miércoles hasta las 6 de la tarde, aquí en el meneíto de La Fiera en el 94.1 FM.
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2: La Fiera del 94.1 de FM. ¿Cómo estamos? 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
7: 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Son las 3. 12.
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1: Vámonos con esto de los ejemplares del rancho y ya regreso con más aquí en el meneíto de La Fiera en el 94.1 FM.

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15: Son las 3:42.
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cuelgan de las paredes como tú los colocaste. Tus sandalias están en su lugar y hasta tu bata de baño está donde la pusiste tú. Lo único que ha cambiado es el espejo. Ahora, cada vez que lo veo, me refleja una figura con unas sombras profundas bajo mis ojos y unas arrugas que empiezan a amenazar mi rostro.

bellos y malos momentos que vivimos juntos, los detalles, las pequeñas cosas, lo que no parecía importante.

que la vida puede terminar en un segundo. 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
3: Aviso urgente, se gratificará a la persona que entregue cartera de piel color café que se olvidó el día de hoy aproximadamente a la 1:00 p.m. en una unidad de taxi quien bajó en la calle Altamirano entre 1 de mayo y Gómez Farías, departamento 220. Es importante para el propietario recuperar las tarjetas que contiene, pues son de suma importancia y sin valor monetario, a nombre de Rubén. Favor de comunicarse al teléfono 2296-733600. 2296-733600. Con la señora Marta Marín. Les repetimos el número 2296-733600. Se agradece de antemano el apoyo.

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1: Son las 4:10.
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0: Son las 4:19.
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0: Son las 4:43.
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3: El colectivo Familiares de Desaparecidos Orizaba, Córdoba, reactivó jornadas de búsqueda en Cuitláhuac y municipios cercanos a Orizaba. Las labores enfrentan retrasos por el crecimiento de maleza, limitación de jornadas y falta de personal de apoyo. La fundadora del colectivo, Araceli Salcedo Jiménez, informó que en las últimas dos semanas se retomaron intervenciones en distintos predios de la región centro de Veracruz, algunos de ellos ya explorados anteriormente. Explicó que las condiciones de abandono en los terrenos han complicado las labores debido al crecimiento de maleza de hasta 3 metros de altura. La Mesa de Justicia entre la Sección 22 de la Coordinadora Nacional de Trabajadores de la Educación y la Secretaría de Gobernación duró 2 horas con 20 minutos antes de ser suspendida, luego de que la dirigencia magisterial decidió recesar la negociación ante los hechos de violencia reportados contra sus compañeros movilizados en el estado de Oaxaca. Jenny López, secretaria general de la sección 22, responsabilizó al presidente municipal de Villa de Mitla, Esaú López, a quien la representación de la sección 22 responsabilizó de encabezar presuntos actos de intimidación y agresiones contra los manifestantes, incluyendo amenazas y presuntos disparos en contra del contingente movilizado. Internacional. El presidente de Estados Unidos, Donald Trump, descartó este miércoles la posibilidad de cerrar un acuerdo con Irán que permita a la República Islámica ejercer control alguno sobre el Estrecho de Hormuz. El mandatario dio estas declaraciones después de que la televisión estatal de Irán difundiera un preacuerdo desmentido por la Casa Blanca, según el cual Teherán se comprometería a restablecer el tráfico en el Estrecho a niveles previos a la guerra en el plazo de un mes, en coordinación con Omán. Trump negó además que se esté negociando un eventual alivio de sanciones o el desbloqueo de fondos iraníes congelados. Toda esta y más información la pueden encontrar en nuestro portal xeu.mx. Mi nombre es Javier Domínguez y le deseo que pase una excelente tarde de miércoles.
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0: Son las 5:14.
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1: ¡Épale! Y me voy, me despido. Que tengan excelente miércoles. Mañana regreso en punto de las 2 y hasta las 6 nuevamente aquí en el meneíto de La Fiera con La Sexy en el 94.1 FM. ¡Mua!

0: Son las 6 en punto.
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